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0: ¿Qué? ¿Te gustó ese piropo o qué? ¿Te lo compro?
1: ¿Cuáles son tus celos? Relájate. Voy a ir al baño.

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1: Ok, everybody set, todo el mundo listo. Camera set.
2: Bien.
1: Yeah. Camera set and roll camera. Action. Vamos.
2: Vale,
1: quedó. Dale, hágale.
2: Vale,
1: otra vez. Sigan.

0: Luego,
1: vamos a decir, estaba con Enrique y eso me va a salvar.
2: Está jodido.
1: ¿Tú crees? Yo creo que me salva. Enrique, vamos echándose.
3: Yo tú él.
1: ¿Eh?
3: A Cere. Para allá.
1: Para allá.

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1: ¡Epa! 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
1: Señoras, señores, amigas, amigos, y arrancamos este gran show con La Sole, la Delio Valdés, la Morelo, haciendo No me lastimes. Vamos, vamos.

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1: Yo miraba para adelante, ¿cómo te ve la señora esa, mi hermano?
2: ¿Y ahora qué vamos a hacer?
3: ¿Qué vamos a hacer? ¿Qué vamos a hacer? Lo que nosotros vamos a hacer, cantar. Vamos a ir a la redonda.

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2: Hola. Me llaman Romeo. Es un placer

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7: Hablando, nos reímos, como diciendo, ¿cómo vas a frenar esto que se viene en los próximos 10 días? Que eran 4 metros de nieve, no hay máquina alguna que puedas. Okay. Después la duración, si querés.
8: ¿Cuánto duró el corte? Pero, claro, con un costo económico enorme.
7: Claro, pero no es limpiar la ruta.
8: Es la única salida al Pacífico.
7: Exacto, y antes había un tren, ¿no?
8: Sí.
7: Que se cerró. ¿En qué época? A ver si adivinan.
8: Ramal que para, ramal que cierra, Menem.
7: Bueno, entonces, no es simplemente limpiar la ruta para que pasen los autos. A los costados tenés 6, 7 metros de nieve acumulándose hace 25 días. Son avalanchas garantizadas. O sea, es un problema que va a llevar tiempo. Por eso está cerrado. Pero eso se relaciona entre sí. El Niño genera la nieve sobre Mendoza, las lluvias tremendas del lado chileno, las lluvias importantes de Uruguay, que tiene todo el norte ahora con límite ya la cantidad de agua que ha caído, y hay zonas inundadas, va a crecer probablemente un poco el Uruguay. Y nosotros, ¿qué nos toca? Bueno, solamente la nubosidad.
8: Claro.
7: Las lluvias quedaron más hacia el norte.
8: No nos llevamos la peor parte del Niño.
7: No vas a nombrar la cuenta ahora.
8: La primavera va a ser muy lluviosa.
7: La primavera muy probablemente sea lluviosa. En general veremos puntualmente qué suerte nos toca a nosotros, pero es un sorteo en el que tenemos mucho número de tener más lluvia de lo normal.
8: Dani Stenger, reivindíquese porque nos tenemos que ir.
9: Le acabo de preguntar a la IA.
8: Sí.
9: Ahora hay que chequearlo.
8: Sí.
9: Pero dijo, de los últimos 80 días en el AMBA, ¿cuántos hubo nublados? Me dice.
7: 60, 55.
9: Mire, 53 nublados, plenamente nublados. Plenamente soleado, solo 9, me dice.
7: Claro.
9: Y el resto.
8: O sea, en 80 días
9: nublado.
8: Vimos el sol 9 días.
9: Ah, bueno, parcialmente nublado, cuento. Para tenés.
7: Vos tenés que. Sí, es largo. Pero divisa el cielo en 8, como una pizza.
8: Sí.
7: Como 8 porciones.
10: Sí. Rica la pizza. La pizza rica, grande, ¿no? La
7: cuando
10: pizza
7: tenés grande. Más de 6 octavos de nubosidad, se habla de que el día es nublado.
8: Okay.
7: A lo largo de todo el día, tuviste siempre 6 octavos o más, es un día que califica como nublado. Y de esos, entonces, hay que ver, porque todavía la estadística de agosto no está, que es ahora donde. Ustedes me traen este problema, todavía no está.
8: Pero estamos bajo los efectos del Niño viendo un poco el sol.
7: Sí.
8: Ok.
7: Mucha gente dice, nos están fumigando para que...
8: No,
7: el transporte de humedad que hay que hacer para generar esta nubosidad, ustedes no se la imaginan, no se imaginan la cantidad de agua.
8: No hagan enojar a José con versiones extravagantes, estrambóticas acerca de por qué no vemos el sol. No vemos el sol porque está la corriente del Niño.
7: Exactamente así.
8: Muy bien,
10: José.
8: Gracias, José Bianco. Nos retiramos nosotros hasta mañana a las 6 de la mañana, se quedan con los perros. Gracias.
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0: ¿Cómo andamos? Buenos días, 9 y 8 minutos en la ciudad de Buenos Aires. Parece lunes, pero es martes y aquí estamos. Bueno, excelente. Bien disparada la risa de Harry. ¿Vos no sabés por qué?
1: No.
0: Claro.
2: Por consecuencia.
3: Si no te hubieses reído.
4: Qué bien le queda la corbata,
1: boludo.
0: ¿Eh?
1: Es radio, ya sé.
0: Es radio. Bueno, acá estamos, hasta la 1 de la tarde. Estamos con el pequeño Sherman que cumplió años.
3: ¡Feliz cumpleaños!
0: ¡Feliz
3: cumpleaños!
4: Gracias.
0: ¿Cuántos?
4: Gracias,
0: te vamos a hacer un regalo, pero te queremos sorprender.
4: 34. El tema es que el casamiento fue una vez, el cumpleaños es una vez por año, claramente.
0: No, pero va junto. La pasamos espectacular.
4: Estuvo divertido.
3: ¿Cómo la pasamos?
0: Bueno, estuvo muy bueno.
3: ¿Eh?
0: No. Yo me quedé de risa porque además...
1: ¿Por qué no?
0: ¿Fueron al cumpleaños?
3: ¿Cómo la pasamos?
0: Es una loca la amiga de Euge.
1: No, para mí se hace la loca.
5: ¿Fueron al cumpleaños?
3: No entiendo, ¿los invitaste al cumpleaños?
1: Muy rica la torta, sí. A mí me gustó la torta.
4: Vine a 2, 3 y al resto no.
0: Pero no.
3: Horrible.
4: ¿Por qué horrible?
0: No, Cayetano, José y yo nada más.
1: ¿Sí?
0: Cayetano, José y yo.
1: No es tan amigo tuyo como el nuestro.
0: Claro.
3: No es tan amigo.
0: ¿Vos lo conociste hoy?
3: Claro. No, hoy no.
0: Bueno, este año.
3: Sí.
0: ¿Él fue a tu casamiento?
3: ¿Vos fuiste a su casamiento y le regalaste algo?
0: Sí.
1: Sí.
0: Pero
1: ¿qué
0: no le regalaste? Todavía.
1: La remera de los perros.
0: El regalo empieza.
5: Lo pidió en Temu, está en camino.
4: Tiene un punto. Escuchame. Vos no los invitaste a tu casamiento.
0: Vos no los invitaste.
3: No los conocía.
4: Pero bueno, podrías haber intentado.
0: Nosotros éramos Calle, José y Jonah.
1: Igual hay un tema,
0: José.
1: Muy lindo, la verdad, muy lindo. Estoy preocupado por Candy.
0: No habrá nada que ver con lo que vende.
1: No, nada que ver.
0: Que
1: ver.
5: Divina tu mujer, ¿eh?
0: Es divina.
1: Sí, yo no vendo que no. Yo digo siempre que divina.
0: No, pero parece como que ella te dice todo lo que tenés que hacer. Nada que ver.
1: No.
0: Todo lo que haces.
4: Más mucho más el miedo de José. No sé a qué le tiene más miedo, si a Laura o al niño.
5: Ellos tienen una relación de dominación, sumisión totalmente consensuada, por lo que parece.
1: Está arreglado, está todo arreglado.
0: Sea, estamos haciendo bullying, nadie fue.
3: Ya sé. Estoy haciendo un chiste.
1: Yo me preocupo por Cande, que
3: estoy escuchando.
0: Son muy buenas.
5: Es obvio porque lo habríamos visto en el Instagram de algunos si hubieran ido, chicos.
0: Es verdad, si no está en el Instagram,
3: mira,
0: no pasó.
3: Quiero decir algo.
0: Habla Cayetano, atención.
1: Habla Cayetano. Para, démosle un segundo a la gente para que se prepare.
0: ¿Ayer qué pasó que no salió el programa? ¿Este programa?
3: ¿Cómo?
5: Salió grabado.
0: ¿Ah, salió?
5: Hicimos grabado.
0: Sí. Ah, nadie me avisó. Yo no vine porque no me avisaron.
1: ¿Vos pensaste que los feriados no laburábamos?
0: Que no laburábamos más.
1: ¿Vos?
0: Ya fue eso.
1: ¿Cómo lo avisás?
0: Avise. ¿Cómo es? Se construye todo, pero
1: perdón.
0: Sigue el año 90, sí. Seguimos yendo. ¿Por qué?
1: Con razón no viniste.
0: Claro. Pero, lo que digo es que este sketch que acabamos de hacer, que estuvo buenísimo.
3: Buenísimo.
0: Tremendo. Me cagué de risa.
1: Tremendo.
0: Pasa mucho, porque vos, ponele, festejás tu cumpleaños o casamiento, lo que sea, o decís, ok, pertenezco a un equipo de fútbol o a un trabajo con 15 compañeros, compañeras, lo que sea. Y vos decís, quiero invitar a 4, pero no estoy para invitar a 15. Sí. Pero queda mal si no invito a 15 e invito a 4, pero a la vez 4 son más amigos, los otros no son...
1: No invites a nadie, así como...
0: A la gente le pasa todo el tiempo.
4: No invites todo el tiempo.
3: Por eso están los subgrupos también.
0: No invites a nadie, ¿no?
1: ¿A dónde invité?
0: A la verdad del aire. No quiero que me hablen fuera del aire,
4: Buen día.
0: Buen día.
4: Tu cumpleaños invitaste a una persona.
0: ¿A quién invité?
4: A una persona que está de este lado. De aquel lado puede ir.
0: No. Fue el más uno.
4: Discriminás
0: de este lado.
4: La producción no invitó.
0: Fue el más uno.
5: Se le familia.
0: Porque como llegó, como vino con más uno, le puse onda.
4: Familia es si uno está casado. Si no,
5: la invitación fue familia, no.
4: Familia es cuando te casás. Si no te casás o no tenés hijos.
5: Familia en Paraguay, boludo. No estás casado y tenés gente allá. Tenés chicos, le pagás regalo el día del niño. No, no es así.
4: Los dos de casado en Paraguay.
0: Tenías ese reproche guardado. O sea, te molestó que no te invitaran.
5: No, lo hace en el momento.
4: Cada vez que puedo.
5: Claudio es que reclama la misma cosa varias veces.
0: Ah, sí.
5: Cada tanto la va reclamando.
1: Le da risa.
0: Pero igual es verdad. Suponete, yo cumplo años, ¿no? Yo digo, quiero invitar a Andy, quiero invitar a Harry, quiero invitar a Peque.
5: Sí, la mitad termina siendo
3: como Harry.
0: Para no invitar a José.
5: No, lo tenés que invitar. Lo tenés que invitar sabiendo que no la vas a pasar tan bien en tu cumpleaños. Porque no vas a hablar con nadie, vas a estar yendo de acá para allá.
0: No te jode que la pase bien. José, no te jode.
3: Pero no es José el problema de que no la vas a pasar bien.
5: Pero si invitas a José, también tenés que invitar a alguien más.
0: Claro, el tema es vos decís, bueno, invito a, no sé. Bueno, invito a Anita Winnie, a Luca Alderone, a Claudio, a Leo Pilos, a Cami.
4: Todos es con apellido la invitación.
0: Pero de golpe todos vienen con las parejas en un momento.
3: No,
0: hermanos,
3: se puede,
0: son 10 más.
3: Pero se puede decir, che, pero es invitación, no pero sin
0: venga,
3: pareja.
0: Pero encima que no viene José, que no quiero que venga. Ay. Además le aclaro sin pareja, no claro, digo nada, pero son 10 más, entonces no le digo a nadie.
1: Chicos, somos todos adultos.
0: 10 más es un montón.
3: ¿A partir de cuándo?
0: En tu casa es un montón.
3: ¿A partir de qué edad no se puede no invitar con parejas? O sea, ¿entienden?
4: Yo a mi casamiento y me quedé un montón 30's. Sin pareja.
6: Para mí siempre se puede. No entiendo el espíritu.
4: No, para mí depende de dónde sos. O sea, vos hay gente que conocés del trabajo, por ejemplo, que nunca en tu vida viste a la pareja. No va a venir con la pareja.
0: No, y además es caro.
3: Pero
0: importa
3: si está solo,
0: la
3: que tenga. Si está
5: no,
3: solo
5: para mí hay algo de eso. Si lo estoy invitando a José solo a mi cumpleaños.
4: Puede ser que lo que tenga.
5: Salvo que José sea el rey de la sociabilidad, te lo invito con pareja para que tenga alguien con quien hablar. Para pero mí, si es grupo de laburo, sí, ni en pedo venga con la pareja.
4: Mayor de 50 barra tiene que venir con pareja.
3: Sí, obvio, que es para mí un poquito
0: atención,
3: más abajo.
0: Va a haber tres temas que se van a hablar, a ver si pega o no. Tiro el primero.
4: ¿Cuál?
0: Tres temas que se van a hablar, a ver si pega mucho o no. Acá me pone, hay uno que dice, me gustó mucho el
3: ¿título?
0: Me gustó mucho el
3: título.
4: El eslogan.
0: Estoy buscando, nadie tiene sigo. Mi papá está en la de desprenderse de cosas y presentármelas como un obsequio. Hay muchos padres que hacen eso. ¿Cómo vení? Entonces dice, por suerte, una, dice esta chica, creció y aprendió que el mejor gesto posible es agradecerlas y hacer por él lo que él no puede, que es tirar.
4: No.
0: Sí, entonces sí, dice ella,
5: es terrible.
0: No voy a conservar la guía del ACA del 2007. Perfecto. Solo porque me la trajo él. Y estoy yo creo adentro. Que eso es muy bueno, ¿entendés lo que te digo? Porque es como, che, tomá, te quiero dar esto. Es una verga, vos no lo querés. Vas a tirar la guía a tu hijo, a tu papá, a tu sobrino. Vas a tirar la guía del ACA del 2007.
5: Listo. Estoy adentro. El otro día mi abuela, que está en plan regalar cosas antes de que nosotros le tengamos que salvar la casa.
0: Pará, falta un montón.
5: Sí, ya sé. Pero ella siente que prefiere regalarlas mientras todavía tiene la cabeza funcionando.
0: 105.
3: No puedo creer.
0: ¿Y vos dijiste falta un montón?
4: Y falta un montón.
5: No creo que falte tanto, pero de todas formas.
0: Ayer fue el cumpleaños de mi abuela 95, le mando un beso.
5: Faltan
0: 10 años para llegar a ella.
5: Un beso grande a la abuela. La cuestión es que prefiere, mientras todavía tiene la cabeza bien, regalarnos las cosas a ella y sentirse contenta de que nos regalen algo. Claro, pero en el medio te regala cosas que. El otro día fui a la casa y me llevé una pila de repasadores. Que no está bueno, boludo.
0: No, pero
5: son una pila de repasadores, son cualquier cosa, y ella me los da como si yo tengo estos repasadores que están de la abuela. La cuestión es que prefiere, mientras todavía tiene la cabeza bien, regalarnos las cosas a ella y sentirse contenta de que nos regalen algo.
0: Está bien.
5: Claro, pero en el medio te regala cosas que. El otro día fui a la casa y me llevé una pila de repasadores.

0: la abuela.
1: ¿Te regalé algo?
0: Sí, yo tengo varias cosas que me regalaste.
1: Por ejemplo, una.
0: Un libro. Que hice para
1: algo. No, eso me lo choreaste.
0: Tengo, me regalaste algo que todavía tengo en un lugar destacado de mi casa.
1: Me gusta eso.
0: Que es una radio Spica. ¿De verdad?
1: Ah, me la devolví. Me encanta.
0: No, me la regalaste para que
2: te la robé. Que se regala, no se devuelve.
3: Pero no, no me la fue un regalo. ¿Sabes qué?
0: No, no, si querés te la doy, pero me la
3: regalaste
0: para
3: mi cumpleaños. ¿Nunca te lo regaló?
0: Lo tengo puesto en el comedor, en un lugar.
1: Te la compré en el mercado de pulgas.
0: En el mercado
1: de pulgas. Pero ahora la quiero.
0: Bueno, sí. El 17 de noviembre de
4: ¿Se puede pedir de vuelta regalos?
2: No.
0: Se puede. Sí,
4: se puede.
2: Bueno, capaz que no lo querés más.
0: Tengo que contar algo tremendo. ¿Ayer fue feriado o no fue feriado?
2: Sí, fue feriado.
0: ¿Acaso yo soy boludo?
2: Sí.
0: ¿Fue feriado?
2: Sí,
0: vos
2: sos
0: boludo.
3: Sí,
2: entonces,
3: por lo primero.
0: Cuento brevemente esto. Yo estoy sin auto porque vendí mi auto. Y
5: antes de comprar otro. ¿O durante?
0: Sí. No, no,
2: eso
0: antes.
2: No se hace.
1: ¿Y compraste un Ford?
0: Sí. Okay. Vendí mi auto y no, todavía, no te, estoy sin auto.
4: ¿Sabes que siempre me estresa esa idea? La idea del pasamanos, tipo, del cómo tengo que comprar para comprar. Como no, tengo que vender este para comprarle el otro. No,
5: me estresa. Referéndum se llama.
4: Me nunca, estresa, siento que lo voy a cagar, que voy a hacer todo mal.
0: Nunca, nunca, nunca me preguntes algo a mí de eso. Nunca.
4: Okay. Yo nunca te preguntaría nada.
0: No. Bueno, entonces.
1: Hay gente que sabe vender auto y gente que no. Entonces, el que no, el va a concesionaria, por ejemplo, si te querés comprar un auto nuevo o usado. Decís, te doy este, dame lo que sea y me llevo otro. Eso. Pero no haces buen negocio. Pero hay gente que hoy...
2: le funciona.
1: No tiene sentido eso, porque hoy es muy fácil vender algo. Lo pones en cualquier aplicación, digamos, antes era complicado. Hay que ocuparse, pero es una boludez.
4: Sí, más o menos, ¿eh? Hoy mucha gente preocupa por la seguridad también.
1: Yo para vender mi auto, por ejemplo.
0: Sí, seguro recibiste gente, le fuiste mostrando en tu casa el auto.
1: Es la única forma de vender, sí.
2: Pero hay contacto de gente que
1: no lo hice yo, pero un amigo mío se llevó la comisión y lo hizo él.
2: Ah, bueno, por esa gente que te lo hace.
4: Es lo mismo que un concesionario.
1: Bueno,
2: claro. Sí, pero más privado.
0: Yo se lo vendí al Uru. El Uru.
4: El uruguayo.
0: Ah. El uruguayo, que... compré y vende autos y se lo vendía a él.
1: Bueno, bien.
0: Y me pagó. Y en el... bueno, estoy en el interín. En el interín...
2: ¿Dónde tenés
1: auto? No le compro un auto.
5: Interín.
0: Es Uru. Es uruguayo.
5: Uruguay no le compro un auto.
0: Uruguayo.
5: Interín, dijiste.
0: En el, estoy en el interín, sí. Que esto ya no tengo auto.
5: LinkedIn se llama.
0: Bueno, igual la anécdota no es esa.
2: Dale, no tenés auto.
0: Feliz cumple, porque... entonces, por unos días me prestó el auto mi cuñada, la hermana de Caro, de mi mujer.
1: Sí.
0: ¿Estamos bien?
5: Era obvio.
0: Mi cuñada, no, está en pareja, convive todo. Convive de hace una semana. Ayer yo vine, ayer feriado, vine a la radio con el auto que se lo tenía que devolver.
5: Lo chocaste.
4: ¿Sabes qué cosas no haría en la vida? Aparte de preguntarte cosas, prestarte un auto.
0: No, yo.
4: Sí, escuchá, no te lo prestaría.
2: Te quiero hacer dos preguntas.
3: Una persona que tiene chicos, aparte.
0: Yo nunca tuve problemas con el auto.
2: ¿Le lavaste el auto?
0: No, ¿por qué le voy a lavar?
3: No,
0: ¿qué
3: te vas a lavar?
0: Una vez.
3: Está usando.
0: 3 días me lo prestó.
3: Una vez.
2: ¿Le cargaste nafta?
0: 3 días me lo prestó.
3: No, la nafta
4: está casi. Sí. ¿Cómo? ¿Lo dejaste lleno de cosas tuyas?
0: Nafta. 3 días me lo prestó.
4: O sea.
1: Yo el otro día llevé el auto a lavar con vergüenza.
4: ¿Cada cuánto se lleva el auto a lavar?
1: El mío tenía un olor cada junio.
0: A mí lo de afuera me gusta que te sucia,
1: pero un olor adentro que mis hijos no se querían subir. Entonces me di cuenta que León y Elena habían tomado un... escucha esto, es muy asqueroso que te diga. ¿Estás preparado? Habían tomado un mate cocido con leche. Y claro, como van atrás, yo lo llevé al cole. El tema es que... ¿cuál es el tema?
5: No,
1: ¿cuál es el tema? ¿Cuál es el tema?
5: La panza.
1: ¿Cuál es el tema?
2: La leche.
4: ¿Lo retornaron a su estado original?
1: ¿Cuál es el tema?
0: ¿Cuál es el tema?
2: Se volcó.
1: Que lo tomaron muy poco.
3: Ah, y quedó la botella.
1: Quedó la botella, pero ¿cuál es el problema?
0: ¿Cuál es el tema?
4: Se fermentó.
0: No, que me fui al Mundial 40 días.
4: ¡No! Usó el auto en 40 días.
3: No. Ese olor de botella que queda con un líquido adentro.
2: No, el problema ahí es la leche.
4: Pero Elena no sale con las amigas en el auto.
1: El problema está muy tiene 4 años.
0: Si hubiéramos perdido con Cabo Verde, el auto no estaría
1: exacto,
0: tan mal.
1: Pero no perdí. Llegamos a la final y...
4: o sea, es un poco culpa de Messi.
1: Casi vomito. Sí.
4: Claro.
1: Muy feo.
4: ¿Por qué no le grabás un mensaje a ver si llega, da la vuelta, lo ve con Antonella?
1: Hola, Leo.
0: Sí, la
1: atención.
0: Con el auto de mi cuñada.
3: ¿Le vendiste el auto también?
0: No, pará. Ayer feriado. Bueno, después,
1: ¿viste a Rey León?
0: ¿La obra de teatro?
1: Sí. No, la obra de teatro.
3: ¿Por qué tenés puesto una corbata?
0: ¿No la hace Nico Vázquez?
5: No.
0: No.
4: Por favor, casi contar qué mierda pasó.
1: Igual Nico Vázquez podría traer.

0: Claramente caer con la cosa de Tarzán.
1: Sí, podía ser el Rey León. Bueno, y después voy a un lado. Ayer era feriado.
2: ¿Cómo no te vamos a preguntar a qué lado fuiste?
1: Bueno, pero voy a un lado y... ¿Ustedes conocen el país Azerbaiyán?
2: Sí. De nombre, no, nunca lo vimos.
1: Azerbaiyán. Entonces yo estaciono el auto feriado
0: cerca de Uzbekistán.
1: ¿Sí?
0: Sí.
1: Bueno. Claro.
2: Es cerca de Pakistán, supongo.
3: Kirguistán.
1: En la embajada de Azerbaiyán, pero enfrente de la embajada de Azerbaiyán.
0: ¿Cómo decís?
1: ¿Dónde los azerbaiyanos son buena gente? O sea,
0: ¿alguna vez tuviste un problema con un azerbaiyano?
1: Nunca.
0: No sé.
1: Buena gente.
2: Vos, Camargo, no lo sabes.
0: Bueno, nadie habló mal nunca con un azerbaiyano.
1: ¿Vos jugaste tenis con un azerbaiyano?
4: Ah. No.
1: Es porque son buena gente.
4: Son buena gente. No quieren ganarte, por eso
0: no quieren conflictos.
1: No quieren conflictos. Excepto.
0: Harry necesita saber, tabuleando, no, sí.
2: Voy a bulear a azerbaiyanos famosos. Quiero ver quién.
4: Está bien. ¿Algún boxeador, algo de eso?
1: Entonces, dejé el auto.
3: Judoka.
1: Estaba en amarillo, yo reconozco que estaba en amarillo.
0: No, embajada no.
1: Era feriado.
5: Amarillo no se puede estacionar nunca.
1: Feriado y amarillo.
4: Uno se hace esa pregunta, ¿viste? Que los feriados para mí es como los días que...
5: ¿Permitido?
4: Sí, está totalmente permitido.
0: ¿Sentís que está para cantar una canción de karaoke?
1: Sí, para mí estás, ¿eh?
0: Para mí estás.
4: Odio el karaoke con todo mi corazón.
0: Pero no lo podés hacer,
1: por favor.
4: ¿Ahora, en este momento?
0: Sí, siento que te va a hacer muy bien. Y a nosotros también.
4: ¿Pero qué tema?
0: Elegí el que quieras.
1: Yellow.
4: Con traducción. No, ese no. Voy a... vamos a cantar La Vela Puerca, para no verme más.
0: Bien. Ah, te lo buscamos. Siento que le va a servir al programa.
1: Sí, es verdad.
4: Después lo canto.
0: Qué bueno que lo hagas.
2: Kasparov.
5: Entonces.
0: Soy de Kasparov. La ciudad. Es otro ese.
4: ¿Kasparov es azerbaiyano?
2: Sí, azerbaiyano.
0: Era ruso, pero...
2: Hasta Unión Soviética, claro.
0: Azerbaiyán pertenecía
4: a la azerbaiyano.
5: Sí. Bueno, lo dejaste en amarillo.
1: Sí, entonces y me encuentro con mi cuñada y le digo... Le doy la llave. Le digo, tomate, dejé el auto enfrente de la embajada de Azerbaiyán.
2: Perfecto.
1: Chau. Gracias por prestarme el auto.
5: Te agradezco.
0: No, hubo que ir a buscarlo, se lo llevaron.
1: ¿Dónde está el auto?
0: ¡No!
1: Bueno, esta gente que se olvida las cosas, ¿no? Le digo, te expliqué recién.
3: No me escuchás.
2: Enfrente de la embajada de Azerbaiyán.
1: Enfrente de la embajada de Azerbaiyán, acá, a dos cuadras.
2: ¿Cuántas embajadas puede tener Azerbaiyán en Argentina?
0: Salvo que tenga un consulado.
2: Claro.
3: ¿Cuántas embajadas pueden tener un auto adelante, aparte, no?
0: ¿Cómo te llevas con tu cuñado?
2: Probablemente ninguna.
5: ¿Quién deja un auto en la embajada, no?
1: Yo por dentro diciendo, qué ignorante, ¿no? No debe ni saber lo que es Azerbaiyán.
3: Perdón, ¿le pusiste el freno de mano?
1: Sí.
3: Porque estaban...
1: Sí, puse el freno de mano. La estoy buscando y no la encuentro. Le digo, buscala bien, está enfrente de la embajada de Azerbaiyán.
0: Cuando no encontrás el auto, cerrito. O facultad de derecho. Sale un huevo con bombita de ring.
1: A los 3 minutos me manda una foto.
0: ¡No! ¡La calcomanía!
1: ¡La
0: calcomanía del piso!
1: La calcomanía del
0: piso. ¿Qué tuviste la calcomanía del piso alguna vez?
4: Varias veces.
1: Entonces, claro, pero... O sea, yo había sido pura y exclusivamente responsabilidad de...
5: Tuya.
1: De los azerbaiyanes y un poco mía.
2: ¿Sabés que estoy viendo fotos en Google, en Street View? ¿Viste que podés navegar ahí, entrar a ver de la embajada? Es un muy lindo edificio, primero hay que decir.
3: Ahí lo están viendo, Harry.
0: Ahí está.
2: Juegan muy... tiene el mismo color el edificio que los cordones.
1: Ahí lo dejé. No, ahí no.
2: Los cordones son muy amarillos.
1: Ahí, donde está el auto gris.
3: Sí.
1: Ahí lo dejé.
0: Ahí, perfecto.
1: ¿Dónde está la embajada de Azerbaiyán?
5: No, o sea, ya amarillo,
2: no, pero está muy, muy amarillo. Y aparte
5: está
2: muy
5: linda. Es una esquina medio rara.
0: ¿Eso es en Italia? Es muy lindo eso, en Italia parece.
4: No, en la zona parece de embajadas de ahí, de Belgrano, ¿viste?
0: ¿Dónde vive?
4: Sí, un ex compañero de ustedes.
0: Exacto, divino.
5: Está muy border.
1: Está ahí, o sea...
0: ¿Ese es tu auto?
1: No, eso
0: es de tu cuñada.
1: Es una foto. No, tampoco, es una foto vieja, no sé.
2: Primero que está en la esquina no se puede dejar.
3: Claro.
1: Pero era feriado, pa.
0: Podemos hacer algo que es muy antirradial.
4: Igual,
0: Podemos hacer algo que es muy antirradial y no va con nada y creo que no sirve para nada, pero a mí me gusta. Vemos casa donde vivíamos y vemos, a ver, nos mostramos a otros.
1: A los oyentes les
2: vuelvan a la vida. No lo puedo hacer porque es mi viejo, ahí no voy a reír.
0: No, la de tu viejo no, pero por ejemplo...
1: No, pero igual si ese edificio no es... Edificio, yo nunca viví en casa. ¿Vos viviste en casa?
0: Nunca.
1: Claro, vos tampoco.
0: No importa, el edificio.
2: Sí, en casa, está mi departamento anterior, sí, claro.
0: ¿Cuál es?
2: Le digo la dirección.
0: Sí, dale la dirección.
2: Bueno, pasa que la gente va a peregrinar después, va a decir, che, acá viene Harry, va a tocar el timbre.
3: No se saquen fotos.
2: Yo vivía en Céspedes 2449. Sí. En Céspedes entre Cabildo y Ciudad de la Paz.
0: ¿Hay historia ahí? ¿Está buena?
2: No.
0: Mira,
2: No, entonces no.
0: Dame un lugar que esté.
2: Una vez en la pandemia, yo tenía una clínica a la vuelta e internaron a un chabón que gritaba mucho. Yo a la noche la pasé muy mal.
0: ¿Quieren ver dónde nací?
4: Sí, nosotros hace poco con mi vieja y familia y mi hermano, creo que estaba, fuimos a donde vivía mi abuela. No, tocamos el timbre y entramos. Fue donde creció mi vieja.
3: En Italia,
4: ¿en serio? Tocamos el timbre y le dijimos que era la casa. Y ahora la pregunta,
0: dame la dirección. Ey, papá. Me gusta, pero a mí me gusta la dispersión.
1: ¿Estás farmeando aura?
4: La puta madre.
0: Esas cosas se ponen de moda como...
4: ¿Cuánto pagaste?
3: Aura. Yo, montañeses y juramento, si quieren, cuando esté les cuento la anécdota. Tercer piso.
0: ¿Tenés buenas caras vos?
3: No, no sé hacer caras.
0: Sí, pero, por ejemplo, si yo te digo, che, José, te están por contratar de un canal muy importante del exterior, te van a pagar en dólares, solo necesitas que pongas, para ver cómo das en cámara, poner una cara tipo Zoolander, a ver cómo das bien.
3: Zoolander.
0: Solamente es como terminás el pronóstico y poner una musiquita tipo eso. Terminás el pronóstico y
4: dale. Seguí el labio carnoso ese que tenés.
0: Dale. Aire. Eso. Seguila. Seguila, mira cámara. Sí, con ese. Sí. Es muy.
2: Ya siento que me están haciendo el amor.
0: Me gusta el tema, excelente. Es bueno.
4: Es excelente.
0: Atención, vamos a ver el peque. Vamos a ver el
4: peque. Una cara.
0: Sí, en un rato. No, sí, pero para.
4: La cara no, me la salteo.
0: Están por llamarte del equipo de.
1: Capitán de Copa Davis.
0: De Alcaraz.
4: Pero hay que hacer la misma cara.
0: Una, equipo de Alcaraz.
1: Sí.
0: Alcaraz. Pero como parte, como prácticamente como entrenador principal, como motivador, como estás ahí, es importante. Solamente que cuando él termina un punto y le va mal, necesita mirarte. Y cuando te mira, necesita que le pongas cara de...
2: confianza,
0: dale.
2: ¿No?
0: No, ¡sí!
2: ¡Ah, no!
0: ¡No!
2: ¡Reprobó!
0: ¡Es muy buena!
5: ¡Bien!
0: ¡Cambió totalmente la cara!
3: ¡Me motivó!
0: ¡Sí! ¡Sí! No, doy vuelta a este partido de una. Bien, excelente.
6: ¿Qué pasó con los minutos de la
4: mierda? ¿Viste cuando pedís calma vos haces con la mano para abajo?
3: Era una onda del
6: mellizo. ¿Qué pasó con los minutos de la mierda?
0: Pará. Hay mensaje para calle, ¿qué pasó?
6: ¿Qué pasó con la camioneta de la cuñada? Por el amor
0: Sí. No puedo terminar nadie. No, pará. Relax solamente con la cara. Después sacalo, Leo. Termínalo.
1: No, bueno, ya dije que me mandó una foto de la etiqueta.
0: ¿Quién pagó?
1: Se llevó el auto, la grúa, no. Le pedí disculpas.
0: Claro, ¿cuánto cobran hoy del acarreamiento?
1: El acarreo.
0: Eso.
1: 83.000 creo que me salió.
5: ¿Y la multa?
1: No sé porque no, o sea, me va a llegar. Yo le dije, voy a buscar el auto, obviamente me dijo, no podés ir a buscarlo vos porque lo tengo retirado yo, que soy la propietaria. Bueno, o sea que no pude hacer nada, solamente le dije, bueno, decime cuánto es, yo te transfiero, ¿no? O sea, no, pero me quería matar. Tengo un tema con los azerbaiyanos a partir de ahora, esto es personal, entre ellos y yo.
2: Probablemente no hayan sido ellos,
1: Para mí sí.
2: Probablemente no sean los responsables.
0: Pero bueno, ¿Qué te dijo, Caro? Te dijo, no pasa nada, Nico, sos un capo igual.
1: Te doy tres opciones. Esto fue ayer a las 3 de la tarde. Te doy tres opciones. A, mi amor, no pasa nada, le puede pasar a cualquiera.
0: Sí, sabemos que es algo.
5: Ah, bueno.
0: Vamos
3: a
0: ver la B.
1: B, se enojó, pero al toque se le pasó porque se dio cuenta que...
0: No se le pasa rápido porque dice, sos pelotudo, es mi hermana, encima que te lo presta, siempre haces lo mismo, Azerbaiyán. ¿Nombró a Azerbaiyán cuando te puteaba?
1: No sé. Okay. C, estamos peleados desde ese momento, no nos hablamos, dormimos peleados y todavía no nos saludamos.
3: Excelente. ¿La D?
1: Sí. ¿Cuál es la opción?
0: No la
4: ¿todos tenemos que votar?
2: Pasa que joder al hermano o hermana de tu pareja se convierte en un problema. O sea, la pareja tiene que ponerse del lado del hermano o hermana.
0: Pero...
5: sí, claro.
2: Para mí la pareja tiene que ponerse del lado del hermano.
1: Para mí tuve mala suerte. Porque la grúa pasa, es azar la grúa por donde pasa.
4: No es
0: atención.
4: Azar.
5: Hay zonas donde pasa todo el tiempo.
4: Hay mucha gente que recibí, llama a la grúa.
1: Es un escolazo.
0: Sí, recibí un mail de Francis Ford Coppola.
1: ¿En serio?
0: Sí. Quiere ver una actriz argentina.
1: Ah.
0: Mabel. Necesita ver la cara.
2: Upa.
0: A ver qué cara de... A ver si la contratamos, si es lo que estamos buscando. Dale.
4: ¿Cara de qué?
5: ¿Cara de qué?
0: ¿Cara de qué? Cara de... una chica la pasa mal, pero es resiliente. Al final, en el camino del héroe, la da vuelta. ¡Ya!
1: ¡Muy buena!
0: No.
5: hizo reír. Conté me hizo reír. Me
0: parecía que venía de un acto sexual. No sé qué estaba haciendo.
3: Me habían sacudido.
0: Estaba raro, sí. Estaba raro.
5: Conté me hizo reír.
0: Me llegó otro mail de Francis Ford Coppola y por ahora no. No es lo que estamos buscando.
5: Sigue participando. La próxima serie.
0: Bien, seguimos.
4: Allá. Ay, ¿qué pasó?
0: No, me agarré el pelo.
2: Leí un estudio el otro día. Leí un estudio el otro día que tiene cero chance de prosperar en esta mesa, pero que lo voy a intentar igual. Que dice que, mi conclusión es que estamos todos rotos, que estamos todos hechos mierda y que el futuro de la humanidad va a ser peor. Pero eso igual, sin el estudio ya lo pensaba. Un estudio que hizo un estudio de esos que hace encuestas y análisis sociológicos, etcétera, que entrevistó y encuestó a jóvenes de entre 18 y 35 años. Okay. El 81% de esos jóvenes dice que quiere formar una familia. O sea, que entre sus proyectos de vida está formar una familia. Pero entre los solteros, el 60%, o sea, la mayoría de los solteros, dice que es casi imposible encontrar pareja.
0: ¿Cómo casi imposible encontrar pareja?
2: Dice que le resulta...
4: Está de moda.
5: Como que la vara está muy...
2: Que le resulta muy difícil encontrar a alguien con quien relacionarse y vincularse de una manera tal que pueda llegar a ser tu pareja. O sea, no encontrar a alguien con quien salir y coger. O sea,
5: un vínculo.
0: Para mí hay que hacer lo que hizo Anita Winnie.
3: ¿Cómo?
0: Que es bajar la vara.
2: Claro, eso está muy bien, banco.
0: Bajar la exigencia.
2: Pero justamente en ese problema, porque sigue el estudio este, te encontrás con cuáles son los principales problemas que sienten tanto los varones como las mujeres. O sea, el estudio muy heteronormado, bla, o sea, todos varones y mujeres. Y el 68% de los hombres encuestados, de los que dicen que
0: casi el 70%
2: es muy difícil conseguir pareja, etcétera, o sea, la mayoría dice que no saben qué se espera de ellos.
0: Ah, okay.
5: O sea, ellos mismos dicen
2: o sea, claro, o sea, soy varón en este mundo de solteros, o sea, tengo que mostrarme como para ofrecerme como un producto que alguien quiera consumir. Claro,
0: ¿cómo enamoro a una chica si no sé lo que quiere una chica de mí?
2: No sé qué se espera de mí. Y el 65%, o sea, casi la misma cantidad, entiende que tiene que irle bien económicamente para ser atractivo para alguien. No, en una época en la que está difícil, que hay mucho desempleo, bla, bla, bla.
0: Para mí describe bastante a la juventud eso, ¿no? Como que...
3: Yo nunca supe qué quería de mí.
0: No, porque no nos hacíamos esas preguntas.
2: ¿Por
0: no?
2: Porque capaz que...
0: Al revés, yo te estoy seguro que nosotros más o menos yo soy como soy, si le gusta bien.
3: Por eso, no. Uno más o menos iba con esa idea, no era con...
0: Sí, eso se quiere de vos. Agarrando confianza.
2: No llega a los 105 la abuela.
3: No. Sí, con esto. De verdad.
5: Agarrar algo.
3: Cuídenla. Teníamos todas las dudas. Cuando alguien te gustaba, solo eras un manojo de dudas.
2: Yo lo pienso que en otra época vos me decís que es ser un hombre en una época con menos.
0: José tiene corporativo y Coscu, me decía Claudio. Hoy vino Coscu.
4: Algo ahora que hay muchas citas que son prácticamente a ciegas, que no conoces a la otra persona.
0: ¿Te puedo decir algo? No es tan difícil conocer a alguien. ¿Qué es eso?
5: No,
4: hay
5: sí, pero conocer a alguien, sí, cuando tenés un vínculo,
4: ya lo conocía.
0: 6861-1043. Quiero hablar con oyentes, les voy a anotar una lista.
3: ¿Soltero?
0: Oyentes varones o mujeres. ¿Y qué busca? Y voy a conseguir 5 oyentes varones o
2: no
0: mujeres.
2: No vas a poder porque no se puede.
5: Sí. ¿Vas a armar una cita?
0: Voy a armar 5 citas en vivo.
2: Pero el 60%
0: ahora
2: dice que es casi imposible. Pero lo tengo anotado en un papel.
0: Pero ¿sabes por qué lo pregunto? ¿Sabes por qué lo puedo hacer?
4: La Universidad de Massachusetts.
0: Míralo, Andy. Míralo.
2: Opa.
5: Ay.
0: Mirá esa cara, mirá eso.
3: No vas a poder.
0: Llama qué número, Harry.
2: Al 47756688. Deja un mensaje al 11-6861-104.
0: Mirá esa ceja.
5: Ay.
0: Único hombre que levanta la ceja izquierda sola.
4: ¿Podés repetir el objetivo, por favor?
0: El objetivo es demostrar que llamás y hay alguien para vos esperándote. Y lo vamos a conseguir ahora, pequeño. Solteros, solteras.
4: Aunque esa persona del otro lado no te
0: quiero
4: conozca.
0: Quiero todo. Todo, vale, todo lo que vos quieras. Es que
5: no,
0: querés.
5: En pareja no.
0: ¿Quién sos y qué querés?
5: Pareja abierta,
4: quiere Mabel, todo, quiere
0: ¿quién
4: todo.
0: Sos y qué querés?
4: Pareja abierta, vale.
0: Pareja
4: también.
0: Abierta, ¿querés una abrir a pareja?
2: O también. Sos también. Muy mentiroso.
0: Hay un apartado para abrir a pareja.
2: Muy, muy, muy mentiroso.
0: Hay
2: muy
0: para
3: acabas
0: todo.
3: De, acabas
0: ¿tenés
3: de enviudar?
0: Un problema con un vecino.
5: También.
0: Hay un apartado, te meto un problema con los vecinos, lo que quieras.
3: ¿Acabas de enviudar?
0: Es difícil explicar. Tiene que ir Luca al Tirón.
2: Sí, bueno, es su público también.
0: Sí.
5: Está bien.
3: Claro, es mi target.
2: Está bien que le hable.
0: Llama y te armamos la cita. No entiendo nunca el 4756688. ¿Es para hablar en vivo?
2: Exacto.
4: ¿Qué hubieras buscado?
0: 4775-6688. Llama ya, buscado, sin
4: Calle.
0: Los quiero.
4: Calle, ¿qué hubieras buscado tus 25?
0: ¿Qué tipo de mujer?
4: Sí, ¿qué hubieras buscado en una cita?
3: Claro.
5: Igual es difícil la pregunta. Como, ¿qué buscas? ¿Qué querés?
0: Pará, yo
4: dejé. Puede ser que quieras tener buen sexo, ¿no?
0: Vos decime en qué año. Vos decime en qué año Cayetano tenía 25 años, yo te digo lo que buscaba.
4: No, ¿en qué año Calle tenía 25
0: años? 2006, 2007.
3: Claro, hace 20 años.
0: No,
7: Hace 20 años.
3: Ahora tiene 45, igual 6.
4: Pero yo tenía que responder, esa era la gracia.
1: No, me preguntó cuándo tenía 25.
4: No, no, que yo diga cuándo tenía
1: 25. ¿Y cuál es la diferencia?
3: Decí 2006.
4: Para saber cuán viejo eras.
1: Claro.
2: No le saques la pelota cuando se la pasara.
1: 2006, Cayetano. Esos ojos. Cayetano 2006. Sí. Estaba para cualquier cosa.
4: No entiendo el look de
1: Cayetano. Pero pará, tuvo novias muy lindas, Cayetano. Sí, ahora se casó con, por supuesto,
5: con la mala. Con la mala.
1: Obvio. Lo decidís vos, eso no importa a los demás. Pero tuvo novias muy lindas.
7: O sea, siempre
1: tuvo,
7: lo robaste vos.
1: Tuvo siempre amores mediáticos, vos. Tuvo de todo. ¿La podés invitar un día?
2: ¿A quién?
1: A
2: Caro, tu esposa.
1: O no, o es un tema
2: sí,
1: tabú.
2: No.
1: Caro, ¿qué dice? ¿Le chupa huevo o se ríe o no?
2: No, claro. se ríe.
1: Sí, es que se habla, si es que te vuelve a hablar.
3: Escuchá, tómate la nariz y no se ríe. Es radio esto.
2: No, se ríe. No sé, no hable más. Más adelante la invitamos.
3: Sí, cuando se amigue con Caro.
2: Más adelante la invitamos.
4: Se puso incómodo.
1: 4775-6688.
2: Igual, ¿vos sabés qué se espera de vos, por ejemplo? ¿Vos sabés qué se espera de vos como hombre?
1: No intelectualicemos tanto las relaciones.
5: Sí, para mí como que se da.
1: ¿Pero quién?
5: Sí,
1: ¿Flor o quién?
2: Y en este caso sería Flor. O sea, pasa que Flor ya te conoce. O sea, ¿cuál es? ¿Qué es lo que define tu rol?
1: Para mí igual, entre lo que uno piensa que quiere y lo que después se termina dando, hay una distancia enorme. Pero vos podés decir, claro, podés decir, no, a mí me gusta mujer así. Después te cruzás con una que no es así.
5: Y que no es tu estilo.
1: Atención, estoy hablando.
2: ¿Te enamorás y te enamorás?
1: Sí, pero estoy hablando con producción. No quiero rotos todos como...
4: No, bueno, yo no estoy de acuerdo a lo que dice Mabel, que dice que no te que fluye. No, para mí cuando vos vas a salir con alguien es porque hay algo particularmente que te gustó.
5: Pará, por ahí que vos armás una cita con una persona que te dice, tengo todas estas cualidades. Vos decís, voy, arranco, me encanta. Y en la cita, no pegaste onda.
1: ¿Te pasó, Mabel?
4: Claro, sí, eso es lo que digo.
1: Contame, te puede sorprender.
5: No, me pasó que me gustaba mucho un pibe, me llamó la atención, fui, salí y no había química. O sea, no pasaba nada. Vos te das cuenta cuando pasa, cuando tenés una tensión, cuando hay un algo. Pues
1: no pasaba nada.
5: No pasaba nada. O sea, la mejor con el chabón. Tuve una comida y ya está. Y no, no soy muy fan de la cita.
1: Martina, buen día, ¿cómo estás?
8: Buenas.
1: Hola, bien. Martina.
3: Hola, anda? Martina.
5: Martina.
1: ¿Qué edad tenés, Martú?
8: 24.
1: Y qué buen nombre, Martú. Martina es un gran nombre.
5: Es chica para vos.
1: Es un gran nombre. Che, Martú, ¿cómo andas? ¿Bien? ¿A qué te dedicas?
8: Soy arquitecta.
1: Ah, ¿qué? ¿Ya a los 24 ya sos arquitecta?
8: Sí, me recibí el año pasado.
1: Bueno, qué bien, qué bien.
5: ¿Ya hiciste algo? ¿Construiste algo? ¿Hiciste algún arreglo?
8: No, estoy en la constructora ahora, o sea, es como que no tengo nada independiente por el momento.
1: Bueno, tiene 24 años.
5: No, está bien.
1: ¿Tu familia son arquitectos?
8: No, nadie.
2: ¿Y qué te tiró para estudiar eso?
8: No sé, siempre como que me llamó la atención un poco y en el momento de elegir carreras, la verdad como que siempre estuve bastante segura de que quería algo como con la construcción.
1: Bien.
2: ¿Tus amigos ya te pidieron que les diseñes muebles?
1: ¿Muebles?
8: No.
1: ¿No sentís que en 5 años no va a haber más arquitectos y lo va a hacer toda la inteligencia artificial?
8: No, ¿sabés qué? Yo no creo eso. Porque le he tratado de pedir cosas a la inteligencia artificial como para que me arme. Y como que no sé, capaz que es porque...
1: No estás prompeando bien.
8: No sé, pero claro, mi mamá de nada le manda cosas para que se las arme chat como en imágenes, tipo, de claro. Cosas que quiere hacer en la casa.
1: ¡Martú!
8: Y no sé, como que no.
1: ¿Martú?
8: Dime.
1: ¿No amas a nadie? ¿Hace cuánto que no amas a nadie?
8: Yo siento que nunca he decidido amar a nadie, si soy sincera.
1: ¿Por qué, Martú?
8: A ver, familiarmente, de amigos.
5: No.
1: Pero
5: pareja.
1: ¿No tuviste parejas?
8: Pareja, no. Te soy sincera, no.
2: ¿No correspondido tampoco? ¿Un amor no correspondido?
8: Tampoco.
2: Bueno.
5: ¿Qué? ¿Sos de tener citas?
8: Sí, recontra.
5: ¿Y qué pasa?
8: Para mí, una primera cita, como que si te invitan... yo siento que es muy difícil que diga que no, como para tantear, ¿viste?
5: Okay.
4: ¿Elegís el lugar de la cita o cedés la elección?
8: No, cedo completamente.
1: Martú.
8: No me gusta elegir tipo de esas cosas.
1: ¿Sabes qué sección me gustaría hacer a mí, Martú? ¿Tuviste una primera cita? No es el caso, ¿no? Estamos haciendo otra, pero para que no me olvide.
2: Vamos cambiando todo el tiempo de sección, siento yo, ¿no?
1: ¿Cómo te llevas con los vecinos?
2: ¿Qué pasa con el autocalle?
1: No lo vamos a dejar en banda, Martu, pero me gustaría saber, tuviste una cita y
0: ¿Querés saber si hay onda para la segunda cita y no lo tenés claro? A mí me gusta, ese llamado me gusta. Para otra persona, sí. A ver si hay onda. Que no bien. Es forense de citas, murió.
3: No.
0: Es, tuve una cita, fue bien.
2: Hay agua en la
0: todavía pileta, no he hablado más, estoy esperando. Vamos a ver qué
3: me
0: pasa.
3: Me gusta. Y en base a eso, Martu.
0: Martu.
3: Considerando que ya tuviste varias citas y que ninguna
0: para,
3: prosperó.
0: ¿Quién le habla?
3: José, ¿cómo te va? Bien, Martu.
7: Bueno.
1: A ver esa cara.
3: Hola, Martu. No, pues está Martu. Sí,
7: hola.
3: No puedo. Se me bloquea el antivirus.
2: El
3: antivirus no me deja poner carita. Bueno, Martu, en serio. Yendo a que dijiste que tuviste varias citas y ninguna prosperó. ¿Vos te haces preguntas de qué está pasando y cómo te las respondes?
7: Total, y es algo que lo relaburo con la psicóloga también, porque obviamente se te genera inseguridad de la nada no haber encontrado a nadie todavía, pero lo veo muy en mis amigas y siento que es bastante generacional la cosa.
0: Sí.
7: Como que, no sé, de mi grupo de amigas creo que hay una o dos que están en pareja nada más y somos 10. Entonces digo, bueno, estadísticamente no estoy tan mal.
0: Claro. Está muy bien, Martu, está muy bien.
2: Se reconforta, está bien.
0: Me gusta que como no tenemos imagen tuya, no la quiero tener todavía, pero ¿a quién te dicen que te pareces? ¿Un aire a...?
7: Alguien me dice... No sé, no vi la serie, pero hay una serie en Prime que creo que se llama El verano que me enamoré o
0: sí.
7: algo así.
5: ¿Ah, sí?
7: Que me dicen que me parezco a esa.
0: Ah, bien, bien, es re linda.
1: Anotá verano que me enamoré.
5: Martu.
2: Yo no tengo idea, no la vi en mi vida.
5: ¿Qué buscas sí. en un hombre?
1: Bien.
0: Bien. Ella no busca...
7: ¿Qué busco en un hombre? Y no sé, que sea gracioso, sí, como que me gusta divertirme mientras hablamos.
1: Estás adentro.
7: Y, calle. Acá está el calle. Que sea compañero, más que nada, creo.
1: Estás afuera.
2: ¿Y qué cosas te la bajan? ¿Qué cosas te la bajan en una cita que decís como, ah, la puta madre, tenía que decir
7: me la bajan cuando se hacen como los no sé, como los cripto bros, no sé cómo explicarlo.
5: ¿Los qué?
7: Cripto
2: bros. Sí.
5: Ah.
2: Sí. O sea,
7: que la tienen clarísima, que no sé, que saben más que vos.
0: Ah.
7: Entonces, la
0: vos sos arquitecta. Ah, sí, yo sé un montón de arquitectura. Pará, flaco.
4: No, no, buena, tus Harry. Ahorros, ponelos acá no. porque te da...
3: Mansplaining, ¿no?
2: Si no te puedo explicar cosas, ni salgo.
5: Mansplaining, ok.
0: Atención.
7: Mansplaining.
0: Para, te hago una pregunta. Estoy pensando en la sección en vivo. ¿Vamos ya por Martu o anotamos a tres?
1: A mí vamos por Martu.
0: Vamos por Martu. Entonces buscamos, mirá esa foto. Esa es la chica de...
3: Es divina,
0: Martu.
2: No es Martu.
0: Sí, pero para mí es sin imagen. Podés hacer lo mismo en un dibujo, ya que está la inteligencia artificial.
3: Es igual a la actriz, listo, ya está. Ya está, es ella.
5: Es ese perfil.
0: Pero con un dibujo animado, si quieren poner... Bueno,
5: claro,
2: no funciona así porque si no llama gente pensando en esa imagen.
5: Por buscamos, la voz.
2: No es la idea.
0: Un hombre entre rango de edad, ¿qué da, Martu?
3: Activamos el filtro.
7: Y 30 es como mi máximo.
2: Pero si llama un 32 está todo bien.
0: Si llama un pie copado 32, ¿estás adentro?
7: Yo creo que sí.
5: Sí, Martu, no pasa
0: nada. Y si
5: llama
0: un pibe de 34, muy buena onda. 10 años más que vos, ¿estás adentro?
7: Sí.
0: Bueno, si llama un pibe de 36. Vale, no, estoy preguntando.
2: Sí, bro.
0: Hasta 34, hasta 34.
2: Uno de 42, Martu, que explica mucho.
3: Martu.
0: Si llama uno de 48.
4: Bueno, pelado y con corbata.
2: Dos pibes.
0: Escuchame, 34.
1: ¿Te molesta estacionar más en la embajada?
0: ¿Escuchaste lo que dijo?
1: No. 48, mis padres.
5: La edad de mis padres, dijo.
0: Bueno.
1: Es mentira eso.
4: Y no, 24.
0: ¿Qué edad tienen tus padres? ¿Qué edad tienen tus viejos?
7: Mi mamá tiene 46 y mi papá 48.
5: No, chicos, es
4: que ya es increíble que sos el papá, Cayo.
2: Increíble.
1: Yo tengo 47.
5: ¿Cuál es ahí?
2: La tuvieron muy joven, Cayo. Martu, ¿de qué zona sos vos?
7: Yo soy de zona norte.
2: Ahí va.
3: Martu,
0: voy a hacer una pregunta difícil, ¿eh?
2: Allá.
5: Ah.
0: ¿Tus abuelos qué edad tienen?
7: ¿Mis abuelos?
0: Sí.
2: Sí, bien, estoy jugado.
7: Tienen
2: 80. ¡Ah! ¡Listo! ¡Bien!
0: ¡Boludo! Tenés la edad de los padres.
1: Tengo la edad de los padres.
2: ¡Qué miedo, la puta madre!
0: No, se deprimió el calle.
1: No, está bien.
3: Martu, solo para pensar del otro lado, quienes están llamando, que se vayan sumando.
0: Para
3: listado
0: pie gracioso, compañero, que no sea Cristo.
4: Físicamente hablando.
3: Para vos, Martu, ¿a qué hora te gustaría que se despierte él de la mañana?
7: ¿Quién? ¿A
8: ¿Ah, que se despierte?
0: Sí.
8: No, a ver, yo despierto temprano.
0: Así que... Perdón. Nos oponemos a la pregunta rara.
4: Nos
2: oponemos a la objeción. Objeción totalmente.
0: Claudio, decíselo vos.
4: Dice todo.
5: Tarjeta.
2: Claudio, hablale.
4: Es rarísimo, José. Rarísimo.
0: José,
3: dice todo de la persona.
0: Tenemos que ir todos juntos de la mano de este programa.
5: Ok. ¿Puedo preguntar algo?
0: Hacemos todo lo posible para disimularlo tú, pero vos ayudanos.
5: Ok. Martu.
0: Cuando los jefes...
3: Estás por responder, Martu.
5: No, no, malísima la pregunta.
3: Martu está...
5: Martu... Decime tres cosas que tengas vos buenas, copadas.
0: Bien. Para contarle a los otros. A ver, Mabel, Mabel, vos, por ejemplo, ¿qué tres cosas tenés buenas, copadas?
5: Yo soy divertida, transparente y muy sensible.
2: Excelente.
0: Divertida,
4: respondió rápido, ¿eh?
0: Siento
4: no,
0: que
4: no,
0: lo tenía, lo
4: no,
0: tenía.
5: No,
0: sí,
5: no,
0: lo
5: estaba pensando ahí
2: pero
5: en el
2: perdón,
5: momento.
2: ¿Querés objetar alguna? ¿Te parece que alguna de las tres no es verdad?
0: A ver, sensible sos.
5: Sí.
0: ¿Sí? ¿Transparente?
4: No lo sabemos.
0: No sabemos.
3: No se puede saber.
0: Es bastante hermética.
5: No, no, no.
2: ¿Sabes qué? Verdad, me la vendiste, tenés razón.
0: Transparente.
2: No sos transparente.
0: Sabemos lo que le pasa todo el tiempo, se ve.
1: ¿Podemos seguir con Martu?
5: Sí. No estamos buscando cita para
0: Martu, parate. Te dejo acá colgado, tengo un flaco, pero no sé, el flaco está para él, vamos a ver si es para Martu, si no, el flaco proponemos al flaco también.
4: Bueno, pero por la vidriera. Los dos podríamos preguntar cómo reaccionarían a lo de Cayeta también, para conocerlos un poco más.
1: ¿Qué es lo de Cayeta?
4: Sí, que te llevaron el auto, si te prestaron el auto y te lo llevan.
1: Ah.
4: ¿Cómo reaccionan las personas ante esa situación?
2: Este lista está acostumbrado a jugar solo, no pasa nada.
5: No dijo nada.
0: Habla Martu. A ver, Martu.
8: ¿Cómo reaccionaría yo si soy la que le llevan el auto o la que presta el auto y se lo llevan?
4: Exacto.
1: La que presta el auto.
4: ¿Qué le hubieras dicho?
8: Ah, y... O sea, lo voy a buscar y le digo, bueno, te paso el alias.
5: Está bien.
0: Bien. Sí. Bueno, ¿cómo se llama el flaco?
8: El auto, entonces.
0: A ver, Martu, espera, que tengo un flaco, pero no sé qué da tiene, no sé qué hace. ¿Cómo se llama el flaco? Ariel.
9: Hola.
0: ¿Cómo andás, Ariel? ¿Todo bien?
9: Gabriel.
2: Dejó de decir Ariel, porque ya no te.
0: Ariel, exacto.
5: Está bien.
0: Le pongo una.
5: ¿Cuántos años tenés, Gabriel?
0: 27. Oh, años.
4: Bueno, Gabriel.
2: Entra en rango. ¿De qué zona sos?
9: Soy de Cañuelas, pero tengo mi familia en Tigre, en Rincón de Milba.
0: Y eso es zona norte. Caramba.
5: No escuché de
3: familia es.
0: Cañuelas, tierra de oportunidades. Ya el nombre lo voy a decir.
3: Cuando decís tu familia, ¿son tus hijos y tu esposa?
0: ¿Podemos?
3: Tengo que preguntar.
0: No. Le pregunto a.
2: Claro, ¿qué hable de
0: Roberto Roveri. Roberto Roveri. Lo puedes separar a José como que es del programa, pero de otro área.
5: Es como de la otra tele.
2: Sí, no queremos quedar pegados.
0: Bueno, Gabrielito, y vos contame de vos. ¿A qué te dedicas?
9: Bueno, yo soy técnico agropecuario. Y tengo dos hermanos y dos hermanas. Yo soy del medio, justo el del medio. Digamos, el jamoncito.
5: Bien.
2: Saludos.
0: No, la casa va a pasar porque está tratando de...
2: Saludos a Villarreal.
3: Siento que está de mi lado.
0: Gaby. Si hubiera dicho jamón, estaba bien. Jamoncito fue raro.
2: Y los diminutivos siempre son raros, ¿viste?
0: ¿De qué trabajás, Gaby?
9: Mucho de los abuelos y los padres.
0: ¿De qué trabajás?
9: Trabajo en un feedlot.
3: Claro.
9: Administrando un pitlón. Claro.
2: Alimento para ganado.
4: Sí, exacto.
5: Gaby.
9: Es engorde masivo, claro.
3: Que tiene más o menos el olor del auto de Andy, ¿no?
5: Gaby.
9: No, ¿sabes que no? Eso es lo primero que cuando empecé a trabajar, pedí una camioneta y yo mi auchito, está súper perfumado, me encanta, que esté siempre lindo.
3: Ah, el auto, de él.
0: Perdón, Harry no sabe lo que es un pitlón.
1: ¿No sabe lo que es un pitlón?
0: No sé lo que es un pitlón.
2: Ahí me están explicando
0: el postre.
2: No, para mí.
0: Agropecuario. Escúchame, Gaby, pero ¿le puedo tirar los prejuicios encima a Gabriel?
3: Sí, vamos. Sí.
0: Gabriel, suena un tipo que decís, uy, qué aburrido, decís, taco de feedlot. Si no sos de campo, no entiendo nada.
2: ¿En serio?
0: ¿Qué hace? De afuera, son prejuicios.
1: Tuyos, yo no tengo ese prejuicio.
0: ¿Cuál es el tuyo?
1: Para mí, el prejuicio en todo caso es que le va a dar paja de Cañuelas a ir a buscar a alguien a Becar, que le quedan 100 kilómetros.
5: ¡Oh, no! Capaz que cuando va a
0: visitar... ¿El tuyo cuál es?
5: No, yo quiero preguntarle a Gaby si alguna vez estuvo en pareja.
9: Agarro Ruta 6, que la conozco de punta a punta.
3: Está nueva.
9: Y enseguida, claro.
5: Es más simple todo. Gaby,
0: qué transparente que
3: sos. Por Open Door,
5: ¿no? Estoy re transparente. Gaby, ¿alguna vez estuviste en pareja vos?
9: Sí, con una chica de la secundaria y que bueno, después nada, era... ¿Eh? Soy muy malo para conocer gente, pero mis amigos me llevan, me traen.
10: Me gusta
9: mucho salir en el sentido de aprender cosas nuevas, ¿no? Mi vieja y mi viejo me tienen ya como loco. La vez pasada me aparecí con que empecé un curso de piloto, ahí justo en Ruta 6, llegando a Luján.
10: Claro.
9: Y bien. Me invitaron y empecé, y me gusta hacer de todo, ¿viste?
0: ¿Sabes qué, Van? Para mí no van en nada. Recontra Van. Martina no quiere vivir en Ruta 6.
5: Pero nadie está hablando de convivencia.
0: No, no.
3: Se compran una casita ahí en Open Door.
10: No.
5: Queremos una cita. La gente necesita citas.
3: Perdón, Gabriel, ¿usás boina?
9: No.
5: No usa boina.
2: O sea, Gabriel tiene auto, se mueve, no pasa nada, o sea...
0: Pero está todo el día en Ruta 6.
9: Las gorritas. Son así de jean, me encantan, las gorras de jean.
0: Sí, gorra de jean, él no...
10: Basta de tirarlo abajo.
5: Te calmas.
1: Estoy viendo si pica.
0: Son tal para cual.
5: Sí.
0: No, nacieron para
5: conocerse. ¿Qué te gusta hacer, Gaby?
4: Para mí sí.
0: A ver, pará.
3: Yo tengo una buena pregunta.
0: Déjame ver, pará. Hasta ahora no tuviste ninguna.
4: Quiero saber por qué él se considera malo para las citas.
5: Capaz que porque está difícil.
0: Es tímido.
9: No solo está difícil, sino que no a veces uno no encuentra temas en común y se creemos que bueno, esta no puedo hablar temas que
0: no va con Martu.
2: Pará. Amigo, ¿qué sentís que se?
0: Para Gaby, vos sentiste Martu, que Martu sí, vos sentiste que ibas con Martu.
9: Le habla Martu. Martu y es arquitecta, ¿no?
0: Sí.
9: Bueno, mi viejo es arquitecto y desde chiquito me llevaba a las obras.
0: Te dije,
9: ¿no?
0: Sí, pero ahora vivís en Ruta 6 y querés ser piloto y el fitlot no tiene que ver con Martu.
2: En el laburo, de ambos es muy importante el asado. Empecemos por las cosas que lo
4: suben. Es verdad.
3: Sos muy bueno, Javi.
0: Perdón, te dije, no me hablen al aire. ¿Qué pasa?
4: Quiere construir
11: hoy
4: un futuro.
11: Abrimos el programa diciendo está muy difícil conseguir una cita, salir, animarse, romper los prejuicios. Ariel no llamó por Martu, llamó porque dijo, me cuesta un montón
10: Gabriel,
11: conseguir.
10: ¿No?
5: Gabriel.
11: ¿Y Andrés lo está hundiendo?
5: No,
3: lo está sometiendo.
0: A Lucila,
4: lo está poniendo bajo presión.
0: ¿Vos viste Karate Kid?
3: Claro.
11: Sí.
0: Bueno. ¿Le enseñó karate o le decía encerar?
2: Pulir. Le enseñó a encerar y a pulir. Le enseñó a pintar la cerca. Bueno,
0: entonces, déjeme hacer mi trabajo.
4: A mí me dijeron que deje de jugar y ahora estoy.
9: El mayor problema mío que siempre me dicen es que tengo un alma vieja, que soy medio... Me gusta
0: que te critican, que te dicen los que te conocen, te dicen...
2: Para mí es un elogio, maestro, malo, eso,
0: Para mí...
4: Un abuelito.
3: Es un heredado.
4: El abuelito dicen, Gaby.
0: Perdón, le dicen que es aburrido. Pero te puedes
2: preguntar.
0: Tiene la edad de los padres de ella, 48 años.
2: ¿Quién te dijo que los viejos son aburridos? Prejuicioso.
10: La primera salida con mi mujer, fui a bailar con ella y con las amigas.
0: ¿La compraste? No sé si se llama mi mujer.
10: Bueno, con mi pareja.
2: Decirle, mi mujer no pasa nada, boludo.
5: Qué pesado.
2: No compres todo lo que te...
10: La primera salida con ella y sus amigas, fuimos a bailar y me quedé dormido en el sillón del boliche.
3: Genio.
10: Me quedé dormido. Primera salida o segunda salida.
0: Ella todos los días se arrepiente de haber...
10: Como sabes, ¿no? Pero no pasa nada. No pasa nada con eso, amigo. Es tu manera de ser. No tenés que actuar otra cosa.
5: Y capaz que a ella le gusta lo mismo. No sabes.
10: Claro.
9: No, por ejemplo, mis amigos me invitan a ir a boliche a cada rato y por eso tengo, no sé, un recital de Fito y prefiero ir al recital.
5: Pero está buenísimo.
0: Es aburrido, él no
5: está
0: es
5: buenísimo.
0: Para Martu, es aburrido.
5: El boliche está sobrevalorado.
10: Casualidad. ¿Conoces Old West, el boliche en Canuelas?
9: Sí, obviamente.
10: ¿Viste?
3: Se ríe, ojo.
0: Se rió,
3: ojo,
0: me gustó que se rió,
3: ojo.
0: Atención, habla Martu. Quiero ver Martu.
12: Sí.
0: ¿Cómo estás, Martu?
12: ¿Cómo va?
0: Él llamó para otra.
2: Porque a él le cuesta tener citas y quiere contar su historia.
0: Exacto, pero vamos viendo qué onda. Quiero verle, Martu, ¿a vos qué te dicen tus amigos como algo que te tira abajo? Por ejemplo, él le dice que es un alma vieja. ¿A vos qué te dicen los que te conocen? Algo no bueno, vendete mal.
12: ¿Algo no bueno?
0: Claro.
12: Que
7: O sea, es como que lo toman con cariño ahora porque me conocen, pero soy una persona muy colgada que, nada, en la era digital yo puedo no contestarte un mes y te contesto un mes después.
1: Está bien.
2: Sí, bien. Sos arquitecta, te felicito.
1: Muy de campo eso, viste, que no hay señal.
2: Eso te lo enseñan en la carrera, ¿no?
7: Nada, me cuesta mucho. Entonces, ahora, nada, mis amigas cuando me están escribiendo no les contesto, me llaman y eventualmente...
1: Está bien.
7: Aparezco.
1: Me queda muy bien, Martu. Bueno. ¿Quiere hablar Mabel con cara de chiflada?
5: Martu, tengo una pregunta para vos que es muy importante.
7: Sí.
5: ¿Comés carne?
7: Sí, obvio. Amo el asado.
5: ¿Estamos bien?
1: ¿Y él?
5: Estamos
1: ¿y
5: bien,
1: él,
5: porque por ahí es vegetariano y ya
1: ¿y
5: se pudre todo.
1: ¿Y él por qué?
5: Porque trabaja en el campo, trabaja con los animales. Y a mí me la baja.
1: ¿Que no hay ningún vegano que trabaje en el campo?
3: No, matando animales, no.
2: No. Difícilmente puede salir con una vegana.
1: Es un buen punto.
3: Es un buen punto. Mi pregunta para Gabriel.
1: No. Bueno,
3: no. Pero ya se hizo.
1: Poner otra cortina de otro programa. Es el programa de José. Es otro, no es el nuestro.
3: Poneme desde ya la cortina de las dos voces. Escúchame. No, Gabriel. Gabriel, ¿vos a quién te dicen que te pareces? Ya se había hecho, chicos, ya se había hecho.
9: ¿A quién me parezco?
3: Sí.
9: Mirá, me dijeron por mi forma de ser así calladito y que veo medio simpático al Adam Sandler de las primeras 20 citas.
2: Ahí está. Okay. Sí, perfecto.
1: Primero son 50 citas, pero no sé si te referís
2: él se
1: al principio de la película.
2: Es esa.
1: Claro. 50 citas son todas las películas. Las primeras 20 deben ser más o menos a los 40 minutos.
3: Le cuestan las citas.
1: Yo creo que acá hay. ¿Le puedo preguntar algo a Martu? Martu.
0: Adam Sandler y ella. Sí.
1: Ahí está, mirá. Ese es exactamente el minuto 40. Martu.
0: Está bien.
1: ¿Te pareces?
2: Banco.
7: Sí.
1: ¿Cómo venís sintiendo esto?
0: Para, ¿querés terminar? Pregunta exactamente cómo lo puedes.
1: No, quiero hacer la pregunta definitiva.
2: Claro, está bien.
1: Bueno, para. ¿Cómo lo vienes sintiendo? Nada más, no quiero hacer la pregunta definitiva.
0: Lo pregunto como vos.
1: La pregunta definitiva es tuya.
0: Ok.
1: Martu, ¿cómo.
2: Perdón, me parece que la pregunta se entiende perfecto.
1: ¿Cómo
2: la estás haciendo? Se entiende perfecto.
1: La pregunta está perfecta. Martu. Es arquitecta.
3: ¿Cómo?
0: Claro, pero ponés los cimientos de la pregunta.
1: ¿Ves que se puede construir algo?
0: Bien.
1: Con Gabriel.
0: Bien.
7: Quizás sí.
3: ¿Una de cal?
7: No sé.
1: Se enamoró.
5: Una cita, como para conocerse.
1: No, claro, no es forzar.
7: Exacto.
1: Sí, en ruta 6.
2: Eso, chicos, Es una cita.
5: Sí, una cita para conocerse.
2: Sin expectativa. Es cierto que ella tiene el no difícil, lo dijo.
1: Pero pará, preguntémosle a Gabriel. Calle, a tu madre. A Gabriel, preguntale.
0: Gabriel.
1: Hacele.
9: Sí.
1: ¿Cómo venís sintiendo el.
4: El biribiri.
9: Parece una chica linda y centrada en el sentido de que tiene ya.
1: Atención,
2: peligro
1: de cancelador, Lu Calderone. ¿Qué pasó, Lu? Atención.
4: Jamoncita y centradita.
9: Me gusta que dijo que es colgada en muchas cosas y eso es lindo también.
1: Sí, porque... pero para Lu, ¿qué te saltó? Porque Lu es la policía.
11: El diminutivo está complicado.
1: ¿Cuál?
4: Centradita.
2: Tiene un tema con los diminutivos. En el mismo estudio que leí antes, otro de los datos dice que el 60% de los hombres no se quieren acercar a hablarles a mujeres por miedo a ser malinterpretados.
5: Sí, chicos,
1: claro, es verdad.
5: No lo cancelemos, llamó a la radio. ¿Quién una cita?
1: A
5: tenemos a Martu del otro lado.
1: Sí, pero Martu, ¿conocés Ruta 6?
7: No ubico.
2: No sabes lo que es, está buenísimo.
1: Míralo a él.
0: No, pero
1: ahí está.
2: No sabes lo bien que está el asfalto. Suave.
5: Pero es que no usa
1: hoy. Está mucho.
3: No es así.
1: Tampoco es así él.
3: No.
1: Es un hombre de campo, pero no así. ¿Saliste con algún pibe de campo alguna vez, Martu?
7: No, o sea, capaz que por mi zona que tienen campo, pero no del campo.
1: No,
3: tienen claro. Campo.
2: Sale una chica de la rea.
1: ¿Gaby salió con alguna arquitecta alguna vez?
9: No. Mi viejo siempre me decía, tenés que conocer a un arquitecta.
1: Mirá, justo. Una arquitectita.
4: Habla mucho los padres, Gaby.
3: Se rió.
2: También un psicoanalista.
1: Exacto. Atención.
4: Habla mucho.
1: Entonces, ahora viene la pregunta formal. Tenés que hacerle la pregunta formal. ¿Ella o él la va a hacer la pregunta? ¿Quién quiere hacerla?
2: El Calle, para mí el Calle.
1: No, de ellos dos.
5: No, de ellos dos.
1: Pero uno de los dos.
0: Él.
1: No, porque él... Entonces ella. Pero ella.
2: Para mí nosotros, Andrés.
1: Él.
2: O sea, nosotros tenemos que hacer...
1: A mí ella me gusta que más...
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5: Bueno, después nos puedes llamar después a ver si esto resultó o no.
6: Una foto.
5: Uno preguntando y el reglamento. ¿No dejamos los Instagram de ellos?
7: No, para mí los exponemos.
5: Por si alguien más que está escuchando quiere... Es una pregunta.
8: La verdad es...
5: No, ¿te diga vos? No, a mí no.
6: O sea, eso se liberan si la cosa no funciona.
5: El viernes okay. Nos cuenta cómo te fue cuando salgan, ¿te parece?
9: Bueno, genial.
7: No la dejes pasar, Gaby, ¿eh?
5: Gaby, ¿le decís algo lindo, Gaby? Gaby, ¿le decís algo lindo?
8: A decir algo lindo a Martu.
5: Algo lindo.
10: Alberto, ¿jugó?
8: Tírale algo.
9: Nada, que espero que este encuentro sea como cuando viene la primavera, ya queda un mes y pico, donde las cosas florecen.
5: Oh, ¡ay, él es divino! ¡Es divino!
8: Excelente lo que acaba de decir Gabriel.
7: Me re gustó.
10: Capo, me cae re bien, Gabriel.
7: Sí, a mí
6: hace
7: también.
6: 48 días que está nublado. Sí.
7: Martu, ¿estás adentro?
5: Lu, no es con tu mirada cínica llena de prejuicios esto. Está bien, le gustó.
10: ¿Vos estás de novia? ¿A quién le hablas, a Lu?
5: Porque Lu, ¿estás de novia? ¿Estás de novia?
6: ¿Quieres llamar?
5: No se escucha Lu. Nada.
8: Hola. Si estás
5: hola. Lu, no te escucho.
10: ¿El micrófono no anda?
11: Quiero saber qué le pareció a Martu el mensaje.
5: Ah, a ver, Martu.
12: No sé, media melosa la situación. Ahí ya
5: y yo lo pensé también.
6: Bueno,
5: pero pará, es muy difícil también pegarla en una frase. Claro.
7: Está nervioso.
6: Se lo pedimos nosotros, ¿qué va a decir? No me sumo.
5: ¿Quién le pidió la frase?
10: Calle.
5: ¿Quién iba a hacer? Calle una de más, boludo.
10: ¿Quién iba a hacer? En la calle le cagó la cita, boludo. El chon venía re bien, venía cruzando. O sea, entra al calle y le pide una frase y lo cagó.
7: Por lo menos sabemos que no le gusta que sea meloso.
5: Pero la frase fue muy linda.
6: ¿Sumó?
10: Están dejando mensajes ahora, que cursi.
5: Pará. Gabriel no es meloso. Igual es muy difícil llamar adelante de todos. Por ejemplo, pidámosle a José. Suponete que tenés que decirle algo a Martu. ¿Cuál era tu frase? No, yo te digo la que va. Yo te digo cuál no, José.
10: No, lo hago yo. Sí, José, no puede.
5: Para mí, lo que va, cuando te piden algo así, tenés que ser sincero. Como, ¿qué es lo que pediste, Calle?
8: Una frase que le diga a ella, algo lindo, un cierre.
5: Martu, empezó raro porque la verdad ninguno pensó que iba a llamar a la radio y eso iba a llevar a algún lado, pero no tengo nada que perder y me entusiasma. Ojalá que nos vaya bien. ¿Entendés? Algo sincero ahí va, no hace falta hacer.
10: Le preguntás a Lu. Ah, lo sentí un poco frío. Dale, boludo.
5: Nah, pero Lu.
10: Nada, viejo.
5: Martu.
12: Sí.
5: Estamos. ¿Querés que tratemos de arreglarlo o estamos ahí y no preguntamos más y arreglamos y te, me ¿cómo? Entendiste?
8: ¿Cómo dijo, señor?
3: Y no, yo creo que hasta acá. Y vemos qué onda después.
5: Bien. Esa es la actitud, porque después puede quedar como una anécdota. ¿Sabes que boludo dijo algo de no sé qué era primavera? Casi me bajo, pero no me bajé.
7: Capaz que no sabe hablar y en persona se la banca mucho más.
10: Ya es una linda anécdota, mucho mejor que lo conocí en Tinder. O sea, ya está, ya es una buena anécdota.
5: Un beso. Chao, chao.
7: Chao.
5: Hay más casos. Hay otro.
10: Calle, estoy mal con mi pareja. ¿Querés charlar un rato?
5: ¿Puedo decir algo?
7: Sí.
5: Acá hay una persona, Mabel.
7: ¿Yo?
5: ¿Cree que consigue todo con una sonrisita que te hace, no, es así. Te hace caritas?
10: Gracias, no, si por Coppola le dijo que no.
12: Te hace caritas. El nivel de entusiasmo que tiene Mabel.
7: Ay,
12: con
7: que
12: esta
7: chocha con la cita.
5: Sí, pero Mabel quería que un mate salga. ¿Y qué cara le pusiste? Mira.
10: Sí, pasa que te dan ganas de darle un mate.
5: Se lo di sí, solo porque tenía la vena acá, la sonrisa.
10: Te dan ganas de remate.
5: Atención.
10: Igual que buen mate haces, Andrés, ¿eh?
8: Estaba buscando algo, pero no encontraba.
10: Ay, lástima que sea el solo uno.
5: ¿Vos vas a seguir? Lo único que me interesa es este reconocimiento.
10: Lástima que me seas uno solo, boludo.
5: No, ahora te veo.
6: Hola, Andy, ¿qué es tu mate?
7: ¿Hay más gente?
10: Andrés.
6: Soy de Bahía Blanca.
5: ¿Hay uno más?
8: Toma, sí.
5: Gracias. Te digo algo. ¿Hacemos uno más o después, Lucila?
6: Uno más.
12: ¿Qué más?
10: No es que la gente está soltera y no sabe conseguir
7: salir.
10: Para
5: hola, ¿quién habla?
13: Hola, sí. Franco
5: ya. ¿Qué nombre? Rolón diría, alguien que le pone Franco al hijo ya es una presión a decir la verdad. Perdón, el señor que está ahí para estacionar los coches, ¿puede venir a sentarse acá? Un buzo blanco, gracias. Franquito, ¿qué edad tenés?
13: 32,
5: Franco, bien. Te veo muy bien, sos un hombre seguro, sabe lo que quiere.
7: Experiencia.
5: ¿A qué te dedicas?
13: Sí, tengo una profesión y un oficio. Licenciado en administración y DJ, pero más DJ ahora que licenciado en administración.
5: ¡Wow! Bien, ¿qué tipo de música DJ-as?
13: Puede ser desde electrónica, por un lado, si no, 70s, 80s, con vinilos.
10: ¿Haces fiestas por tu cuenta? ¿Laburás en casamientos, eventos sociales? ¿Cuál es tu métier?
13: En este momento estoy tirándome a los eventos más, tipo cumpleaños, casamientos. He tocado en boliches, en bares.
10: O sea que laburás mucho de noche.
7: Eso iba a decir.
13: No tanto como quisiera.
5: Tenés que poner una sola canción para que funcione la fiesta. ¿Cuál no falla?
13: Sí, la que estaba sonando va bien. Depende del público igual.
5: Claro. No, dame otra.
10: Stay in the line.
5: Una más moderna.
13: ¿Pero de electrónica o de los 80?
5: Pero la pucha.
12: Eso, pero Franco...
10: No, te digo el escenario. ¿Ves el salón? Está medio quedado en un casamiento. Está medio quedado. La gente no está bailando. Se está quedando quieta. Está yendo a las mesas a charlar. Necesitas que la gente vaya a la pista a bailar. ¿Qué mierda ponés?
5: Te lo digo yo. ¿Sabes cuál no falla?
10: ¿Cuál?
5: Electrónica.
10: ¿Cuál?
5: No falla. No,
7: ¿gusta la electrónica?
5: No. Tradicional.
12: Andy, fanático de la electrónica.
7: ¿Te gusta la electrónica?
5: Sí.
10: ¿Este de tradición a la mexicana?
5: Por Dios, hay un mensaje para Luca Alderón antes que nada, un par de...
10: A ver,
5: escuchémoslo.
14: Hola, Lu. ¿Vos estás de noviecita?
7: ¡Ay!
5: Bueno, si le hablas en diminutivo se calienta.
10: Se le acaban de ligar las trompas solas, boludo.
5: ¿Qué contestó? Para, si le acaban de ligar las trompas es buena.
7: Buenísimo.
10: No, para contestar.
5: Vos sabés que Franco está de más, ¿no?
7: ¿Sabes? No, Franco.
5: Hola, 10 y 10. ¿Pero quién lo? ¿Pero por qué dijeron ahora? Es tuyo, Lu. Toda tuyita.
10: Andrés, ¿qué tema pones?
5: Yo pongo Hello de Martin Solveig. No falla. ¿Querés escucharlo?
8: Sí.
5: Y para ahí, no hablamos con Franco. Franco, ¿a qué te dedicas? Sos DJ, perfecto. ¿Qué necesitas? ¿Qué estás buscando?
13: Estoy buscando con alguien que tenga ganas de charlar, de conocerse y tener, no sé, hoy en día es muy difícil, hay mucho bosteo, viste, hablas, no te contestan.
10: Alguien que no sea enroscado.
5: ¿Te pareces a quién, Franco, para tener una idea de imaginarte?
13: Da un poco de vergüenza, pero bueno, me dicen que me parezco al Chino Darín.
15: Está bien.
6: ¿Y qué tenés que hacer esta noche?
10: Bueno, Franco. Franco, mi amor.
5: Está bien. Loco, lo dijo, no, me da vergüenza. Bien.
11: Se parece a Chino de Arriba.
10: A mí no me daría vergüenza.
12: Si se parece a Chino. ¿Vos
5: te
12: parecías
5: el paquete de jabón?
10: El del papel higiénico campanita.
5: El del papel higiénico campanita. Papel higiénico, campanita. Y nadie te dice nada, pongan campanita.
12: No te puede parecer a un papel higiénico. Nunca había escuchado este parecido.
10: Soy el chabón del. Mira, ese no soy yo.
6: Bueno, que llame una parecida a Úrsula Vargas. No, Úrsula, ¿cómo era?
5: Mirá el chino.
11: Úrsula Corberó.
6: Me equivoqué de Úrsula.
5: Qué facha tiene el chino,
10: La verdad que sí.
5: Gusta, Mabel, gusta en las mujeres.
11: Sí, sí, sí. Igual ella me gusta más, te digo,
5: Ah. Sí, mirá, es Mabelita, una pareja que gusta, qué pareja más. Hot.
11: Sí, ellos dos juntos son muy hot.
5: Que, vos antes tiraste un chiste y tu. La CM te miró mal, ¿eh?
10: Ah, me mira mal, sí, cada tanto. Pero
5: gustó,
10: en momento,
5: no le gustó peleados. A la CM.
10: Estamos peleados.
5: Me gustó.
6: Están peleados. Nos pasa todo, la diferencia que él tiene acá.
5: Sí, es verdad.
11: ¿Rango de edad?
5: Rango de edad.
13: Y entre generalmente de 26 hasta 30 y largo, pero no sé, depende también de
5: 26, 30 y largo. ¿Martina te gustaba? Pues Martina tuvo una cita, pero puede tener dos, ¿qué problema?
11: Sí, obvio.
10: Claro, obvio.
5: ¿Martina iba bien?
10: Tiene 24, Martina.
5: Ah, está afuera, claro. Porque tiene 24.
11: Es verdad,
10: igual,
11: tiene
10: 32. Igual
5: 24,
10: si ya
5: no respondió a él.
12: Franco.
5: Ahí está Harry, es igual.
13: No, no hay problema,
5: Es igual, antes tenía esos anteojos y ahora cambió. Ahora cambió los anteojos, pero es igual. Sí, sí. Amigo, escúchame, ¿Martu está bien o 24 está muy abajo? Porque dijiste desde 26.
13: No, pero Martu ya va a salir con Gabriel.
5: Sí, pero que está de novia, no sé, es una cita, Martu. Martu está para todo, Martu.
13: Sí, yo no tengo problema. A ver, hay que conocer a la persona face to face.
5: Face to face.
11: ¿Tuviste pareja vos, Franco?
13: Sí, tuve dos relaciones de noviazgo.
10: ¿Y por qué te echaron de tu último laburo?
5: ¿Eh?
10: O sea, ¿por qué te separaste de la última? Dale.
13: ¿Por qué me separé de la última o del laburo?
10: Sí, porque separaste de la última vez.
11: De la pareja.
6: Vení de este lado.
10: Sí, voy para allá.
13: Y la verdad que había mucha distancia y había cosas que no estaban bien.
5: Bien,
13: no éramos compatibles.
5: No dijo nada.
13: De manera de ver la vida, digamos.
5: Vamos a dar una vueltita de casa Bobo, a ver si pica, ¿ok? Uh-huh. Franquito.
13: Sí.
5: La vez que te dijeron que eras tóxico, ¿por qué fue?
13: No creo que me hayan dicho tóxico. ¿Ah?
5: Sí, pero algo, la vez que te hicieron ese planteo, ¿por qué era?
13: Y por querer tener una vida en libertad, aunque sin, digamos, sin romper pactos, hay personas que tienen muchos celos o cosas que no están
11: bien.
10: Franco, ¿cuál es la mejor técnica para revisar un celular?
5: Pero, ¿qué? Nah,
13: no reviso los celulares.
5: ¿Nos convertimos en el FBI?
10: Yo respondo al conductor.
5: Franco, ¿opinás cuántas veces, si ella cómo está vestida antes de salir, opinás mucho, decís esto no me gusta, esto no te lo pongas?
13: Sí. Que ponga lo que
5: bien, está bien, está bien. Pasó el cazabóvera.
10: Complete la línea punteada. Las minas son todas. Plim, plim.
6: Igualitas.
10: Diría. Hermosas, bellas.
6: Hermosas y libres.
11: Sí,
5: cuando una mujer dice no, quiere decir.
11: Si vos tuvieses que proponer un.
13: Sí, y otra vez no.
6: No, no, no.
10: Ahí no pasó. No pasó el cazabóvera.
5: Dejémoslo.
11: Te voy a sacar de acá.
10: Menos mal que lo estás teniendo.
11: Si vos tuvieses que proponerle algún programa a alguna mujer, ¿qué harías vos? ¿A dónde la llevarías?
13: Sin conocer absolutamente nada a una mujer, primero trataría de ir a tomar algo o de comer.
5: Bien, de comer, está bien. Bien, bueno.
10: Conservador.
5: Hay otra mujer más, pero hay mensaje para Lu. Hay otro mensaje para Lu.
16: Estás para venir a ver unas pelis y te hago toda mía, hermosa.
5: Chance. Son los mensajes que le gustan a Lu.
12: A ella le gusta esto.
5: Le gusta esos mensajes. Le gusta esos mensajes. Te hago mía. Son esas cosas que le gustan.
6: Franco, ¿cuál es tu lugar ideal para veranear?
5: Ah.
13: El sur.
11: Me gusta.
5: Bien. Bueno, ahí, Franco, te dejamos en línea. Hay otra persona también última para salir. Dale, son 10 y cuarto y Jairo tiene jairismo. Hola, ¿quién habla?
17: Hola, ¿cómo están? Le habla Clara.
5: Clara, ¿qué haces, Clarita?
10: Franco y Clara, perfecto, no, chicos.
5: ¿Qué haces, Clara?
10: Perfecto.
17: Ay, lo escucho medio distorsionado, no sé.
5: Sí, no, es que hablamos en el tiempo. Habla Clara. ¿Qué edad tenés, Clarita?
17: 35 años.
5: Muy bien. 35 y Franquito 32, ¿está bien?
6: Sí, sí.
5: Bien, Clari, ¿y a qué te dedicas vos?
17: Bueno, yo soy técnica en higiene y seguridad. Soy empleada. Soy como analista de seguridad.
8: Pero perdón una ignorancia.
5: Anda a ¿no? Ella.
8: ¿Técnica en higiene qué es? Inventa papel higiénico. ¿Qué es lo que hacen? Técnica en higiene, no sé yo lo que es.
17: No, higiene y seguridad. Soy empleada. Estoy como analista de seguridad.
8: Pero perdón una ignorancia.
5: Anda a ¿no? Ella.
8: ¿Técnica en higiene qué es?

0: Se pueden encontrar en Córdoba, por la mitad de camino.
1: Claro, está complicada la cita.
2: O en el sur. O en izquierda. Sí,
0: ¿lo conoces al burrito Ortega, que es de Ledesma?
3: Exactamente, sí.
1: Mirá, sos muy dulce, Clara.
3: Por la como bien. Una caña. Como
1: claro. ¿Sos ingeniosa?
4: Bien.
0: ¿Sos una resma?
3: Soy una resma.
4: ¿Querés bajarle la caña a Franco?
2: No, bueno.
4: Yendo al tema.
2: Pará, todavía no llegamos ahí.
0: Bueno, Lu, ¿para qué entras? No,
4: es inexplicable.
0: Es inexplicable.
4: Hace mal a él el programa.
5: Que la dupla se contagia del que tiene al lado.
0: El que habla de noticias, que hable de noticias. Sí, pues. Clary, Clary, ¿te interesó Franco?
3: No lo llegué a escuchar mucho.
4: Bien.
3: Escuché
2: sincera.
0: Y con eso le alcanzó. Bueno,
6: no dijeron se parecían.
0: Háblale, te está en línea Franco, háblale a ver si tenemos otra cita nada más. Buscamos cita nada más. Háblale.
3: Bueno, mira, eso es lo que por ahí decía, bueno, por ahí es una situación un poco medio complicada. El tema de, porque soy una persona que soy muy ocupada, o sea, 10 horas trabajo más o menos al día. Tengo dos hijos. No es un impedimento tampoco.
0: Pero está separada, está bueno como se vende.
3: Sí.
0: Está bien,
3: sí,
0: tenés dos pibes, está separada.
7: Lo vive con Juve, tiene dos pibes, labura todo el día.
2: Clarita, creo por que ahí, tenés que vender un poco mejor, ¿eh?
7: Por ahí Franco no le vuelve loco la situación, por ahí sí. No,
0: ¿por qué? Hay una hora que está bien,
7: pero
0: está
7: disponible. Jujuy, es el niño acá.
2: Que labura todo el día y tiene dos hijos. ¿Cómo?
0: ¿A quién te pareces, Clarita?
3: Soy una consciente de que cuando uno quiere.
0: Está perfecto, tiempo, obvio.
2: Bien.
0: Para mí está bien.
3: En cualquier
0: bien.
3: Momento, ¿no? Claro, no
0: es salido.
3: Bueno,
0: él se parece al.
3: Porque es complicado a veces.
0: Clarita, él se parece al chino Darín. ¿Vos a quién te pareces?
3: Ay, no tengo idea. Nunca me dijeron que pareces a alguien. Sí, sé que tengo por ahí rasgos medio hindú. Puede ser.
0: Bien. Eso siempre es atractivo. ¿Y a quién tiene rasgos hindúes para imaginarnos ahí? No sé.
3: Los ojos bien marcados.
0: Huesos juegan hindú.
2: Medios achinados.
3: Y
0: el marido de Cande.
3: Y soy
0: morocha,
3: pero con ojos marrones, claro.
0: Ah.
3: Sí.
0: ¿Qué pasa tanto? ¿Vos, Mabel, a quién te parece? Si te
2: no sé, yo no sé a quién me parezco.
0: Sos igual.
6: Vos tenés rasgos hindúes.
0: ¿Sabes que te estoy observando? Tenés una boca grande.
2: Sí.
0: Como para esa medio tineresca del alfajor.
2: Cuando era chiquitita tenía la boca muy más grande que mi cara.
0: Le estoy mirando a Mabel, no me había dado cuenta, tiene un bocón. ¿Qué tiene? ¿Qué es cancelable?
6: No.
0: Boca grande.
2: No, sí. ¿Qué
0: mira con cara de que soy machirulo porque tiene boca grande? ¿Qué crees que haga?
7: ¿Cómo te parece?
0: Sí. No haga la cara de la pantera rosa, que no habla y hace.
7: Sí, en radio.
0: Sí. Vos me llevas ahí y después pones cara.
7: Dije
0: nada. Sí, dijiste un montón de cosas. Yo te escuché. Bueno, Franquito.
8: ¿Qué?
0: Tuvo de más.
2: Lo único que me cae es la distancia. El norte, me mata que es la distancia.
0: Pará, pero ella quiere tener una cita, por eso llamó,
2: sí,
0: ¿no? Clara.
2: Sí.
0: Clara, ¿vos querés tener una cita?
8: Sí, yo no tengo problemas.
0: No, pero escucha.
1: ¿Cuándo van a tener la cita, boludo?
2: O sea, pero yo no tengo problemas.
1: Hay que buscar el de Ledesma, boludo.
0: Clara llamó.
4: Ahora quiere salir de ahí, quiere buscar otro horizonte.
0: Clara llamó y dijo: llamamos para los que quieren tener una cita. Llamó Clara. Quiere tener una cita. Y después dijo. Mirá que vivo en Ledesma, en el interior de Jujuy.
2: Trabajo
0: con dos pibes y laburo 10 horas por día. ¿Pero querés tener una cita o no?
6: Y no sé.
2: Yo no tengo problema.
0: No tengo problema, pero ponele un poco.
6: Es el chino Darín.
0: Clarita, ¿querés o no querés? Si no, no pasa nada.
3: Sí.
2: Ahí va.
0: Quiere.
1: Bueno, hay que seguir con otra
0: pregunta. Bueno, hablale a Franco. Te presento a Franco. Franco, Clara.
3: Hola, Franco, ¿cómo estás?
8: ¿Cómo va, Clara? ¿Todo bien?
3: Bien.
0: ¿Cómo
3: se? ¿Qué tenés para contarme? ¿Vos tenés intenciones o no?
8: Ah, no te entendí.
3: De tener una cita.
1: Si tenés intenciones de tener una cita.
3: ¿Tenés intenciones de tener una cita? ¿De conocer a alguien?
8: Sí, claro, pero ¿vivís en Jujuy?
3: Sí.
0: Y bueno, es Argentina, pa, Jujuy.
8: Bueno, es... y no sé, puede ser unas vacaciones.
0: Claro,
3: ¿puede
0: exacto.
3: Ser?
0: Exacto.
3: Puede ser.
0: Exacto.
3: Puede ser.
6: Ahí va.
1: Claro, queda
3: en octubre tengo pensado tomar en Cali, unos días.
0: ¿Cómo? ¿En octubre?
2: En octubre. ¿Qué?
0: Pará. ¿Te venís para acá en octubre?
3: Y no tengo destino todavía.
0: Bien, ey. Bueno, pueden conocerse en octubre. Perfecto. ¿Con los chicos venís?
3: No.
0: Los chicos quedan con él.
3: Los chicos quedan acá. Sí.
0: Los chicos quedan con... ¿Qué es que haga mi trabajo?
3: ¿Cómo?
0: Los chicos quedan con... los abuelos. B, el padre. C.

0: unos amigos.
1: Abuela.
0: Bien, perfecto. Bueno, escúchame. Franquito.
2: Sí.
0: Bueno, en octubre viene Clary, 35. Viene sola, está para pasarla bien.
3: Hindú.
0: No va a estar con las 10 horas de laburo.
4: No va a estar con los pibes.
0: Tampoco busca un compromiso, porque después se vuelve allá, claro. Por lo menos para empezar.
4: ¿Mm? No, salí a divertirse.
0: ¿Se va?
2: Sí, sí, obviamente.
0: Bien, bien, bien, me gusta. Bueno.
1: Pero escúchame, ¿por qué la mujer tiene que ir siempre?
3: No, no, ¿cómo?
0: No, pero porque dijiste que venías en octubre.
5: Dijiste que tenías vacaciones, claro.
0: Claro. Sí.
5: Pero por ahí Franco quiere conocer...
3: El Calilegua.
0: Bueno, si va Franco para ahí, perfecto. Es la primera que dijo venía. ¿Para qué es esto? No, estamos haciendo nada raro. ¿Quién es? ¿Luca Alderone? ¿Habla?
4: Sí.
0: Bueno, amiga, tiene una cita entonces. Un beso grande.
1: Chao.
0: Gracias. 10 y 22 minutos, habla el calle.
4: Todo complicado eso.
6: Yo creo que la primera de los vínculos, de las relaciones...
0: Martina.
6: Martina con Gabriel.
0: Sí.
6: Para mí ahí hay algo muy interesante, hay futuro. Para mí hay futuro.
5: ¿Y para
6: mí,
5: Carla? Para. ¿Y Clara, digo?
6: Para, yo te digo lo que pasó.
0: Se van a conocer.
4: No lo veo.
0: No, para mí tampoco. ¿Pero qué pasó? Como siempre, vamos a hablar con un responsable, editor responsable, Claudio Simonetti. Porque sí, Clara
7: preguntó.
0: Llamó y dijo, yo no tengo problema, pero si vos llamaste para cita, salvo que la hayas convencido de algo, ¿qué pasó?
7: No, ella llamó para tener una cita.
0: ¿Y?
7: Y estamos convencidos que para el amor no hay distancia, entonces podían tener una cita.
3: Mira, Paraguay, ¿qué?
7: Jujuy y Buenos Aires.
6: Recordemos que cualquier productor hubiera cerrado esta sección después del primero.
0: Acá el productor es raro.
6: Es demandante del calle.
7: Pero a nosotros nos gusta siempre ser un poquito más.
0: Bien,
7: estamos pensando un poquito
0: más. Una de más. Un programa. Yo si hago otro programa de radio de una vez le voy a poner una de más. Amigos y amigas. Con los amigos de Ford compartimos la primera canción de la mañana. El programa que día martes, Jaire, Tito, exacto. Y esto es Ford Ready Set Four. Martin Solveig, arranca con Hello. No falla este tema. ¿Vos subís esto?
4: Se prende la pista.
0: Calle se va a la casa, pero todo el resto es full.

0: Con Ford iniciamos el día de la mejor manera, con una buena canción. 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
4: Y le va a costar al sol aparecer hoy. Llevamos varios días con el cielo nublado y todavía persisten nubes bajas. Y arriba de esas nubes, las que no podés ver vos mucho más arriba, hay más nubes. Así que está difícil que hoy, por lo menos antes del amanecer, se despeje, antes del atardecer, perdón, se despeje el cielo. En la noche sí, capaz que vemos alguna estrella. Y mañana garantizado el sol en la ciudad de Buenos Aires, con temperaturas bajas. Hoy la máxima, por culpa de estas nubes que no van a dejar calentar el suelo, vamos a tener apenas 12, 13. 14 grados como mucho, 15 en la ciudad de Buenos Aires, o sea que salí con abrigo. Mañana 6 la mínima, 15 la máxima, con sol. Y el jueves, parcialmente nublado del cielo, por ahora con buen tiempo. Recuerden que la lluvia se ha corrido hacia el norte, la que se esperaba para lo que resta de esta semana. Se espera otra vez jueves y viernes, sobre todo, mal tiempo sobre Uruguay, sobre el sudeste de Brasil, sobre el litoral argentino. Y acá en Buenos Aires tendremos ambiente frío hasta el final de esta semana. Así que a mantener el abrigo, y por ahora no hay que preocuparse tanto para el paraguas. 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
4: Y después del feriado vuelve toda la normalidad y vuelven los autos a la calle. ¿Cómo está todo? Se lo preguntamos al número uno del tránsito, Diego Fernández. Bienvenido.
5: Hola, muy buenos días. Por un operativo policial está cortado el tránsito en la avenida General Paz en el kilómetro 17, en la zona de Liniers, en ambos sentidos de circulación. En tanto, sobre la avenida Lugones, a la altura de Dorrego, se produjo un incidente vial que reduce el carril izquierdo. La autopista Perito Moreno, congestionada en su enlace con la 25 de mayo hacia el centro porteño. Trenes, el San Martín, Retiro Pilar, opera con demora y el subte funciona con normalidad.
4: Gracias, Diego.
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2: Llegó el momento de hablar con Jairo Strachea, un poquito de actualidad. ¿Cómo andas, Jairo?
3: Bien, la verdad, acá contento de compartir.
4: Ayer vino con el hijo.
5: ¿Con Lulo?
6: Lulo.
3: Sí, Lulo. Cierto, con
5: capo. Hizo la columna de deportes, Lulo.
3: La verdad
5: muy
3: que
5: bien,
3: sí.
5: Crack.
3: Lulo es extraordinario.
5: No, es crack total.
7: Sí, es columnista de deportes, de hecho.
5: Es medio canchero.
6: Sí.
3: ¿Sí?
6: Hay
5: canchero.
6: Con
5: no,
6: caras,
5: no, canchero bien.
3: Bajarlo. No,
5: canchero.
3: No.
5: No,
3: está diciendo que canchero.
7: Ya lo van a bajar
3: no,
7: en la secundaria.
5: Bien.
7: Ya lo van a bajar en la secundaria, quédate tranquilo, que se baja solo.
3: Tengo información para compartir en el día de hoy. Esto va a parecer que es una excusa para reírnos, y en parte es, pero en el fondo se está discutiendo el modelo de país. Y como después voy a entrar con otra noticia muy bajón, voy a empezar por el motivo para reír.
6: ¿Pero nos tenemos que reír o no?
3: Se van a reír indefectiblemente.
8: No tiene palantire para...
3: En Argentina es noticia hace 6 meses que se vino a vivir y alterna entre acá y otras varias localidades en el mundo un inversor muy importante que se llama Peter Thiel.
9: Sí, que compró una casa, una de las más caras de...
3: En Barrio Parque.
5: Y que se reunió con Grabois en su
3: que
5: casa.
3: Que recibió a Grabois.
5: Y compró acciones de Vista.
3: Y compró acciones de Vista. Miren la cantidad de cosas que sabemos...
7: Y pidió pizza por pedido ya.
3: La cantidad de cosas que sabemos de un flaco multimillonario porque creó PayPal en su momento junto con otros inversores, que es como la tatarabuela de todas las billeteras virtuales, que ahora es uno de los tipos que creó una empresa que se usa para hacer la guerra y perseguir gente, que se llama Palantir, y que entre otras cosas también se transformó desde el 2016 para acá en el empresario tecnológico que más abiertamente se pone a hablar de política, bancó la primera aparición de Donald Trump, y después tiene una mirada apocalíptica del rumbo de la humanidad y está dispuesto a buscar un refugio en el planeta.
7: Con mucho hincapié en la llegada del anticristo.
3: Claro, todo eso ha derivado en su pensamiento en que va a venir algún tipo de control totalitario mundial para parar la inteligencia artificial o el cambio climático, y que va a venir por izquierda algo así como el anticristo, que él ha ejemplificado en Greta Thunberg, una piba que se moviliza contra el cambio climático.
7: Sí, pero no es menor para hablar de su locura, que no es una metáfora el anticristo. Él piensa que va a venir el anticristo.
3: Pero ¿por qué hago toda esta introducción? Primero porque, como dijo Andy, fue noticia el fin de semana porque el título dice "Puso plata en Vaca Muerta". Compró el 1% de las acciones de Vista con 76 millones de dólares, lo cual para la fortuna de Peter Thiel. Ahí voy a ir.
7: Tranquilo.
2: Peter Thiel invierte en Vaca Muerta y hay protesta de Gandalf en su casa.
3: Sí.
9: Uh-huh. Gandalf el Blanco.
6: El mago.
3: Voy a ir. La noticia del fin de semana tiene una parte que es...
2: ¿Se apuró el graf o...?
3: No.
7: Está perfecto.
3: Compró acciones de Vista. Para lo que es la fortuna de Peter Thiel, 76 millones de dólares en el 1% de una petrolera...
7: Cafecito.
3: Es que nos dio plata en el semáforo.
9: Invitó al desayuno.
2: Sí. ¿Te puedo decir algo? Este mundo está hecho mierda y está mal.
3: Sí.
2: ¿No puede ser alguien con una aplicación que sea el que decide el mundo, que sea multivisionario, la gente se caga de hambre? Y hay un chabón que hizo una aplicación. Hizo eso.
3: Hizo una aplicación.
2: Hizo Amazon.
7: Después siguió.
3: Y ahora creó Palantir, que es la empresa, si vos querés, más potente del mundo para hacer la guerra.
2: Son dos aplicaciones. No se puede ver la vida así.
4: Hay un truquito de Rosario que juega, le pega bien a la pelota.
2: Eso sí vale.
3: Al lugar, después podemos
2: eso
3: debatir.
2: Sí vale.
7: Igual es más que una aplicación. O sea,
2: Messi sí vale.
7: Una revolucionó los pagos digitales,
3: sí.
7: Y la otra revolucionó la armamentística mundial. O sea, es un poco más que dos aplicaciones.
2: Nah, pero igual, Zuckerberg, ¿cuánto se puede pagar? Inventaste YouTube.
7: Zuckerberg arruinó los vínculos entre los humanos.
2: Inventaste Google. Listo, sos multivisional.
3: Igual para... Está bien como debate filosófico del mundo.
2: Está mal el mundo.
3: Si vos mirás la historia de los multimillonarios...
2: Ganaste 4 partidos de tenis.
3: Hay una parte que te dice, che, yo creé algo, hice una patente y con eso mejoré la historia de la humanidad. No sé, Thomas Edison, la electricidad, nace General Electric. Y vos decís, bueno, el accionista de General Electric... que está detrás de ese patentamiento, se enriqueció, mirá lo que pasó con la humanidad. Estoy haciendo algo muy bestial.
2: Sí.
3: En el mundo han dicho, che, hoy los multimillonarios son porque creaste una aplicación para que la gente le dé like y se cague la vida. Discutamos qué tipo de fortuna se está generando. Mm. Y de hecho, dentro de los mismos tipos, de ese palo tecnológico están los Peter Thiel del mundo, que dicen ya no hay que crear más empresas para darle like y que la gente pelotudee, sino que hay que crear empresas para hacer la guerra y cuidar Occidente. Y Peter Thiel está en esa. Ahora vamos a la parte...
7: Recordamos por qué su empresa se llama Palantir, si querés.
3: Claro, vamos a ir ahí para entender la protesta de los Gandalfs. Más allá de que estamos hablando de un tipo que representa mucho el tipo de inversión que está tratando de conseguir Milei para la Argentina. Se están discutiendo leyes para cambiar el contexto para que gente como Peter Thiel invierta en el país. Y por eso es importante esta noticia, que tiene una parte divertida. Que es la siguiente. La empresa de Big Data, Inteligencia, Seguridad, que firmó un acuerdo de 10 mil millones de dólares con el Pentágono. Y hay gente que dice, se privatizó el Pentágono y se lo dieron a este tipo. O sea, el Pentágono es el Ministerio de Defensa de Estados Unidos que hace la guerra. Y repito, le dio un contrato de 10 mil millones de dólares a este señor. La empresa se llama Palantir porque en la saga del Señor de los Anillos, el Palantir, y acá Harry me puede ayudar, es una bola por la cual vos ves más allá. Incluso ves el futuro. Ves todo lo que está pasando y te imaginás cómo puede ser el devenir de los hechos. Entonces, aplicado a una empresa de seguridad que mira lo que está pasando en el mundo para hacer mierda a uno que está ahí abajo, tiene una metáfora.
7: Es como una mega cámara de seguridad.
3: Es una mega cámara que miras el mundo. Entonces el tipo le puso el nombre, porque es un fanático del Señor de los Anillos y de la saga de Tolkien, Palantir, a su empresa. En el Señor de los Anillos, ¿quién es el bueno? Se llama Gandalf, sí. Es un mago bueno.
6: El mago blanco.
3: El mago blanco.
7: Gris al principio.
3: Que al principio es gris y tiene una pelea histórica, por ejemplo, con Saruman, que al principio parece bueno y después es malo, y que va avanzando la película y se transforma en la contracara del malo malo, que es Sauron, que está allá en las tierras de Mordor. Uh-huh. Ese Gandalf, vos decís, Jairo, me estás hablando de qué tiene que ver esto con lo que me estás contando.
6: Yo ya entré, ¿eh?
3: Ayer empezó a ser viral porque vieron en la casa de Barrio Parque que compró Peter Thiel, el dueño de Palantir, con el nombre del Señor de los Anillos, un grupo de gente disfrazada de Gandalf.
5: ¿Adentro o afuera?
3: Afuera, en la puerta. Con una bandera que tiene una frase en inglés y una en español. La frase en inglés hace referencia al Señor de los Anillos en el momento, si vos querés, más power de Gandalf, cuando se enfrenta al Balrog y Gandalf no lo quiere dejar pasar y le dice "You shall not pass".
6: Sí.
3: Vos no vas a pasar.
6: Sí.
3: Después pasan cosas, le pasan cosas a Gandalf, después revuelve, etc.
7: Y la gente pasa, no pasa.
6: Se cae.
3: Pero le están diciendo a Peter Thiel, en el idioma con el cual él se inspiró para su empresa, Palantir, le están diciendo "You shall not pass". Con el agregado argentino que abajo dice "la concha de tu madre".
4: Ya, todo.
3: Si ustedes ven la bandera...
9: Gandalf que sabe hablar español.
3: No solo eso, sino que ahora cuando le pida el control y al audio, van a escuchar las canciones de cancha que entonaron los Gandalfs, que en el fondo están hablando del modelo de país, cantándole a Peter Thiel lo siguiente. Escúchenlo y si no yo lo subtitulo porque por esto vale la pena ser argentino. Ah, este es el segundo tema, pero escúchalo. Peter Thiel en Palermo lo vamos a correr.
7: Con la música del Señor de los Anillos.
3: Te conocemos bien. Matan nenes los drones que te compra Israel, porque Israel y Estados Unidos son países que le compran la tecnología. Poneme el otro.
5: ¿Quiénes son esos muñecos?
3: ¿Eh?
5: ¿Quiénes son?
7: Gandalf.
3: No, pero ¿quiénes son? Yo no pude averiguar porque di mi vida para tratar de hacer una nota con un Gandalf, con el secretario general de los Gandalf organizados. Escuchá este, Peter compadre. Peter compadre, la concha de tu madre. Escuchá. Vos tenés Palantires para ver el futuro. Mírate en el espejo, vas a ver un boludo, le cantan.
5: No creo que vea un boludo en el espejo.
7: No, es muy bueno.
3: Esta es una parte divertida de algo que se ha trasladado acá y creo que estoy trayendo una noticia de esto todas las semanas.
7: Me intriga mucho dónde salieron los Gandalf, no son tantos. O sea, y
3: yo creo que estamos...
5: Hay que prepararse con el disfraz,
7: hay que
5: con
7: ver
5: todo.
7: Grupo, no, claro, ¿quiénes fueron?
3: Estamos a dos reuniones de fanáticos del Señor de los Anillos de dar con algunos de ellos.
7: Sí.
3: Porque de hecho después, ya que estaban ahí, se fueron un par de cuadras a ver pasar el regimiento de patricios. Entonces decían...
5: Los Gandalf.
3: Los Gandalf saludan al regimiento de patricios que estaba obviamente en el acto del 17 de agosto. La parte divertida es que somos un gran país. Porque
5: no, sí, por ahí acá
9: pasa
5: no,
9: que los
5: no
9: Gandalf,
5: se ve. En este video no
9: los Gandalf
5: claro,
9: necesitan un Frodo para realmente solucionar todo esto.
3: Necesitan un Frodo, claro. Necesitan un Sam que banque a Frodo. Necesitan...
6: Una luz al final del camino.
3: Todo necesitan. Pero más allá de la joda, estamos teniendo todas las semanas noticias de algo novedoso para la historia argentina, que es ver magnate de la tecnología, proceso mundial con escala acá.
5: ¿Es malo que vengan multimillonarios?
3: Dicho así a gran escala.
10: Es una pregunta tramposa la de calle.
3: No, dicho así a gran escala.
10: El multimillonario en sí no jode por multimillonario.
5: Porque no es ni bueno ni malo.
4: Es si como el anillo.
10: Un multimillonario. Que, no sé, no es ni bueno ni malo. Lo que es malo es que vengan a. Y ahí viene la
3: limitada.
10: No. Si vos venís a poner, ¿cómo se llama? Esos galpones de.
3: Un data center.
10: Un data center acá y a chuparte toda la energía de acá, a darle laburo, que son 20 personas y generas algo y un montón de cosas que no quieren sus propios países, y sí, es malo.
3: Mira, yo te voy a dar, asumiéndome a lo que dice Andy. ¿Es malo tener un país inestable que está regalado todo el tiempo al primero que parece que te va a poner plata en la gorra y
10: que no quieren? Para mí es malo. Te puedo, voy a sumarme a lo que dice Jairo. Que se sumó a lo que dije yo.
3: Dale.
10: Claro, se suma. Para mí es malo que vengan a hacer cosas porque son multimillonarios, pero que no lo dejan hacer en tus países. Si vos una empresa no te deja, si vos la papelera no te deja ponerla en tu país y la venís a poner acá, a Entre Ríos, es malo. Si vos la minería sí la abierto y vos tenés una empresa y tus países no te dejan hacerlo porque está protegida, pero acá venite que necesitamos plata, es malo. Si vos venís a pescar calamares acá, pero en tus países no te dejan hacerlo, pero acá vení porque tenemos ahí, estamos ahí, más o menos nadie se da cuenta, es malo. Y me parece que esa es la explicación. Y si encima tenés un gobierno que le dice, sí, vení, no solamente podés venir por izquierda, vení por al revés, te doy facilidades para que vengas a hacerlo acá. Y decís, si los países no quieren, ¿por qué?
3: Pero yo me sumo a lo de Andy, que se sumó a lo que yo dije cuando me sumé a lo que él le había dicho. Ojo, que también es malo que no venga ninguno.
10: Bien.
3: ¿Por qué? Te voy a dar un ejemplo contrario. Vaca Muerta no hubiera arrancado si YPF no convencía, no sabemos todavía bajo qué condiciones, porque nunca se publicó, a Chevron para que viniera a poner 1.500 palos originarios cuando Vaca Muerta no daba guita.
5: O sea, si Chevron no ponía esos 1.500 palos originarios, Vaca Muerta no...
3: O tardaba más en arrancar. Es cierto que estaba YPF, pero YPF en ese momento no tenía podía, financiación. Claro. Y vino Chevron en un acuerdo que no sabemos a cambio de qué, le puso 1.500 palos.
7: Tengo una pregunta para que me contesten vos o Andy, o vos y Andy, o vos y Andy intercalando palabras, que ¿es lo mismo una empresa que un multimillonario? O sea, ¿es lo mismo convencer a Chevron de que invierta en Vaca Muerta que un chabón que se reúne con el presidente y quiere incidir en la política nacional?
3: Yo te diría...
7: O detrás de Chevron hay un chabón y es lo mismo.
3: Sí, te diría que en última instancia, no sé si ahí radica una diferencia, tal vez me escapa, no veo ahí como primer motivo un problema. Yo lo que insisto es que...
7: Pero perdón, elaboro un poco mi pregunta, ¿de dónde sale la pregunta? Siento como que atrás de las empresas hay directorios donde más o menos entre más de una persona se discuten algunas cosas y en todo caso hay un valor institucional de la empresa que
3: sí, pero por ejemplo,
7: que trasciende quién la dirige y que estos tipos, estos nuevos liderazgos de estos multimillonarios van muy con el capricho de ellos, o sea, sí, es mucho el capricho de una persona.
3: Lo que digo es, nos enteramos que Peter Thiel compró 1% de una empresa fundada por un argentino, se llama Vista, que invierte en Vaca Muerta, porque la empresa de inversiones de Peter Thiel publicó en la bolsa de Nueva York su reporte. Tal vez ni siquiera lo decidió él específicamente, sino alguien que dijo, che, Vaca Muerta en el escenario mundial, y entró, y nosotros estamos atribuyéndoselo a Peter Thiel. No sabemos cómo funciona eso y no tengo una respuesta para darte cuál es mejor.
10: Tengo una propuesta para vos.
3: Sí.
10: Analizando el es malo, porque habría que empezar. Es malo que se privatizó YPF. Bueno, arrancamos la época de Menem. ¿Es malo que estatizaron YPF? Bueno, arrancamos la época de Néstor. ¿Es malo que dejaron una parte que casi en el juicio casi perdemos no sé cuándo? Sí, es malo. Pero entonces, ¿es malo que Milei sea amigo de Trump? Depende cómo lo ve. Y así vamos llegando hasta lo que tenemos acá, que está bueno porque es una sucesión de para acá, para allá, para acá, para allá, y entender un poco dónde estamos parados con todas las cosas, ir rastreándolas. Porque es lo que te digo, por ejemplo, un ejemplo. Aerolíneas Argentinas. Se había privatizado, le hicieron mierda. Se estatizó, perdíamos plata. Ahora está bien, a costo de que sacaron un montón de gente. Entonces, ahora funciona, si está bueno. Bueno, depende de quién venga también. De repente te llena de vuelta un montón de gente. O de vuelta un montón. No sé, está bueno empezar. No tanto pensando quién lo hace, sino qué es lo que hace. Y empezar a entender cómo estamos acá y qué tenemos de bueno. Porque yo creo que Argentina tiene un momento con Vaca Muerta, que no es menor. Todo el momento estamos viviendo. Es una oportunidad importantísima.
3: Pero yo insisto con lo anterior, que se plasma bien con el caso de Vaca Muerta y otros casos.
10: A ver.
3: Si vos primero definís qué querés hacer vos como país y estás lo suficientemente estable, no dependiendo de que uno te venga a rescatar, bueno, todo el tiempo, no, para regalarte, podés abrirte a todo. Podés abrirte a que venga Peter Thiel si vos tenés una regulación que te deja tranquilo de qué
10: no
3: va a ser.
10: No tenemos nada de eso.
3: Bueno, entonces el problema, para ir al punto actual, no es que venga Peter Thiel o que venga, no sé, una minera o que venga una petrolera. El problema es si vos tenés armado un esquema para sacarle el mejor jugo posible.
10: Claro.
3: Hay laburos de gente que estudia a fondo los procesos de desarrollo que dice, che, cuando vos vas a analizar quién viene a invertir en tu país, fíjate qué es lo que te va a potenciar. Vas a permitir que invierta tal gente, tal capital, tal sector. ¿Por qué? Porque te genera empleo, porque te genera divisas, porque te genera desarrollo en otras industrias que vos tenés para proveerlo. ¿Cuál de todas esas vas a privilegiar? Vos decís, bueno, no, viene esta minera, pero trae todo importado de afuera. Ok, no me genera desarrollo, no me genera empleo. ¿Por qué la estoy dejando entrar? Bueno, estoy haciendo eso porque me genera divisas, dólares. ¿Me conviene? Porque voy a tener tal daño ambiental y voy a tener tal impacto cuando se vaya. ¿Es el tipo de desarrollo que yo quiero? Entonces, si vos decís que sí, vas por ese lado. Hay otra gente que dice, no, che, pará, si en la ecuación solamente voy a tener dólares y esfuerzo ambiental y cuando se vaya me va a quedar un desastre, pidámosle algo más, voy a decirle una riesgosa total, que el otro día lo hablábamos con Quique Viale, no vengas, porque va a haber daño ambiental. Bueno, ok, no te genero las divisas, no te genero nada de impacto, no tengo daño ambiental. Esa puede ser una opción. Puede haber algo intermedio, che, escuchame.
11: Generar el puesto de trabajo.
3: Ya que voy a poner medio ambiente, ya que voy a poner que cuando te vaya tengo que ver cómo lo reparo y me vas a generar dólares, escúchame, no me traigas los galpones hechos de China. Nos sentamos a negociar con el de acá, que te baje los precios, pero hacelo. No me genere la ropa traída de Bangladesh, la ropa para los operarios de la mina. Hacela acá.
10: Bueno, no es lo que tenemos ahora.
3: Hoy en día,
10: el gobierno
3: ese es el
10: de
3: punto.
10: Ahora es todo.
3: Y ese no, es el principal
10: punto. No le vas a imponer nada.
3: Mirá, yo te voy a decir algo. Para no usar una crítica desde el kirchnerismo a los procesos de darle todo al inversor para que venga. El tipo que más está criticando o que ha hecho regalarle todo a los inversores para que venga, que repito, no es ni de cerca kirchnerista, voy a citarlo, es Luciano Laspina. Luciano Laspina fue el hombre que le armaba el plan económico a Patricia Bullrich, que creo que es la única persona que compró su libro cuando era candidata a Patricia Bullrich, así que le mando un abrazo a Luciano Laspina, que hoy preside CIPEC. Me leí su libro de economía en un aporte a la patria y Patricia Bullrich no fue nunca presidenta. Laspina, que era diputado del PRO.
10: Sí.
3: Iba a ser ministro de Economía de Bullrich, o iba a trabajar con Melconian cuando también estaba con Bullrich.
7: ¿Era el del plan muy interesante?
3: Sí.
7: ¿El de la filosofía muy interesante?
3: No, bueno, no, él trabajaba, no, él, Patricia era la que decía eso. Un día me siento a hablar con él y le digo, che, ¿qué pensás del RIGI, del régimen de incentivo a las grandes inversiones? Porque yo sé que vos estuviste laburando en algo así cuando trabajabas para Patricia Bullrich. Y me dice, están dando más de lo que piden las empresas.
11: Claro.
3: Repito, no lo está diciendo un cuca, el que iba a ser ministro de Economía de Patricia Bullrich, que lo sigue diciendo, vos haces una nota con él y te dice, escúchame, no te piden tanto las empresas, te piden estabilidad fiscal, estabilidad cambiaria, déjame entrar y sacar dólares, tiene lógica, y que no me cambie la regla mañana. No te piden menos impuestos a los dividendos, no traigas nada de industria local y trae todo importado. Todo eso es, hoy decía una de más, Andy,
9: regalo arriba.
3: Es demasiado que te hace preguntar, escúchame, vamos a estar poniendo todo esto como país al modelo Peter Thiel que genera la protesta de los Gandalfs. ¿Está bien? ¿Es inteligente? Vos podés decir, no, el extremo es el otro, que no venga ninguno, que no pongan un mango. También es de boludo, dicho así en la mesa de un bar, porque no tenés nada. O sea, si no tenés...
11: Sí, ¿para qué sirve?
3: Ahora, hay algo que
10: además,
3: se podría buscar
10: internet. Capaz que el chabón, suponte que viene, y capaz que si vos le decís, bueno, pero ¿sabés qué? Ayúdame porque Argentina no tiene plata, te tiro cualquiera, para proteger todos los lagos de la Patagonia y proteger cosas y un montón de cosas que no tenemos presupuesto para construir acá cosas ecológicas, no sé qué. Y capaz que lo hace, pibe, pero si no le pedís, bueno, sí, no le pedís.
3: Y como... después, sumando a lo que preguntaba Harry sobre las personas, y acá sí mirándolo de vuelta, hay un mundo de dirigentes o dueños o magnates del mundo de la tecnología que acá, dicho en una sobremesa, están bastante chapas. Están viendo que se viene la Tercera Guerra Mundial, están viendo que hay que refugiarse del apocalipsis, y ese tipo de gente está diciendo Argentina. Yo ahí no sé cómo te parás vos como país? ¿Conviene darle todo para que vengan a buscar acá su refugio frente a la
10: pasa crisis? Que además, si realmente es un refugio y se viene una tercera guerra mundial, cuanto más tengas acá a esta gente, más llama la atención y vas a dejar de ser refugio.
5: Eso también es verdad.
3: Quiero hacer algo que es un enganche de esto que parece muy macro, pero que está hablando del desarrollo del país, con un caso que ayer se viralizó y no terminó más que de cristalizar en un caso muy impactante desde lo testimonial de un proceso del cual venimos hablando acá muchas veces, que tiene que ver con, al mismo tiempo que se apuesta algún tipo de modelo de esta forma, de que vengan capitales en industrias o del petróleo, de la minería o de las nuevas tecnologías, se está produciendo un cierre de muchas empresas ligadas, si vos querés por decirlo así, al modelo productivo más tradicional anterior de la Argentina. Que algunos dirán, no se sostiene más, otros dirán, algunas empresas sí se sostienen y otras no. Por ejemplo, hoy se cumplen 6 meses del cierre de FATE y desde entonces están los empleados adentro de la empresa de neumáticos de Javier Madanes Quintanilla. La justicia ordena que se sigan pagando los sueldos y hay un limbo, pero no se producen más neumáticos.
10: Claro, se cumple un año de Buenas Tardes China también.
3: Además.
10: Habían cerrado otro programa de radio.
3: Que están los empleados adentro, sí. En ese caso siguen produciendo.
10: Exacto. Felicitaciones, no, sí.
3: Gracias. Pero es muy loco porque al mismo tiempo que se cumplen 6 meses del cierre de FATE, que el gobierno reivindica como una política pro consumidor, se batió un récord en julio de importación de neumáticos que nunca se había batido y de baja de precios de los neumáticos. Entonces el gobierno te puede presentar su modelo. Yo cerré FATE, no lo cerró el gobierno, lo cerró Javier Madanes Quintanilla, pero ¿por qué? Porque estoy trayendo neumáticos baratos para que la gente
5: compre más barato.
3: No deje un ojo de la cara, como antes se dejaba un ojo de la cara.
5: Sí.
3: Tenés menos empleo ahí. Las automotrices,
5: pero la gente puede comprar más barato.
3: Y las automotrices que antes traían su cadena de producción en neumático hecho acá, ahora lo empiezan a traer de afuera. Otra pregunta, ¿el país tiene que producir neumáticos? ¿No puede producir ningún neumático? ¿Únicamente puede producir neumáticos carísimos? Son todas preguntas que si vos la tratás de ver desde planificación de un país, tienen más de una respuesta. El gobierno da una. Consumidores felices, neumático barato, empresa cerrada.
7: La pregunta es si está en condiciones de competir una empresa argentina con una empresa china.
3: Exacto. En ese marco quiero compartir el audio que se viralizó ayer, que tiene que ver con el cierre de una fábrica llamada Wilder, que fabricaba para empresas del mundo del deporte, como Adidas, como Salomon.
5: No es el del Puma, el del Puma, claro, el ex Puma.
3: Que quedó muy en el escenario público ayer, porque se le atribuye que uno de los tres socios es Santiago Filan.
5: Claro, ex Puma.
3: Un Puma bastante conocido, al punto que cuando vimos la foto recién, hasta yo lo conozco, que no tengo mucho rugby, junto con dos socios. Yo ayer traté de escribir y hablarle con alguno de sus socios para chequear esto. Hablé con gente que los conoce a ellos. La empresa cerró la semana pasada, 120 empleos. Es triste decirlo, no causó tanto revuelo porque es una empresa más de las que están cerrando, sobre todo en el sector textil. Pero cuando ayer, yo lo vi en La Política Online, pero se viralizó un audio que algún empleado grabó del momento donde les comunican el cierre, se transformó en una bomba. Primero porque escuchás a dos socios, entiendo yo, Armando Ansal, el menos conocido y es el que más habla, y a Santiago Filan. Hay un tercer socio también que ahora no recuerdo el nombre. El que más habla...
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5: Broda, jefe de Milei, al que Milei elogia. Nada, dejo hasta acá y márquenlo como el día que cité a La Espina y a Broda.
6: Amigos y amigas, 11 y 3 minutos de la ciudad de Buenos Aires.
5: Puse los Gandalf.
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0: ahora. ¿Lo sacaron a José?
1: ¿Qué?
2: No, me voy.
0: Sacaron
2: a José.
0: ¿Pero por qué no sacar a José solo?
3: Está pesado, y hoy está pesado.
0: Hoy está pesado, pero siendo José se podía lucir, no hablo ni del eclipse.
4: Además, la invitada tiene temor a las tormentas. Hay un tema ahí para charlar.
2: Perdón, yo ya sé que te gusta, perdón, Jarro, yo ya sé que te gusta primero presentar antes que los invitados hablen, ya lo sé, un segundo es. José, yo siento que desde que me viste a mí la otra vez, te cambié la vida. Mejoraste muchísimo en el oficio.
0: Ah, porque vos veías muchísimo a otro.
2: En el mundo machirulí.
3: O sea, ¿vos sos la responsable?
2: Sí.
3: ¿Desde su actualidad?
2: En su gran momento soy yo.
3: Ah, no sé si es bueno.
4: Sí, por ahí no está teniendo un gran momento.
0: Está con nosotros Julieta Cayetina y Dennis Smith, autores de Ella y Yo. No es que está mal escrita, ella se llama sí. La abuela. Una abuela sobrevivió al holocausto, un número tatuado que nadie recuerda, y una nieta decidida rescatar la historia. Entre la dedicatoria...
4: El aplauso para los invitados.
2: ¡Bravo!
0: Ahora la voy a presentar.
3: Dedicatoria del libro, todos los invitados.
0: Dice, si bien es mi abuela, no leí, pero confío muchísimo en el libro. Cayetano.
4: Muy buena, me gustó muchísimo.
0: Muy buena. ¡Cayetina y Cayetina!
2: Buenas.
0: ¿Cómo estás? ¿Bien?
2: Bien, bien. Con un poquito de calor.
0: Son muy queridos ustedes dos.
4: Por sí, razones distintas.
0: Son muy queridos, sí, de verdad.
2: Sí.
0: Los dos tuvieron mucho en este programa.
2: Hay mucha familia como dando vueltas. Podríamos haber sido todos.
4: Otros programas lo quieren también.
2: Otros programas también.
4: No, sí,
2: tanto. No tanto como en este. A mí me invitaron a otro programa y dije que no porque venía este.
3: Ah.
0: Fíjate vos, es tu hermano. El otro de Atlanta, pero no es tu hermano,
4: el tío Andy.
0: Escucha, y además que o sea, Julieta Cayetina, ¿poco se cree que sigas con ese nombre? Un chiste que quedó.
4: Quedó.
0: Sí. Un chiste que
2: era
0: quedó.
2: Joder,
0: como,
2: quedó.
0: Pero entendés que un chiste quedó como su identidad.
2: Ya, a mí me ha pasado que productores de teatro, ya está, me dicen, ponés Julieta acá, ya está. Y yo en un momento estuve a puntito hace unos años, pero dije, no me reconozco.
0: Claro, en cambio Dennis quedó Dennis Smith también. Muy buen nombre artístico,
5: sí,
0: Dennis Smith.
5: Real. Saco el García de fondo, porque queda muy largo si no. Dennis Smith García.
3: No pega. Ahora bien, García Smith sí pega.
4: García Smith sí.
3: García Smith queda bien.
2: La verdad.
3: Pocajón. Queda como Alcurnio. Como Venegas Lynch.
0: Bien. Bueno, te digo algo.
3: Gracias, mejor no.
0: Te digo algo. Vamos a presentarlos. Primero. ¿Eso es vos?
2: Estoy igual. No sé la pregunta.
3: No apures que el del flyer de PH tampoco sos vos.
0: Hablando de flyer, le voy a compartir algo. No tiene nada que ver, pero hoy estamos muy dispersos. Le voy a compartir algo de un clip que tiene como 14 millones de reproducciones del sábado. Y es un clip de algo intelectual que ocurrió en PH, como es un programa al cual quiero mucho, me gustaría compartirlo con ustedes. Momento intelectual con Lizzie Italian, estábamos hablando cada uno de pedidos raros sexuales. Y el de Lizzie fue el siguiente, mirá.
2: A ver.
6: Te quiero chupar la me dice.
3: Se van.
4: Chao, chicos.
6: Entonces, yo siempre me pregunto, digo, ¿qué hago?
5: Le digo.
0: ¿Quién le avisa? ¿Quién le avisa?
6: Yo no sé si es para sentirse el menos homosexual o para hacerme sentir a mí más mujer.
4: Claro, pero sea lo que sea, está perfecto.
6: Perfecto, punto uno.
0: Hay que aclarar, en algún momento tenés que...
6: Sí, porque si no te digo, no te das cuenta.
3: Es espectacular.
4: ¿Qué respondiste?
0: Sigue, sigue.
4: ¿Qué respondiste vos? Estoy indispuesto.
0: Es muy gracioso. Salió un poco mordido ya.
4: Muy bueno.
2: Es única, es una de las personas más graciosas que sé. Yo estuve en cumpleaños con ella.
4: Estoy indispuesto.
0: Es muy gracioso. Salió un poco mordido ya.
4: Muy bueno.

0: Tengo un marido y un perro que trabaja en una organización internacional.
1: Entonces, ¿es argentino el marido?
0: Es argentino, es de San Luis, se llama Miguel.
1: Miguel.
0: Le mando un beso.
2: ¿Me pegaste un corpo?
0: No, no es corpo, porque en realidad es toda esta gente que se preocupa supuestamente por el África, ¿viste? Por darle vacunas a los niños para que no lleguen a Europa, básicamente.
1: Ya, está bien.
2: Para que estén bien en África.
0: Exacto, claro. Obvio, que no, todos mueran o no sobrevivan en África, para que no crucen.
1: Claro. Está muy bien. Bueno, y vino con muchas, vino con obras de él, obras que ha dirigido, obras
0: sí.
1: que...
0: Ahora estrenamos con Flor Raggi en el San Martín en octubre.
1: Mirá.
0: Un unipersonal.
1: O sea, vas y venís.
0: Voy y vengo, sí, pasó tres meses acá, tres meses allá, tres meses acá, tres meses allá.
1: Está muy bien. Está
3: y también
1: bien.
3: Tiene otra obra muy
0: tengo
3: buena
0: una obra hermosa que tienen que venir, que se llama Mi Vida Anterior, basada en un éxito editorial, desaparecida dos veces de Tere Donato, en Dumont 4040, es la vida de una sobreviviente de la dictadura, Montonera, que fue considerada traidora por todos sus compañeros.
3: Está bueno, bien. Es un unipersonal bien. Que actúa él, wow. que es
0: y eso es un éxito espectacular, que es lo que me paga los pasajes, básicamente.
1: Claro. Y volver. Está muy bien. Y Julieta Cayetina,
2: no, vos presentá la voz.
1: Julieta Cayetina, actriz, directora también de sí. su obra que está haciendo con... Sí. Con Dalma...
3: Sí, al final las tragedias no mejoran a nadie.
2: Con las apellidos de Dalma.
4: No, Dalma. La muerguera, ay, con esta chiquita. ¿Cómo se llamaba?
1: Es un buen clip. Hola. Es un buen clip, no me acordaba del apellido. No, no, la obra me
3: el
1: me,
3: título...
0: Lo que te detuvo fue la obra.
1: La memoria, la obra, al final...
3: Es que larguísimo el título, larguísimo el título. Quedó y después, bueno.
1: Pero también vas a charlas con tu abuela, que no es la misma abuela.
3: Con la otra abuela que cumple hoy 95 años.
1: ¿Ayer?
3: No, ayer lo festejamos. Hoy cumpleaños.
1: ¿Saludaste ayer?
2: No le escribí.
4: ¿Cómo igual lo festejaste?
3: No, terrible. Fue una yo me peleé con mi mamá porque mi mamá dijo: festejemos el cumpleaños de la abuela el lunes, que es feriado y pueden y todos los nietos.
4: Pero si es el martes. Laburan.
3: Yo dije: es el martes. Porque cumpla 95 años, no vamos a hacer cosas que uno no hace en la vida.
1: No, pero no,
5: aparte es mala suerte. Pero es mala suerte.
3: Para mí es mala suerte.
5: Un día antes.
3: Y yo por dentro le canté una canción como feliz cumpleaños no, feliz cumpleaños no, feliz cumpleaños,
5: no cumpleaños,
3: feliz no cumpleaños. Y todo eso y me sentí como mejor.
5: Como Alicia en el país.
1: Como
3: Alicia. Exacto, me lo dijo mi amiga Keka. Me dijo, cantale como Alicia y claro, no, como Alicia. No te pasa nada.
1: Me lo encontré a Denis el otro día, el sábado a las 6 de la tarde, una obra muy buena que... Vimos con nuestro amigo primo Pablo Cruzó, que la dirige, Mago. Pero
0: exacto.
1: Es con los actores son buenísimos.
0: Muy buena, Todo Hijo se llama.
1: Todo Hijo, gracias.
0: Sí, sí,
1: Pablo,
0: sí.
1: Además Pablo conoce, me va a matar sin nombre, pero nombro mal. Todo Hijo, muy buena, de Teatro Nun, los sábados.
0: Dos rockeros que abandonan a su hijo.
1: No, no, está muy pero
0: es un mono, que hay algo con los monos.
1: No, hay un mono en escena.
2: ¿Otra vez?
1: Tipo
0: Robin Williams. Tiene que constelar a los monos.
1: La película de Robin Williams, viste que vos... ¿Qué vos decís? Ah, ¿qué es esto? Y de golpe,
0: ahí está,
1: empezás a ver el hijo, espectacular. Si ponelo, está muy, pero muy bueno. Acá la tengo, mirá, antes de empezar a hablar del libro de ustedes.
0: Es
1: Todo
0: terrible.
1: Hijo, una ficción amplificada, laburaron un montón, está espectacular, ¿eh? Dramaturgia y dirección, Ale Gigena y Pablo Kuznetsov. Con Ale Gigena
0: y no me acuerdo el nombre de la joven, pero
1: y Mika Abrillo.
0: Eso.
3: ¿Qué días está en Nun? Nun es un teatro espectacular.
1: En sábados a las 18 horas, lo recomiendo, está espectacular.
3: Lindo horario.
1: Está muy buena, vos sos muy exigente.
0: Sí, buenísima. El final es terrible.
1: No, el final es terrible.
0: Al final decís, ay, ¿por qué?
1: No, no, contalo. Es muy divertida.
0: No,
1: es muy divertida, pero con mucho... mucho trasfondo y te deja ahí una sensación.
3: Voy a ir.
1: Ojo, madre, abandónica, te va a encantar. Sí. Pero Todo Hijo, vayan a verla, la recomiendo.
2: Todo Hijo.
1: De verdad, Todo Hijo. Perfecto. A las 18. Bueno, estamos con este libro. ¿O no leíste?
2: Es Jay Shaw, que es de...
1: Desde la abuela de Cayetina.
2: La abuela de Cayetina, exactamente.
3: No, lo mandé a comprarlo, por lo menos, porque no lo iba a dar, no gratis.
2: Lo compré, no lo leí todavía porque lo está leyendo mi mujer y está en la mesita luz de ella. Pero cuando lo termine.
5: ¿Cuánto tarda?
2: No, cuando termine de leer, lo empiezo a leer yo.
6: ¿De qué tamaño es la cama? ¿De qué tamaño es la cama que te queda tan lejos en la mesa de luz?
1: No, para, le cuento a Julieta. Sabías que no se hablan con la mujer porque la cuñada le prestó el auto.
3: No me hable, me enteré ayer.
1: Lo dejó frente a la embajada, le llevaron el auto y la mujer no le.
3: Yo, cuando me enteré ayer, miré al cielo y le dije, gracias Dios por no habérselo prestado yo. te estuve a punto. No. Gracias a Dios por darme sabiduría.
2: ¿Se lo pedí o no lo prestó?
5: Y no, está bien.
3: Por saber contestar a tiempo, por aprender de los errores, gracias Dios.
6: Está.
3: Y que le tocó a otra. Porque...
6: como viste la misma piedra y dijiste, no voy a tropezar.
3: Sentí que maduré.
1: Te voy a decir algo. Si bien es muy tentador hablar de Cayetano con la pausa del libro,
2: hablemos de ellos dos.
1: Pero con Cayetina, los dos sufrimos mucho. Muchísimo. Queriendo cambiar al hermano, ella se alejó a su manera y ahora son sus hermanos. Yo también, ¿eh? Sí. No pienso.

0: Nomás casi pico el otro día, opino
1: no
0: su vida.
1: No
0: le digo nada. No opino nada de su vida, no digo nada. Lo disfruto.
1: Todo está espectacular.
0: Lo disfruto así y no tengo idea cómo le van.
2: Ella tampoco es un modelo de rol igual, ¿eh?
1: ¿Cómo?
2: Ella tampoco es un modelo de rol,
1: no,
2: digamos.
1: ¿Cómo
2: tampoco es algo que sueño.
0: Voy a decir algo que no.
1: Pregunta a mi marido.
0: Voy a decir algo que no conté nunca y lo voy a decir. Espero que lo sepan entender.
1: Upa.
0: Pero no tiene contexto, tiene un contexto que no lo voy a dar. Pero hablé mucho de Cayetina en mi terapia.
3: Ni a Flor le contesto.
0: Wow. Sí. Hablé mucho de Cayetina.
3: ¿Hace mucho o en estos tiempos?
0: No como un deseo reprimido, está bien. Sino.
1: ¿Por qué? En un segundo te lo bajo, estoy dispuesta con calor.
0: Como un modelo de mujer de una parte que me gustaba.
2: Sí.
0: Que era. Le chupa un voto. Que no quisiera ser marido yo.
3: No, no, no.
0: Pero hay una parte que viene. Algo pasó entre Blinka, que viene en ustedes dos. Algo pasó
3: entre Blinka.
0: Qué fuerte. Yo creo que
4: sé lo que hiciste entre Blinka el verano pasado.
0: Ustedes dos son muy parecidos. Y hay algo de eso. Son muy parecidos.
1: Es difícil sostener, pero sí,
0: vamos. Pero hay una parte buena de eso, ¿entendés?
3: Que, no, de no hacerse eso, problema por
0: se
3: cosas.
0: Se ríe de todo, ¿no? Sí. A ver qué quiere que haga. Y esa parte, en un momento
1: lo destacaste, gracias. Es lindo lo que
2: ¿Está en la abuela eso?
1: ¿Sabés que un poco sí y un poco no?
0: ¿Cómo empieza esta unión y este libro?
1: Ahora te decía, se me acuerda que es sexual el tema.
2: Oh.
0: Como todo lo que habla acá, como la obra de teatro que le robó a la abuela, pobre.
1: Esto empezó hace muchos años. Un día, yo, cuando mi abuela se murió, yo empecé a entender todo lo que ella había vivido. Cuando
0: Perdón,
1: era
0: ¿la abuela
1: chica.
0: Es la del departamento que le dejó uno a cada
1: sí,
0: uno?
1: Claro, la mamá de mi papá.
0: Y que...
1: ¿Qué?
0: Que uno de los hermanos
1: tiene un montón de ramificaciones.
0: Es otro libro.
4: Pero eso no se cuenta.
0: A cada uno le dejó un departamento y uno de los hermanos otro.
1: A uno
0: libro.
1: Hizo lo que puedo. Sí. Lo que pude. Bueno. Y cuando mi abuela se murió, yo como que me cayó una ficha muy fuerte.
0: ¿En qué año murió la abuela?
1: En el 90 y, en el 2006, perdón.
0: Ah, ya estábamos juntos.
3: Sí, sí.
1: 2006, 96 fue la entrevista, sí. 2006.
4: Sí,
1: entonces me empezó a caer toda una ficha de todo lo que ella había vivido de chica. Pero o sea, cuando nosotros nacimos, Nicolás, yo, Camila, etcétera, Axel, todos sabíamos que teníamos una abuela sobreviviente a la Segunda Guerra Mundial, que había pasado por 7 campos de concentración. Sabíamos la historia como un cuentito. Pero cuando ella se murió, yo entendí, no me voy a decir en carne propia, lo que ella había vivido. Por supuesto, era más grande. Y yo era muy unida a ella, me fui muchos años de vacaciones con ella y sus amigos sobrevivientes, que todo el mundo me decía, estás loca, te puedes ir al...
3: O sea, hacer un parate ahí. Julieta, cuando éramos chicos, se iba, esto que acabo de decir, se iba de vacaciones con mi abuela y sus 4 o 5 amigas sobrevivientes de Auschwitz.
4: O sea, a compartir habitación.
3: 5 sobrevivientes de Auschwitz y ella con 10 años, 11 años, 13 años.
1: Era espectacular para mí.
3: Y ella elegía ir, claro.
1: Claro, yo tenía mis vacaciones con amigas tal vez, pero yo elegía ir ahí porque me encantaba. Había algo de estar con ellas, de escucharlas. A veces ni las entendía porque hablaban otro idioma. Pero para mí, después tuve mis historias de amor, íbamos al Hotel Argentino en Piriápolis todos los años. Tuve mis historias de amor, se fue dando como todo un mundo que a mí me marcó muchísimo. Y cuando ella murió me cayó una ficha muy fuerte de todo eso. Y un día dije, me quiero tatuar el número que le pusieron a ella en Auschwitz en el brazo. Fue una idea que no sabía si le iba a hacer o no, pero fue una idea que me surgió.
2: Para entonces, quien no conoce, se tatuaba a los prisioneros para identificarlos.
1: Exacto.
0: Bueno, yo creo que a esta altura ya lo conocen todos.
4: No, no, no.
2: Yo no doy por sentado absolutamente nada en
4: historia. No, Andy, lejos de...
1: Sí.
2: Yo no doy por sentado nada en historia. Nada.
0: Ahí está la foto que originó la
1: tapa. Sí, la tapa. No puedo creer, igual.
5: ¿Vos sos la rubia?
0: Vos tenés la edad de la abuela ahora.
4: Buena foto.
0: Ahora tenés la edad de la abuela.
1: Esa es en el Hotel Argentino en Piriápolis.
0: Mirá.
2: ¿Esa es tu hermana, calla?
1: Y...
4: Ahora, pará.
2: Presentar algún día, boludo.
4: Por más de que eras chica.
0: Tenía otra cara, esta rara cara que se tiene ahora. Tenía otra cara. ¿Qué te hiciste, boludo?
1: Ah, boludo, envejecí 40 años. ¿Qué querés? 30 años. Tiene la cara de Dante.
0: La abuela glamour, mi
1: no, abuela glamour,
0: bien.
4: En todos esos viajes que hiciste, por más de que eras chica, ¿nunca profundizaste?
1: Ella no hablaba de la guerra. Son pocos, quedan pocos todavía los sobrevivientes que hablan de la guerra. en una investigación que hicimos, más allá de lo que yo palpé ahí con ellos, ¿no? Y
2: para,
1: cuando
2: el tatuaje.
1: Me quería hacer el tatuaje, entonces lo llamé a mi papá y le dije, ¿cómo era el número del, así como algo cotidiano, cómo era el número de la baba de brazo? Uy, no me lo acuerdo, hija.
4: Mentira.
1: Lo tengo como, viste, borrado de mi cabeza, lo tengo bloqueado. Sí, pregunto a Nicolás, a Camila, a Axel.
3: No,
1: nadie se lo acuerda.
3: No.
1: Bueno, Nicolás, una forma de decir, no quería dejar fuera.
2: Sí, Pilo tampoco, ¿no?
1: En 1996, Steven Spielberg abrió una fundación con, que se llama Shoah Foundation, qué sé yo, primero hizo un documental donde grabó a sobrevivientes de todo el mundo. Una de ellas fue mi abuela. Entonces yo tenía un video en lo primera grabó, persona.
3: Yo estuve el día que lo grabó, sí. Lo grabó Paqui Galé.
1: Sí.
6: No, todo se relaciona.
4: Todo esto para encontrar el número.
1: Estaba con Tinelli, era como nos preparamos
3: para. Paqui Galé estaba con
1: Pergolini, perdón.
4: Y hacía batida de coco.
1: Perdón.
4: Batida de coco.
3: Es médico, Paqui Galé hacía TV Ataca, claro, yo empecé a laburar con ellos, claro. Y después se fue a vivir a Miami. No.
1: Chile.
2: Azerbaiyán.
3: No, a Panamá, a Bocas del Toro. Y llevó ahí, se grabó. No For Boya del Otro, todo se grababa todo ahí.
2: Ah, mira.
3: No For Boya.
2: Y el Robinson.
3: Exacto.
1: Eso,
3: todo
1: Robinson.
3: Todo
1: bueno,
3: todo dato.
1: Piqui. Entonces empiezo a buscar en el video, no encuentro el número. Consigo el teléfono de la periodista que le hizo la nota a mi abuela, la llamo y le digo, ¿por casualidad vos en los archivos tenés el número? No, empiezo a hablar con museos del Holocausto de todo el mundo, de Alemania, de Polonia, de acá. Y no estaba el número.
3: Igual era muy raro que te tatúes el número.
1: Sí, pero ya se había vuelto una obsesión de encontrarlo. Más, ya no sé si me lo quería tatuar. Sí,
3: porque era raro, porque es como...
4: Después investigamos bastante y en general es como una especie de...
3: Digo, es como una marca que no está buena. No es como un homenaje lindo.
4: Sí, no,
3: claro.
4: Exactamente. En general los sobrevivientes no querían que su nieto se tatúen. Pero bueno, era jovencito.
1: Y yo fui a ver una obra de teatro de Denis que me encantó el texto, me encantó la puesta. Y un día le mandé un tuit.
3: ¿Cuál?
1: ¿Cuál era?
4: Sally. Una sobre Sally Bowles, de Cabaret.
1: No. Hermosa era.
3: Segunda vez. ¿No era la de Juven, de tu abuela?
4: No, no. Bueno, de hecho yo tengo una asunto con las abuelas, siempre me llaman para las
1: te
4: abuelas.
1: Siguen. Y lo llamé a Denis y le dije, tengo una historia y quiero hacerla con vos. Entonces nos juntamos y le fui relatando como estas tres líneas que podían ser. La época del adolescente en Piriápolis con la abuela y los amores y qué sé yo. La historia en primera persona del documental de Spielberg y la búsqueda del número. Y ahí surgió la obra de teatro que hicimos varios años con muchos premios.
4: Mucho éxito
1: mucho
4: y premios.
1: Mucho éxito y premios, sí.
4: Sí. Un tuit inició todo el vínculo. Bien. Nos conocíamos de acá... ¿Alguna vez que
1: claro.
3: Denis venía seguido?
1: Sí.
2: ¿El libro es el texto de la obra o está
4: es una novela y de hecho es como... Para Juli era importante como no... O sea, que sea entretenido y decidió cambiar los nombres. Por ejemplo, el nombre de Cayetano. Yo voy a decir algo...
3: ¿Por qué lo cambiaste?
4: Porque
1: me gusta mucho Nicolás.
4: Yo quería que fuera un sex symbol. El personaje del hermano.
3: Tenía partes de verdad.
4: Exacto, pero ella dijo, no quiero hacer problemas con las ex novias y cosas por el estilo.
1: Cuida a todos.
3: Ella sabe que soy sexy, boludo.
4: Bueno, pero te levantaba mucha gente en el...
1: Él de verdad. Había
3: capítulos... un personaje así.
4: Yo necesitaba un personaje que fuera como...
2: Igual Juli, claro,
4: que arrastrara.
2: ¿Con quién se metió?
1: Dividimos los capítulos y después cada uno como que corregía el del otro y volvíamos a corregir. Y a veces cuando él escribía una línea y aparecía tal vez mis hermanos, yo decía, no, pero... corrámoslo un poquitito. Entonces decidí poner el segundo nombre de todos.
3: Ah, ¿Emiliano se llama?
1: Emiliano.
3: ¿Y vos te llamás?
1: Mariana.
3: Está bien.
1: Y yo me llamo Mariana. Y Camila se llama Denise y así. Y tiene muchas cosas que están basadas en la realidad y otras que son novela para contar una trama.
3: ¿Por qué te pareció que tenías que embarcarte en ese desafío que era la historia de... Cayetina, que no la conocías mucho. ¿Te gustó la historia o tenías el sí fácil?
4: Mira,
3: el
4: sí fácil siempre.
1: Había que laburar.
4: El sí fácil siempre. No, cuando nos juntamos en medio, como que me empezó a contar, yo dije, ¿qué onda? Yo que voy a escribir una historia sobre la Segunda Guerra Mundial, que ya se escribió tanto, se habló tanto, y había un montón de datos atractivos, como, no sé, el abuelo de Juli y de Nico, los salvó Schindler, estaba el video este de Spielberg. Yo dije, hay como un montón de cosas interesantes, pero no, o sea, yo no me siento capacitado. Y, sin embargo, como que pasó el tiempo, la fui entrevistando y lo que más me llamó la atención fue este amor desquiciado que tenía Julieta por una persona que había muerto hacía 10 años ya y estaba como muy vivo y de repente me di cuenta como que ese número era la forma de...
7: de no soltar a la abuela, ¿viste? Y toda esta idea de hacer la obra me parece, a mí me conectaba con lo difícil que nos es dejar ir a la gente que queremos, ¿no? Aunque pase el tiempo. Y eso me parecía como que era muy universal. Históricamente a mí me han llamado, yo hice una obra que se llamó Negra muchos años, que era sobre mi abuela.
3: Sí, la maravillosa, que has cantado acá, divino.
7: He cantado un montón de veces y que me ha dado mucho de comer. Y me llamó otra actriz, Belén Pascualini, para que haga su obra, que no sé, lleva como 500 funciones por todo el mundo viajando. Y de repente, a mí hay algo de las la relación abuelo-nieto, abuela-nieta, que me parece muy especial y conmovedora. Y siento que la historia es muy conmovedora porque Juli, al día de hoy, a 20 años de su muerte, sigue amándola con una profundidad que decís, qué loco, ¿no? Sigue estando muy activa en su memoria. Y también
3: el libro.
7: ¿Cómo?
3: ¿Y el libro?
1: ¿Cómo llegó?
7: El libro.
3: No, pero que es distinto a la obra.
7: Es un poco distinto, ya te digo, porque...
1: Se pudo profundizar más en algunos temas, por supuesto, pero también le buscamos una...
7: 50 minutos.
1: Claro, buscamos una trama también, ¿no? Los personajes le van pasando cosas, van siguiendo situaciones, investigaciones.
7: Cuenta como el documental de Spielberg, toda la entrevista que está textual con cómo hablaba...
3: ¿La encontraron el número?
7: Sí, sí, sí.
3: No...
7: Ah, no, el número. Ay, no se cuenta eso.
1: No se cuenta, hay que ver, la obra de teatro.
7: Hay que ver la obra de teatro y leer el libro.
1: Sí.
7: Sí, es como todo el viaje, digo, lo que es más ficción es todo el viaje que hace el personaje de Mariana, que termina en cualquiera, termina separándose durante los 3 días posteriores a la muerte de la abuela, hace de todo. Se separa, se garcha uno que era un noviecito del secundario.
1: Todo mentira.
7: Todo mentira.
1: Todo mentira.
7: Bueno, a chequear.
3: Pero pará, la obra y es el spin-off de Emiliano, que también tiene unas aventuras.
7: Aventuras de Emiliano.
3: ¿Van a volver a hacer la obra también, o no?
7: Sí.
3: ¿Vuelve la obra?
1: Tres funciones nada más.
7: Funciones gratuitas.
3: Ay. ¿Y la va a hacer usted o va a hacerlo ahí en de la
7: una nieta de verdad?
1: Estamos con un
7: con el target. Que esté con el target.
1: Estamos con un tema que la obra empieza diciendo, hola, mi nombre es, tengo 33 años.
3: Mira. Ah, no, estás bien.
1: Para mí doy.
3: Bien. No, sí, no, sí, está sí, perfecto. Sí, está. Vale. No, si era a los 18 cuando ibas a Periápolis, ya no.
1: No, pará, después...
3: ¿Va a estar Laura Oliva?
7: Va a estar Laura Oliva.
3: No, Laura, te digo, hace de nuestra abuela, hay que hablar en un castellano polaquizado, no sé.
1: Sí, es inmigrante.
3: No, es espectacular.
6: ¿A vos qué te pasó cuando viste la obra?
3: No, yo me emocioné. Sí, me emocioné, me puse a llorar. Me encantó, me pareció...
6: ¿Vos te llevas bien con tu abuela?
3: Sí, me llevaba muy bien.
6: Pero yo... no, nunca fuiste a Piriápolis.
1: No.
3: Pues tenía casinos hotel. Yo iba a la casa de mi abuela. Mi abuela, cada vez que la ibas a visitar, te regalaba plata. Y yo se lo conté a mis amigos y mis amigos querían ir a visitar a mi abuela. Y una vez fui con un par de amigos y claro, le daba plata, le daba, no sé,
6: no. Te daba 100 pesos. ¿Por qué tenía plata sacado. La abuela?
3: Tenía plata porque se había casado. Después de haber quedado viuda de nuestro abuelo, se había casado con alguien que tenía mucha plata y había enviudado. Y bueno, no sé.
7: O sea, era una viuda negra.
3: Heredó.
7: Era viuda negra.
3: La además. Que, no. Se,
1: lo heredó.
3: No, y trabajaba mucho y era, había hecho.
1: Después de la guerra.
3: Bien.
1: Después de la guerra, cuando vino para acá, trabajaba 24-7.
3: Claro, pero
1: no había cumpleaños, no había festejos, no había nada.
3: Mis amigos siempre querían visitar a mi abuela, pues le daba unos mangos.
1: Sí, verdad.
6: Pero tu abuela es la misma de la historia de la melliza.
1: Sí, era melliza.
3: Era gemela.
6: ¿Está en el libro?
7: Está en el libro, sí,
3: claro,
7: sí, sí. Y de hecho empieza el libro contando eso, como una canción que ella le canta, que es tipo que todos los días se acuerda de
1: su hermana.
6: Si yo fuera un psicólogo y conociera mucho a Emiliano, el otro protagonista de la cosa, te diría que su historia con el juego está íntimamente relacionada al azar, a esa historia de la abuela con la hermana, que es totalmente azarosa quién vive y quién no. Pero como no soy psicólogo y no lo conozco, no la voy a hacer.
1: Pero son los más psicólogos de la mesa.
3: Ya no hablo de su vida.
1: No.
2: Y tampoco podemos culpar de todo a los nazis. Ahí se mantiene.
3: Hay un poco de responsabilidad mía también.
2: Hay un poco de responsabilidad.
6: No, pero está bien.
1: Sí, se entiende.
6: ¿Cómo era la historia?
1: Sí,
6: porque la gente no sabe. Si no sabe el número, menos va a saber. Todo el mundo no sabe la historia de tu abuela.
1: Mi abuela nació en Polonia, en un pueblito. Iba a un colegio del Estado. Y en el 42 llegan los nazis a su pueblo. Ella durante 6 meses se esconde en un bosque con una de sus hermanas, no la melliza. Unos días antes de empezar estos 6 meses, ella cuando ella se escapa, ve que matan a su mamá y a alguno de sus hermanos en gendarmería. Ella se logra escapar con una de sus hermanas durante 6 meses por bosques, y o a la noche se metía en casas de polaco, o alguno le da un pancito y le decía, pero andate, hasta que un día un polaco las denuncia, dice que estaban ahí en la casa, y a partir de ahí, a partir del 42 hasta el 45, pasa por 7 campos de concentración, en donde hace de todo para sobrevivir. Ella siempre, ella decía en el documental, ¿no? Pues yo todo esto no lo hablaba con ella, pues ella no hablaba. Pero en el documental habló y ella decía, yo quería vivir. Mi hermana no decía eso. Mi hermana decía, yo me quiero morir. Yo le decía, no, yo quiero vivir y voy a sobrevivir. E hizo de todo lo que tuvo a su alcance, viéndola a la distancia, por supuesto, para sobrevivir. Ella dice que Butzin fue uno de los peores campos, donde estuvo, donde realmente no tenían para comer durante meses y meses y meses. Y a la noche, por ejemplo, en Auschwitz arregló con una de las capas de Auschwitz, había arreglado para ella a la madrugada, sin que nadie la viera, limpiar los pozos de las 300 mujeres que estaban en su barraca para que le dieran un pancito más. Digo, ese tipo de historias que uno tal vez conoce o no.
2: Y las capas eran prisioneros que los ponían al mando de los otros.
1: Al mando, claro, como se ven las películas, exacto. Y la melliza la mataron al poco
0: tiempo. Pero apareció la melliza ahí.
1: ¿En dónde?
0: ¿Estuvo con tu abuela o no?
1: No, sí, mi abuela, la melliza murió antes.
7: Murió antes en el bosque.
1: En el
7: pero
1: bosque.
7: La que fue escapando con ella durante 6 meses, cuando lo llevan a gendarmería, la secretaria de gendarmería las conocía, porque de hecho ella era muy amiga de su hija, entonces les ofrece despiojarlas y ponerles medias, porque si les veían un rasguño, ni bien entraban en la selección, las mataban. Ella se deja despiojar, claro. Se deja poner medias, y la hermana dice que no.
1: Que no quiere que le toquen.
7: El día anterior había dicho en el bosque, estaba lloviendo, y dice, de vivir así, prefiero que me maten. Y ella dijo, no, yo voy a vivir. Y bien llegaron al campo, las pusieron juntas y bueno, a una la mandaron.
0: Ah, esa es la historia de...
7: Sí.
0: No era de melliza.
7: No, pero una tenía muchos hermanos.
1: Otra hermana.
2: Y la secuencia cuando lo llevan a los campos de concentración. Yo me pongo un explicador porque
1: posta,
2: creo que muchísima gente no tiene ni idea cómo funciona eso. Los bajaban de los trenes y los separaban en dos grupos, bastante arbitrario. A los que se los veía más saludables los mandaban a laburar y se los quedan para el campo. Y a los que los veían medio frágiles, débiles o enfermos, o moribundos o viejos, los mandaban a otra fila que iba derecho a las cámaras de gas. Y era así de ejecutivo y.
1: Así era la selección.
2: Y de burocrático. Era como vos sí, vos no.
0: Sí. Claro. Igual ese contexto en un momento llega a la Argentina después de terminada la guerra, todo, y ahí te hay que arrancar de cero.
1: Ella viene
0: eso
1: para
0: lo
1: acá.
0: Loco, toda la gente que viene de ahí,
7: toda la gente, todo lo que construye, ¿no? Digo, construye una familia gigante. Digo, no sé, ¿cuántos hijos tenés vos ahora?
5: Dos.
7: Bueno, vos, Juli, dos. Digo, Cami, no sé cuántos tenés.
1: Uno.
7: O sea, construye una familia inmensa viniendo sola. Esperaba en busca más, de un
0: ¿no?
7: hermano. Esperaba
0: que cada uno tenga 4 o 5 hijos. Dos, uno.
7: Todos son una miseria. Chicos, tanto esfuerzo para tener tan pocos pibes, ¿no?
2: En esta época en la que nadie tiene pibes es un montón.
1: Es un montón.
7: ¿Vos tenés? ¿Vos tenés? No.
2: Ay,
7: oh, Dios.
2: ¿Vos?
7: Yo tengo un perro. Se llama Foster y que lo extraño.
0: Foster, claro.
7: Sí.
1: No.
0: Bueno, ella y yo, la historia.
1: Sí, sí. Bien.
0: ¿Se viene la película también?
7: Ay, ¿quién te dice? Yo creo que sí. Es una historia muy atractiva y muy hermosa. Y me parece que es como renovar la forma. Renovar la forma de contar esto para que siga contándose. Porque si no es como un plomo.
0: Hay que soñarle arriba. ¿Te acuerdas de soñar arriba?
1: Sí, por supuesto. Gran
0: ¿quién
1: sección.
0: ¿Quién la tiene que dirigir?
1: Gran sección.
0: ¿Quién la tiene que dirigir?
1: ¿Quién la tiene que dirigir?
0: Spielberg.
1: Ah, Spielberg.
0: Pero qué raro. Se queja que la dirija, pero
5: y está
0: Spielberg.
5: Spielberg en línea. Está.
1: No sé por qué
0: bueno,
1: me contestó
0: Steven. Pero la hermana.
1: Sí, claro. La hermana. Es muy activa la hermana.
2: El siguiente capítulo buscar un ruso ¿sabes? Local, Winograd, ponele. Pero sí.
1: Está
0: bien. No, pero la historia es sobre la búsqueda del número, una nieta buscando
1: el número.
0: El número que los nazis le pusieron a la abuela, digamos, está contada desde...
7: Sí, desde la nieta, y está bueno porque sigue el documental, pero, digo, hay algo como muy fresco en la historia, que es ese amor, ¿viste? Y esta desesperación por conseguir algo, que es, digo, no aceptar que, bueno, esta persona se fue y es un duelo.
0: Y quiero decir algo respecto a eso.
5: Hoy le hubiera sacado una foto en algún momento.
1: Obvio, no puedo creer que no.
0: Lleno de fotos de ella, obvio.
7: Tremendo, muchas fotos y de casualidad no se ven ninguno. Tipo, hay uno que se ve un cachito y ella va...
0: La tapa.
3: O sea, nunca nos dimos cuenta en vida.
4: Es increíble.
3: No. Jamás nos dimos cuenta en vida porque además en aquel momento se sacaban fotos, vos no veías la foto de inmediato, no. La tenías que ir a revelar. Y nunca nos dimos cuenta que ella ponía el brazo de tal manera que el número nunca se vio.
2: Ah, lo hacía a propósito.
8: Era sistemático, claro.
3: Y evidentemente sí. No pasa que ni una foto se ve.
1: Claro. Así que
3: eso es loco.
1: Esto está en el libro también, hay un capítulo dedicado a eso, al revelado de fotos.
2: Ese de la búsqueda. De la clase de sobrevivientes que no quería ni en pedo volver a Polonia, ¿no?
1: Mira, mi abuela a Polonia, ella se terminó casando después de quedar viuda con un alemán. Así que volvió a vivir a Alemania después.
7: Que era su cuñado, recordemos. El Ángel.
1: El Ángel. Claro,
7: y Julieta durante años se ve que no le enseñaron bien inglés porque no entendía que Ángel era tío. Entonces era el Ángel, y un día se enteró, che, pero era el tío.
1: ¿No? Era el cuñado. Bueno, perdón, no sabía bien inglés.
2: Para, ¿y se fue a vivir a Alemania la abuela?
3: No, es como
6: que a veces como mi viejo compró el Falcon Verde cuando volvió a la dictadura.
7: Claro. Copado, papi.
1: No, se fue a ir a Alemania.
3: Se casó con su concuñado, o sea,
7: exacto.
3: Murieron mi abuelo, nuestro abuelo y su hermana, que era la mujer del ángel.
1: Claro,
7: exactamente.
1: Se terminaron casando entre los concuñados.
6: No te puedo seguir, pero está en el libro, se entiende.
7: Sí, el libro se entiende, sí.
1: Y se fue a vivir a Alemania, que era re loco también.
2: ¿Sí?
1: Pero igual mi abuela siempre destacaba algo que, bueno, en el documental de Spirul lo dice, y ella dice, no más guerra, no más matar a nadie, no más, ni a una mosca, dice ella. Respetar al vecino, respetar todo. Y yo creo que parte de la vida que ella hizo en Alemania con eso. Ella no vivía como víctima. No vivía como víctima.
6: Eso está bueno. Porque hay muchos sobrevivientes que nunca se victimizan y van para adelante, para adelante, para adelante. Y por eso a veces la victimización, cada uno cae en la victimización a veces con algo muy chiquito, ¿entendés? Mm. Y estas personas que son resilientes y sobrevivientes y todo, nunca miraban para atrás.
7: Y sobre todo, ella
6: y nunca decían, bueno, ¿qué querés? Y yo estoy,
1: nada.
6: Y eso está bueno.
7: Ella tenía una cosa hermosa que es, también, hay muchos sobrevivientes que con justa razón, odian, viste, no sé, Eugenia Unger, tipo, decía, si me cruzo un nazi lo mato. Y ella, todo lo contrario, decía, no.
6: Fue a vivir a Alemania.
7: Se fue a vivir a Alemania, convivió con gente y decía, basta de guerra.
2: Claro.
7: Como siempre ese mensaje, y eso es.
6: Igual es raro que vaya a vivir a Alemania.
1: Es rarísimo.
6: Llamaron de Estocolmo y dijeron, el síndrome que una línea de una película que estaba viendo hace tiempo.
1: Y después, mi abuela tenía, para volver al principio, mi abuela.
6: ¿Vos eras la preferida?
1: Para mí sí, pero para mí soy la preferida de todos los abuelos, pero no mal, pero soy la que más se ocupa.
4: Muy claro cuando los abuelos tienen un preferido. Claro, nadie puede discutirlo.
6: Julieta, ¿era la preferida?
1: Sí, era la preferida. Y de la que cumple años también, o sea, vas a la casa y...
4: Yo también, lo digo como el elegido de mis abuelos, te das cuenta.
2: Te das cuenta,
4: por escándalo.
6: Pero vos pues sos famoso, es como Cande.
4: No, te das cuenta.
6: Ya de antes.
4: Sí, es algo que flota en el aire, hay otra relación.
6: No tengo más
3: abuelo. No, de chico.
8: En su momento.
6: Por supuesto.
3: ¿Eras vos?
6: También era la preferida de la abuela de Harry, también, ¿eh? Pero bueno, después me compitió que eres nieto poco. Directo, yo soy sobrino nieto.
2: Duro poco, claramente soy yo el preferido.
6: Yo creo que es lo que.
2: Vos estás en un cómodo cuarto puesto y está muy bien.
8: ¿Cuarto?
6: Yo creo que.
2: En las tres nietos, los tres
6: no
2: nietos.
6: Estoy en cuarto puesto. Bueno. Hay una cosa que es: el nieto tiene más valor que un sobrino nieto, pero igual
3: te lo ganaste.
6: Hay razones que el corazón.
8: Sos casi un nieto.
7: No entiendo.
6: Más soy el preferido, voy a ser siempre, pero entiendo que
1: pero
6: ella
1: la sangre,
6: misma.
1: No,
7: que por protocolo.
6: O por protocolo están los nietos
2: la
6: primero.
2: Cuota social hace mucho tiempo.
6: Eso es verdad, que dejé de pagar la cuota.
2: Hay que mantenerlo.
6: Cuando tenía la cuota del día, le pasaba el trapito a todos.
2: Ahí hablamos.
6: Al nietito Harry, a todos.
2: Vos tenías
6: la cantidad de fotos que hay de cada uno en la casa.
3: ¿Tenías mucha relación o no? ¿Tenías mucha relación
6: con
3: abuela?
6: ¿Con mi tía abuela?
3: Sí.
1: Sí.
6: Sí, tenía mucha relación y además era la preferida de la mamá de Harry también. Era preferida de la mamá de Harry.
2: Sí.
6: Después tuvo su hijo y está bien que sea así.
2: Tiene sentido.
6: Está bien. Y sí, me abrí porque dije que los quiera porque si no, no quería competir.
3: ¿Qué tema
2: está,
3: eso igual?
2: Ahí está tercero.
6: ¿Dónde?
1: Lo tiene todo pensado, Harry, ¿eh?
2: Con mi vieja está tercero.
6: Yo te voy a decir algo. De mi abuela Esperanza. Es muy difícil decirte quién era, porque Pablo también sabe mucho.
2: Tienes que escribir un libro ahí.
6: Y hay un libro ahí, ¿eh? ¿Por qué no hacemos un libro? La versión de Pablo es distinta que la mía.
2: Pobre, Denis
6: es mi hermano.
2: Denis es especialista en abuelas.
6: Especialista en abuelas.
2: John, ¿tenés una abuela? Se la llevas a
6: Denis. La abuela Mabel. Pará, y la abuela de Mabel.
8: La real.
6: 99 años sigue laburando. Mirta Lerán, la abuela de Mabel.
7: Ah, ¿tu abuela?
6: Sí, es la abuela.
1: Un beso,
7: chicos, igual eso habla mal del sistema. 99 años sigue trabajando.
6: No, bueno, Mirta Lerán.
2: era porque el sistema provisional está quebrado.
6: Es una excepción al sistema.
8: No, pero mi abuela real.
6: Marta.
8: Marta tiene 11 hijos, o sea, 25 nietos. Sigue viva, tiene 90.
1: Wow.
8: Está muy bien. Claramente no soy la preferida. Mi abuela para mí la preferencia.
4: Que no se acuerda.
8: Si no, tiene no, nietos. Claramente, pero para mí los nietos van. El amor de sus nietos va por la preferencia de sus hijos. ¿Me explico? Ah, y si sos varón, ya estás un paso más arriba.
4: O sea, que vos quedaste contra rezagada
8: no,
4: en todos
8: estoy
4: los...
8: bastante arriba porque mi mamá es una de sus preferidas. Por ende, sus hijos son uno de sus preferidos. Pero mi hermano siempre va a ser más que yo porque es varón.
4: Y porque continúa la...
6: ¿Sabés qué veo? Veo a alguien que se victimiza, alguien con otro sentimiento.
8: No, sí, ¿eh? Lo tengo reaceptado.
2: No, Andrés, cero. Cero enojada estoy, cero.
6: ¿Por qué?
2: Por para nada.
6: ¿Por qué? Porque es varón.
8: Porque le gustan más los varones. Está bien.
6: Una opinión...
8: Sí.
2: Bueno, es la abuela.
6: Una forma de justificarse conozco. También. Como es varón, yo no compito.
8: La
6: no sé.
8: Conozco. Le cuesta aceptar a las novias de sus nietos.
2: Abuela
8: le gustan más los varones. Es más varonera.
6: ¿Abuela de mierda? No.
2: No.
6: ¿Cómo se llama el libro y dónde lo puedo comprar?
1: Para qué decir, ella y yo en todas las libres.
6: No,
1: ella y yo con Planeta lo hicimos. Pero quiero decir que toda la parte de que me preguntaba Harry al principio, todo lo que tiene que ver con la sexualidad y todo eso, lo sacamos de acá. ¿Los genes?
6: ¿De acá de dónde?
1: No que la abuelita era muy sexual, ¿eh? No digo que la abuelita era muy sexual, ni idea, tal vez sin idea. Pero ella era muy libre para hablar de sexualidad. Nos hablaba de a mí me hablaba de sexualidad. Venían mis amigas que también iban a casa, tal vez a buscar plata, ahora que pienso, pero venían y se hablaba de sexualidad. Y a mí, yo iba en Piriápolis caminando con ella y ella me agarraba la teta y se la mostraba a la gente. O sea, le decía, te juro.
4: Estas tetas valen oro.
1: Mirá,
4: esa
1: teta de mi nieta vale en oro. Yo saqué las tetas de ella,
4: extraño,
1: ella es muy petona.
8: Buenísimo. Sí,
4: en la obra Julieta estaba obsesionada con eso.
6: Y varios amigos de Cayetano también.
2: Claro, que hacíamos por eso a la casa de la abuela, no era por la
1: ICI. Quiero decir que no es que era una mujer solemne para nada, sino que después mi papá sacó un poco el humor ahí, Nicolás y yo lo que pudimos.
6: Y tus hijos se la tomaron todas, se la gastaron todas.
8: Podría ser una frase de Moria.
1: Estas tetas valen oro.
6: Es buena.
1: Una de mi abuela. Quería cerrar con eso.
6: Bien.
1: Ella y yo.
6: Ella y yo. Dice ella.
2: Aclaremos que no es tan inclusivo. Ella era el apodo de la abuela.
4: Sí, claro. Exacto. Y es con Y.
6: Un libro de Julieta Cayetina y Dennis Smith. Un hombre que vive en Ginebra con su plata ahí en Suiza, tiene la plata en Suiza.
2: Ah, tenés una cuenta ahí, ¿no?
1: Decís Suiza y ya te miran raro.
4: Ya te miran raro, chicos. Me voy a tomar un taxi.
6: Escúchame, ¿y vas a volver a vivir acá o te quedas ahí?
4: Y no sé, si sigo casado, sigo allá.
6: Bien. ¿Viste Argentina-Suiza el Mundial allá? ¿O?
4: Sí.
6: ¿Y?
4: Igual no me acuerdo tanto, porque era
6: pero
4: muy...
6: Puta madre.
4: No.
6: Hace tres semanas.
4: Sí, ya no me acuerdo. Tengo que pasar muchas cosas. Sí, lo vi. Gritaban, tipo, los policías que por favor no hiciéramos ruido.
8: Eso,
4: son muy maniáticos.
2: Los suizos.
4: No me acuerdo, creo que era de madrugada.
6: Ginebra, ¿o está bueno?
4: Es un embole, pero está buenísimo el embole. Yo soy medio abueli, ya.
6: Claro,
4: por eso tanto abuelita.
8: ¿El perro en qué idioma habla?
4: En canino, qué sé yo. No, le hablo en español. Le hablo en español. Sí, es un embole. Es medio como Parque Leloire.
6: Sí.
4: Pero con, digo, un tercio de la población son multitrillonarios, otro tercio son multimillonarios y después estamos los pobres, claro, los normales que vamos al supermercado.
6: Claro.
4: Sí, y es todo muy caro. Igual, está casi igual de caro que acá, te voy a decir.
6: Y sí.
4: Es muy triste.
6: Fuerte, en serio.
4: Sí.
6: Argentina y Suiza los ves similares en precio.
4: No, en serio. Digo, uno mide con la Coca-Cola y el Big Mac. Perdón que dije la publi, pero...
2: Pero está bien, igual. Se mide muchas veces con eso, de verdad.
4: Sí. No, está caro, pero acá...
2: Ginebra está diciendo...
6: Si la abuela tenía mucha plata, ¿y dónde está la plata de la abuela? Sí.
4: En los departamentos.
1: No, pero esos departamentos salieron poco.
6: No, pero está bien lo que digo.
4: Salieron poco.
6: Es otra historia, otro libro.
2: Preguntale al marido de Denis.
4: No, marido.
6: No, pero entendés lo que digo. Pilo,
1: no.
6: Bueno, otro libro.
1: Otro libro. En dos años volvemos.
6: Amigos y amigas, gracias por haber venido.
1: A ustedes, gracias.
6: Calle, ¿puedes mandar a... eso?
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0: ser el mediodía, casi en punto. La temperatura lentamente está subiendo. 9.9 ahora, vamos camino a los 13, 14 grados. Y la promesa de sol para hoy, la vamos a pasar para mañana. Hoy hay chance de que el cielo se despeje, pero probablemente después de la puesta del sol. Y vos me decís, ¿y de qué me sirve esto que me estás diciendo? ¿Ven? Las nubes bajas se van corriendo. Las altas todavía nos impiden ver el sol, pero a la noche mañana, se va a secar un
1: mañana
0: poco.
1: ¿Mañana 30 grados?
0: No, ¿de dónde sacaste eso? No,
1: te leí en tu Instagram.
0: Está diciendo, privado. Pero será de hace muchos años ese posteo, no sé de cuándo. Mañana en la mitad, de hecho, 15 grados.
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6: Joder con la historia.
7: Yo creo que los Harry Potenses, los fanáticos de Harry Potter, son parecidos a los Swifties.
6: Bueno, ya que hablamos de Phantoms, vamos a hablar de...
8: No va a hablar mal de los Swifties porque ya sabemos quién es Swift.
7: No, pero los de Harry Potter son
8: pedazo de pollera.
7: Re picantes, ¿eh?
8: No, dale, dale.
6: Te voy a mostrar en qué cuaderno anoto mis tendencias. Claramente no voy a hablar mal de los Swifties.
8: No, está muy bien.
6: ¿Por qué lo haría? No, yo no voy a hablar mal de nadie. Yo no hablo mal de nadie acá, salvo de la gente que no puede defenderse. En este caso voy a mencionar un quilombo que está atravesando al fandom de BTS. Jamás hablaría mal ni de BTS ni del fandom de BTS por miedo, básicamente.
7: ¿Qué pasó con los...
6: Sí, por miedo.
8: Por conveniencia.
6: Resulta que dos BTS fueron a un recital de Chris Brown y Usher, dos músicos que es bastante conocido, ¿no?
8: Uh-huh.
6: La cuestión es que Chris Brown tiene acusaciones muy explícitas de maltrato y de violencia de género. La más conocida de esas acusaciones por parte de Rihanna. Pero además hay otras mujeres que también lo han denunciado por violencia. También tiene acusaciones de violencia por parte de hombres porque agredió a colegas, a productores. Es un tipo que tiene un historial de violencia bastante grande. Y dos de los BTS, J-Hope y RM, fueron a verlo en un show de Chris Brown con Usher. Y se sacaron una foto con él tras bambalinas. Eso desató obviamente mucha reacción en redes, por eso son tendencias del día de hoy, porque aparte cualquier cosa que pase alrededor de BTS tiene mucha repercusión. Y dentro del propio ARMY, del club de fans, del grupo de los fans de BTS, hay como una división entre los que justifican a BTS cualquier cosa, o tratan de culparlos, o decir como bueno, ellos no tienen nada que ver, tampoco ellos son responsables de lo que hizo Chris Brown, que obviamente es verdad. O sea, Chris Brown, si alguien le pega a una mina y vos te sacas una foto con ese alguien, no quiere decir que vos le hayas pegado a la mina. Pero no quiere decir que no estés un poco legitimando ese personaje con tu presencia, que vos sabes que tu presencia es muy poderosa también.
7: Sí, sí. Claro.
6: No es solamente que lo fuiste a ver, sino que también lo fuiste a saludar, te diste un abrazo y te sacaste una foto con él. Dentro del propio fandom de BTS hay como un gran sector de gente diciendo, che, loco, no da. Desde más extremos, como los dejo de escuchar, saco los pósters de la habitación, hasta mucho menos extremos, como diciendo, che, no los voy a dejar de escuchar, pero me parece malísimo.
8: Cuidado
6: con un golpeador. Son esas cosas que pasan en los clubes de fans y que en todo caso está bien cuestionar y está bien charlar, porque uno se pregunta hasta dónde tiene que llegar el fanatismo por alguien. Que es como... todos todos tenemos algún ídolo problemático acá. Digo, creo que todos podemos hablar de alguien
8: probablemente
6: que nos genera emociones lindas, bellas, alguien a quien idolatramos o a quien amamos.
7: Y capaz que tenemos que separar al artista de su arte.
6: Bueno, sí, es el clásico debate. A veces es más fácil, a veces es menos fácil, y a veces tiene que ver también con cuáles son tus valores. Total. Y con qué cosas vos estás dispuesto a negociar y qué cosas no. Y a cambio de qué, o sea, qué te da la obra de esa persona. Totalmente. Que a vos te hace ser más permisivo con esa persona y tolerar sus contradicciones, si es que son contradicciones y no es directamente que esa persona es una mierda, como sí, creo sí, yo, sí. Es el caso de Chris Brown, cuya música te puede encantar, no deja él de ser una mierda. ¿Te gustan Calle? Ayer tuvimos un columnista deportivo invitado.
9: Lulo. Exacto, Lulo. Hincha de Cacha, de River.
6: Exacto. Ah, bueno, vos dirías que es muy hincha de River, Lulo.
9: Sí. La terma
8: de River.
10: Qué pena, ¿no?
6: Exactamente.
10: Sí, sí. Qué pena.
6: Sí, hay también de los tuyos, quédate tranquilo.
8: No pasa nada.
6: Hoy vamos a traer a otro termo de River. A otro termito de River. Porque a la salida de River ganó, volvió al triunfo. Perdón que me meta en tu columna.
9: Le ganó 2-0 a Argentinos Juniors, exactamente. Bien.
6: Después de muchos partidos sin ganar. Entrevistaron a la salida de la cancha a un niño hincha de River. ¿Querés verlo?
9: Sí, no lo vi.
6: No tenías opción, igual.
7: Es Lulo.
9: ¿Cómo te llamás?
11: Ibael III.
9: ¿Cómo?
11: Ibael III.
9: Ibael III.
12: Mentira.
9: ¿Sí? ¿Querés Ibael?
13: ¿Querés el documento?
9: Por favor.
11: Ibael. Es único.
9: ¿Hasta qué momento lo peleaste o estabas de acuerdo?
11: No, estaba de acuerdo.
9: Ah, bueno.
11: No me
9: puede
11: quedo
9: ser.
11: Otra.
8: Ibael.
9: Estas cosas no están. ¿Cómo te llamás?
11: Ibael III.
7: ¿Me pueden explicar quién es Ibael?
10: No, Ibael no está.
14: Ahí está. Gol de arriba.
9: Ibael III. Es el relato de Mariano Clos del tercer gol de River en la final contra Boca de la Copa Libertadores 2018 en Madrid.
7: Tercero, Dios mío.
10: No, pero es una contra, es un contraataque. Es un contraataque donde el arquero de Boca estaba.
9: Fue
10: a cabecear el córner en el área.
6: Iba ganando 2-1, iba a ganar el partido. Se estaba terminando el partido y sobre la hora van todo para adelante. Como si vamos, lo empatamos todo, lo empatamos o nada. La contra es de River. Y era un gol ya casi hecho de Pitti Martínez.
14: Iba al tercero.
7: Es grave igual.
6: Iba al tercero.
8: Pero es el gol más importante de la historia de River.
10: No, pero no es ni
8: el gol más importante de la historia del fútbol argentino.
10: Mirá que lo va. Si me hubiera. O sea, me pongo el otro lado. Yo soy bosteo, todo el mundo lo sabe. Pero digo, no es ni un nombre. No, es cualquier cosa.
7: Vos le puedes poner.
6: Al nene no se lo ve.
10: Pero el nene no sabe. No, claro, nene, ahora no, cuando en 10 no. años tenga 15, empieza a entender que no tiene nombre.
6: El nene no se
9: Iba.
6: No se lo
9: va a decir.
7: No es,
9: Iba.
7: Chicos, no existe el nombre Ibael.
10: Por eso no tiene nombre.
7: Se llama,
6: existe, no existe. O sea,
7: Carlos
6: dice que existe y que no existe.
8: Bueno, claro, que se llama Carlos.
7: O sea, pero es un nombre. O sea, vos por un capricho de...
6: Yo soy hijo de un uruguayo que no tiene nombre. Tiene apellido, tiene todos apellidos.
10: Tengo una pregunta.
6: Se llama Manrique.
10: Esto de...
6: Es el apellido de un poeta. O sea, mi hijo no tiene nombre tampoco. ¿Qué tiene que ver? ¿Vos lo ves mal a mi viejo?
7: Jarro, bueno, hay que putear a tus abuelos, boludo.
10: Jarro, desde la ignorancia, los... nombre. ¿Hay algo que no se pueda poner como nombre?
7: Me parece que ahora...
9: Antes no se podía poner nombres... no podías poner cualquier cosa.
6: No,
9: y ahora se habilitó un poco más.
6: Sigue viendo nombres que no se pueden poner. Queda un poco a criterio de la persona que te anota, tengo entendido.
9: Es verdad.
6: Sí, pero vos no podés ponerle insultos, agresiones, cosas así.
9: En Uruguay está todo habilitado y hay chicos que se llaman. Ahora ya son más grandes, pero Maracanazo en su momento,
6: Maracaná,
9: ¿no?
6: Maracaná 2-1.
10: Hay muchos de nombres de ídolos o apellidos de los ídolos.
6: Totalmente.
7: Eso me parece termo. Ya.
6: Como vemos en un montón de países en Colombia, se pueden poner cualquier. En Colombia se pone cualquier nombre. En Venezuela se pone cualquier nombre.
9: Hay un futbolista que jugó en San Lorenzo cuyo cierto. Nombre es A, B, C, D, F, G, H, I, J, K, L, X, Y, Z. Real, no te estoy inventando.
8: Sí.
9: Se llama así.
6: ¿Y el apellido?
9: López.
8: 1, 2, 3, 4, 5, 6. El apellido.
9: No me acuerdo el apellido. Pero el nombre es el abecedario completo.
6: ¿Te puedo poner un último más cortito que les va a divertir?
7: Sí.
6: Robbie Williams. ¿Lo queremos a Robbie Williams?
7: Sí, lo queremos. Sí.
6: Lo queremos a Robbie Williams.
7: Sí, sí, sí.
6: En el medio de un concierto, Robbie Williams está por cantar una de sus canciones más bellas, Betterman. ¿La conocemos, Betterman?
8: Sí.
6: Conocemos Betterman.
7: ¡Qué temón!
6: Canción hermosa.
9: Era una canción loca también.
6: Doberman. Era una canción loca. Se decía, Anita, réstenos que nos hace fumar un porro el rey. Pero... Cuando está por empezar a cantar,
9: no está bien que te acordás.
6: Y bueno,
9: era. ¿No puedes volver a las canciones locas?
10: Dale,
9: con Da para darse y con.
6: Producila.
9: Yo siento que José se cagaría de risa.
8: Yo me recontra cago de risa. Ya me cagué de risa, de hecho.
6: La cuestión es que está Robbie por empezar a cantar esta canción acústica y escucha desde abajo a alguien del público que se le anticipa y empieza a cantar Hero de Enrique Iglesias.
7: Ah, nada que ver.
8: No, buenísimo.
6: Y pasa lo siguiente, veámoslo.
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13: ¿Qué? Cállate, la puta que te parió. ¿Le? Se caga de risa. Esa no es mi canción. Cállate, nadie sabe que la robé de ahí.
9: Muy gracioso, Robby. Sei número uno para mí arriba del escenario, ¿eh?
13: Es un genio total. Y ahí empieza así, ya a cantar Betterman. Un genio.
9: Muy buena, muy buena.
13: Lo quiero ver ya mismo en vivo, quiero que venga acá, quiero abrazarlo, quiero besarlo.
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9: Buen tema, ¿eh? ¿Dónde está Enrique? No lo vemos hace un montón.
7: Desaparecido, ¿no?
9: Está farmeando Aura, había que tirar la puerta.
7: Está farmeando Aura, Dios mío.
13: Fíjate cómo lo dejé afuera.
7: Quiero morir.
9: Amigos, 12 y 12 minutos de la Ciudad de Buenos Aires. Volvemos enseguida.
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6: ¿Qué?

0: Terma nos invita a reflexionar sobre la grandeza. Cuando hablamos de grandeza nos referimos a la edad, así que tranquilo, calle. Ser grande es quien se anima a salir de su zona de confort, asumir desafíos y vivir nuevas experiencias, como el peque que está acá, por ejemplo. Sí. Por eso abro el juego para que todos opinen. Pregunto, ¿qué es la grandeza para ustedes? Eso que hace grande a una persona. Porque grandeza puede ir desde...
1: Te digo.
2: Yo tengo uno. No, y el mío es mejor.
0: A ver. Para vos, sos top 10.
1: No,
0: entonces va a ir.
2: Te voy a decir para mí, que de verdad lo voy a decir, grandeza es esa persona que está en una esquina o en una calle y ve que hay alguien que tiene dificultades para cruzar esa calle y se da media vuelta y lo ayuda sin importar a dónde está yendo. Deja lo que está haciendo por ir a ayudar a esa persona.
0: Bien, me gusta. Puede ser.
1: Yo, sí. Grandeza es aquel que invita a la casa, va a hacer las compras, hace el asado. Invita, por supuesto, a todos los amigos.
2: ¿Quién paga?
1: Él.
0: Ah, nunca leíste vos eso.
3: Eso no es medio abuso de los amigos, eso no es grandeza. No.
1: Sí, eso es grandeza.
3: Los amigos abusando.
1: Eso es grandeza. Se hace cargo de todo.
4: Yo, para mí, grandeza es tenés un plan X con alguien, te llama una amiga que está necesitando de vos, dejás todo y te vas.
0: Me gusta,
2: eso sí. Está muy grandeza. Bien, Mabel, muy bien, Mabel.
3: Grandeza es cuando a las 4 o 5 de la mañana están haciendo mucho quilombo el departamento, toca el timbre de la policía por ruidos molestos, el que baja a hacerse cargo, el que baja a hablar con la policía.
2: Sí.
3: Ese es cuando está todo ser. Roto ya, ese es grandeza.
0: Mira, siguiendo en la línea medio. Harry vive en un piso 15, ve una torre de Nillo.
3: Sí, una torre.
0: De esas que...
3: Amenities. La policía por ruidos molestos, el que baja a hacerse cargo. El que baja a hablar con la policía.
2: Sí.
3: Ese es cuando está todo roto ya, ese es grandeza.
0: Mira, siguiendo en la línea medio...

0: El boludo, sin embargo, está dispuesto a...
1: No, se está definiendo él y...
2: En
3: un equipo como este, en un equipo como este, por ejemplo, fuimos a lo de alguien a comer un asado.
1: A lo de Claudio.
4: No tengo parrilla. No,
3: bueno, Claudio tuvo grandeza una vez. Luca Alderón amenazó, jamás fuimos a la casa.
2: Yo tengo que hacer un asado, yo debo un asado.
0: Una reunión hicimos.
2: Yo debo un asado en casa.
3: Sí, debes.
2: Debo un asado.
3: Sí.
2: Después que cada uno va a pagar su parte, no pienso decir lo que vos hiciste.
4: ¿Puede no ser un asado?
0: No.
4: ¿También?
1: No.
4: ¿Por qué no?
0: No, venga.
4: ¿Qué?
0: No.
3: Estás en Argentina, mamá.
4: No, pero digo, si yo los invito a mi casa y no les hago un asado, ¿está bien?
3: Un asado
4: no,
3: y vos ponete un asado.
2: Sí, obvio, está bien.
5: Te digo lo que es grandeza. No,
1: pero puede ser para allá.
5: Te digo lo que es grandeza, que yo lo hice un par de veces. Que
3: no,
5: es,
3: vos nunca lo hiciste.
5: Yo invito un asado a casa y compro empanadas.
0: Eso.
5: Porque bueno, para mí asado, ya lo hemos hablado alguna vez.
4: Se clava.
5: Para mí asado es el
4: compartir.
0: El genérico. El
1: ¿por qué para vos
5: el genérico
1: es
5: de nos juntamos?
1: ¿Por qué para vos eso es grandeza? Eso es traición.
5: No, es el genérico de nos juntamos a comer.
4: Está bien, está bien. Okay.
5: Bien.
4: Digo, el no, encuentro. No,
0: eso
4: el asado es el encuentro.
0: La verdad que no.
3: Bien, no, no, bien.
1: La verdad que no.
4: Sí.
3: Amigos, Terma es para grandes y por eso nace Grandes Silenciosos. Un espacio para mostrar a ese amigo, vecino, compañero de trabajo, que está siempre, que banca, que arma un plan, el que ayuda sin esperar nada a cambio. ¿Querés visibilizar a tu grande silencioso?
0: Sí.
3: Entra ya al Instagram de Terma, que es @termaarg. @termaarg. Y al de perros también, @perroscalle. Y podés postularlo y tener la posibilidad de ser escuchado en vivo en Perro de la Calle y otras cosas que te vamos a ir
2: contando. El vaso que se sirvió el señor Bianco, Clima Bianco, no es para... Yo me lo tomaría ahí.
0: ¿No te ofreció? Lo de la jarra. ¿Querés tomar la jarra?
2: Y es una jarra.
3: No, de jarra.
4: Es una jarra.
0: O sea, ¿has tomado alguna
2: si
0: copa?
2: Si vas a una juntada, sí, es para tomar acá.
0: Jarra
2: recién, es para tomar acá.
3: Te digo muchas veces que vos no querés tomar alcohol. Te haces un Terma, a mí me pasa con soda, todo me encanta. A mí.
2: No, este yo lo tomé el otro día, estaba espectacular.
4: ¿Cómo se pasa?
3: Yo no tomaba el cuyano.
0: ¿Tomaste alguna copa que ganaste?
2: Sí, obvio. Se festeja ahí. Tomo primero, viste, porque después yo no comparto.
3: Ah, porque los tenistas hacen eso. ¿Qué? Una vez fui a lo de Gaudio y el espejo era una bandeja de Roland Garros que había salido segunda. Esa, tomás de copa de torneos.
0: Me ha ganado.
3: Son todos ególatas, sí, son todos así.
0: Y esta te lo pasan, te lo rostran.
2: Nos tiramos encima.
3: Exacto, son así. Bueno, amigos, amigas, ya saben, @termaarg y en @perroscalle, pongan ahí al que ustedes postulan como grande silencioso y después nos enteraremos acá cómo sigue, ¿ok?
1: ¿Te
3: parece bien?
4: Sí.
3: 12:21 minutos en la ciudad de Buenos Aires.

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0: 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Ah, este es tu...
1: Sí.
0: ¿Volviste de...?
1: Del eclipse de España. Ahora tenemos... Los españoles descubrieron el eclipse porque hacía más de 100 años que no les pasaba un eclipse por el territorio español. Recuerden que los eclipses de sol tienen la particularidad de generar una delgadísima línea de menos de 70, 80 kilómetros de ancho y a veces un recorrido extenso, pero por Europa solo pasó por una partecita de Islandia, donde estuvo nublado, muy cerquita de Reykjavik, la capital islandesa, y después caminó por España, por el norte de España, desde Ferrol, la zona de Galicia, pasando por el norte de España, de Navarra, de Castilla, de León, hasta desembocar en lo que es Mallorca.
0: ¿Cuánto dura el eclipse? ¿Minutos?
1: Un minuto y medio.
2: Nada.
1: Duró la totalidad del momento en que se hace de noche.
0: Kilómetros para un minuto y medio.
1: Exactamente así.
2: En ese momento te empezás a hacer pis.
1: Bueno, podés hacer pis y mirar el eclipse a la vez.
0: Claro.
1: Nadie te va a estar mirando. Están todos mirando para arriba y no me van a creer lo que pasó.
3: Es una buena experiencia, ver el eclipse mirando.
0: Bueno. Cuando era chico tenías que verlo con una radiografía. ¿Sí?
1: No, bueno, eso se contraindica porque no tiene la protección contra los rayos ultravioleta del sol y es peligroso. Pero
0: ¿qué puede pasar si no te...?
1: Daños imperceptibles inicialmente, sin dolor.
0: A la vista.
1: Sí. Sin dolor, pero permanente para el resto de tu vida. El problema más grave es ponerse protección que no protege. Vamos a decir, sos tonto, como... Claro, creer que te estás protegiendo con algo que no permite el paso de la luz.
3: Los anteojos negros que te compraste en el todo por dos pesos, te los pones pensando que te van a proteger contra los rayos UV.
1: Eso es muy grave porque el ojo capta que está entrando menos luz visible.
4: Yo escuché mal.
1: Dijo algo en contra del
3: todo por dos euros.
1: Ah. Entonces, te protege contra la luz visible, pero no contra la luz ultravioleta. Uh-huh. Entonces, el ojo se prepara como... Se abre más, lo voy a decir en vulgar para que se entienda, porque más difícil no lo sé decir tampoco, pero la radiación ultravioleta ingresa todavía más fácil que sin esos anteojos. En resumen, hubo mucho español, escuchen esto porque es increíble, que no se quitó el anteojo durante la totalidad, por miedo a dañarse la vista, una vez que la luna ya tapaba el sol, que es el momento más lindo.
2: Y ahí
1: el
2: sí
1: minuto
2: ya
1: y medio,
2: sacar.
1: Ahí te podés
0: yo
1: sacar
0: tampoco
1: los anteojos.
0: Hubiera entendido que me la puedo sacar.
1: Bueno, pero muchachos.
2: No, sí, ¿cómo?
1: Después de 100 años les pasa un eclipse y se pierden la parte más importante. Cuando el eclipse
3: no
1: se vuelve total.
3: Con lentes, no pasa nada.
1: No se ve nada. Con los lentes solamente ves el sol.
3: ¿No ves el anillo?
1: No ves nada. No había anillo porque la luna esta vez tapaba completamente al sol. Lo que se puede ver en ese caso es la corona, como la melena del sol, porque la luna te está impidiendo que te quedes ciego. Te está protegiendo la luna.
0: Ayer, Leo, enterraron a Bonnie Tyler en Inglaterra.
1: Mirá.
0: Con esta música.
1: Que en el eclipse anterior, en el eclipse de Madras, que fue en el 2017, cantó frente a las costas del Atlántico de Estados Unidos en un barco.
3: Ahí ni de giro cantó.
1: No, cantó todas. Pero en el momento del eclipse cantó Eclipse Total del Corazón.
3: A veces hubo uno que cantó, cantó Bark at the Moon, ladrarle a la luna.
1: Lo bueno de esto es que los eclipses vienen de a dos. Ustedes sabían, ¿no?
2: No.
1: Claro, imagínense. Ahora la luna.
3: Como los estornudos.
2: Son como las arañas.
1: Bueno, como que vienen de a dos.
2: Vienen de a dos.
3: Mirá,
2: encontraste una, fíjate porque hay.
3: Como las ratas, amigo.
1: Bueno, todas esas esas reglas mnemotécnicas sirven para explicarle que vamos a tener en breve otro eclipse, pero de luna. ¿Por qué? Porque inicialmente la luna se nos cruzó por delante del sol. 14 días después la luna se nos va a poner atrás, a nuestras espaldas.
0: Salud,
1: y ahí nosotros le vamos a eclipsar la luz del sol. Así que se va a ver desde Argentina el próximo y va a ser el próximo jueves,
3: ¿ahora
1: el
3: ya?
1: Siguiente, sí, porque hay 14 días de diferencia entre un eclipse total de sol y un eclipse de luna.
3: Viajaste un montón para ver algo que vas a ver acá de la semana
1: que viene. No, boludo, porque el de ayer era de sol y el de acá es de luna.
2: ¿En dónde se va a ver?
1: En toda la Argentina, en todo Sudamérica.
0: Pero vienen españoles a verlo acá. Como
1: no, porque el de luna, la verdad... Es un décimo de lo lindo que es el eclipse total de sol.
0: Auspiciado.
1: Es un décimo mayor. Es como 11 décimos. No, es jueves 27 de agosto, 11:30 de la noche, están anotando, ¿no? Ahí lo veo que están anotando con, con las papas fritas.
0: A ver, si comés papa, mojale huevo. Si no lo comes.
2: Claro,
3: okay, para si anotar. No en esta mesa yo gané un premio por huevo frito.
1: Sí, gané.
3: ¿Quién lo dijo, Andrés?
2: ¿Por qué?
3: ¿Quién de esta mesa dijo yo gané un premio por hacer huevo frito?
0: ¿Te lo llevó? ¿Cayetano no? Mabel.
1: ¿Se lo llevó? No, Mabel no ganó un premio por hacer huevo frito.
3: ¿Vos? Alguien en esta mesa dijo, yo gané un premio por hacer huevo frito. ¿Quién fue, Andrés?
0: Yo no fui.
4: Sí, vos fuiste.
5: Betular en persona me lo dio.
3: Y en esta mesa dijo, yo gané un premio por hacer huevo frito.
1: Se lo dio Betular.
2: Betular.
3: Yo no soy tan bueno.
5: Betular me dio el premio.
3: ¿Quién va a ser, maestro?
1: Betular te premió el huevo.
0: Ese famoso premio, démosle algo porque es famoso y no va a ganar, pero démosle algo.
1: Es televisión, ¿no?
5: De hecho, me echaron injustamente.
2: No, injustamente.
5: Hubo una regla ahí, sí. La AFA habló con...
0: Sí, exacto.
1: ¿Qué pasó en el vestuario? La bandera.
5: Algo pasó en el vestuario porque fue completamente ilógico.
0: ¿Apuraron a Turobel que en el vestuario? En ese momento.
5: Algo pasó.
3: Pero haces buen huevo frito, ganaste un premio a lo mejor huevo frito.
5: Gané. Mirá. Es que en 3 semanas gané 2 premios y la semana que cociné un día mal me echaron. Justo me casaba, no me vino mal.
1: Bueno, hablando de eso, es un buen momento para proponer el casamiento. Entonces, próximo jueves 27 de agosto,
0: Mabel,
1: eclipse casi total de luna. Desde entre las 11:30 de la noche y las 3 de la mañana.
3: Es que
2: no me caso más porque después la gente me copia el vestido.
1: Cada uno va a hablar de lo que se le canta.
3: Yo pensé que lo ibas a hacer en la columna.
1: Está bueno. Calle no vas a meter nada. Los huevos del peque, el vestido de... nada.
3: Listo. ¿Y vos en la tendencia te quedas callado?
1: Yo trato de apostar hacia donde va la columna. No diametralmente opuesto.
2: Estamos pensando en el casamiento que le iban a proponer en el eclipse lunar.
1: Claro. Sí, hagamos esto. Si no quieren ver el eclipse del próximo jueves, 27 de agosto, 11:30 de la noche,
0: saber lo que dijo Trump,
1: llamen e interrumpan la columna.
3: No,
1: porque con eso vamos a comer los próximos 20 minutos.
3: No. Troglio dijo que tragues.
4: ¿Eso es lo que dijo Troglio del eclipse?
1: ¿Qué dijo?
4: ¿Y del sueño?
1: Sí.
4: ¿Escuchá?
1: Todo esto.
3: Se quedó callado. Capaz que no dijo nada. Capaz que no opinó.
6: ¿Quieren que paso a paso necesito que me cuentes rápido la teoría del sueño que tenés?
7: Es la teoría del sueño. Y es muy clara. ¿Cuántos años tenés vos?
6: Yo tengo 27.
7: Mínimo dormís 8 horas por... 8 horas, digamos, al día.
6: Al día, sí.
7: Entonces dormís el 33% de tu vida. En 27, 9 años dormiste. ¿No te parece una locura? Hoy no te importa nada porque tenés 27. Yo tengo 61. Dormí 20 años. Me quiero morir. ¿Sabés cómo volvería atrás? Y tendría que dormir 5 o 6 horas.
6: No dormiría nada.
7: No duermo siesta.
0: Hasta ahí.
1: Todo lo que dicen los médicos.
2: No está bueno lo que dice.
0: Pero dice que tiene 60 años, durmió 20 años de su vida.
2: Y bueno.
1: Gracias a eso tiene 60 años.
2: Porque si no se hubiese muerto antes.
3: Estaría despierto 40. Es un montón. ¿Qué hizo eso?
0: No. Lo que pasa es que dicen que hay que dormir más. Al revés, cuanto más dormís, más vivís.
2: Pero él dice que perdió años de su vida durmiendo entre 8 y 9.
5: Qué lindo que es dormir, igual, la siesta.
0: Sí, pero dormís un tercio de tu vida. Está bien lo que dice.
1: Me la cuenta.
0: ¿A vos te gusta más dormir sola o acompañada?
2: Sola.
0: ¿Qué, pensarlo?
2: No.
3: A nadie le gusta más dormir acompañado.
0: Habla por vos.
3: No, mentís.
2: Mentira.
3: Mentís porque estás peleado con tu mujer y te banco.
1: Es cierto, pero va contra...
3: No, habla por vos. A nadie le gusta más dormir solo, acompañado.
2: Yo
3: digo,
2: soy...
3: Nadie.
2: ¿Viste que hay personas que son friolentas y otras personas que son estufitas?
1: Sí.
2: Bueno, yo soy una estufa.
1: Uy, qué feo.
2: Entonces no me gusta, me da calor. Yo ya me doy calor. Entonces si otra persona se me pega demasiado, me da claustrofobia.
1: ¿Roncás, Mabel?
2: No ronco. Y no puedo dormir con una persona que ronca.
1: Todo el que ronca dice que no ronca.
3: No, te voy a dejar la presión, José.
1: Todo el que no ronca dice que no ronca.
0: Te puedo hacer una pregunta íntima. Cuando termina el acto, le preguntaría a Calle también, pero ya sé la respuesta, ¿eh?
2: Bien.
0: Sos de, quiero ver tele, quiero dormir, quiero que correte de acá y me quiero ir a comer algo. Que vos tenés una característica.
4: Falta la opción y quiero otro.
3: Es el Calle.
5: Está bien lo que dice.
2: Está bien lo que dice.
3: El Calle se toma un respiro y...
2: Soy una persona que ya necesita un poquitito de mimos, de abrazo.
4: Dolor de huevo, ¿no?
2: No, demostrar un poco de cariño, porque si ya nos estamos...
5: Tienes razón.
2: Un cuarto de poquito de amor.
0: Dame amor.
2: Si no tenés el amor, mentime, no importa.
0: Sí, un poquito de abracito.
3: 30 segundos y después aire.
2: Y después ahí. O sea, nos quedamos ahí. Tampoco desaparezco.
0: Osito de peluche de Taiwán.
5: Celular, escroleo, escroleo.
2: No te vayas, no me dejes ahí porque me siento... Un trapo de piso.
4: Claro.
2: ¿Me explico?
4: Abrazame.
1: Que tiene su utilidad también el trapo de piso.
2: Sí, pero no.
0: ¿Vos cómo sos Calle?
3: Depende cómo sea el acto.
0: ¿Vos cómo sos Calle?
4: No me acuerdo.
2: ¿Cómo no me acuerdo?
5: Es un idiota. Hay que terminar con esto porque es excelente.
0: ¿Vos cómo sos?
5: yo aprovecho para hacer algo individualmente. O sea,
0: tu vida es individualmente.
5: El sexo me da una hora libre después, ¿entendés?
1: No, una hora libre. ¿Cómo? No entiendo, boludo.
0: ¿Cómo una hora libre?
5: Termina el acto sexual, la pasamos bien, qué sé yo. Me visto, voy al baño, me higienizo después y después es una hora mía libre, no me pidas nada. No,
0: la cabeza del tenista es una
2: cabeza.
0: Es tenista, boludo.
2: Buenísimo. O sea, te vas.
0: Se ganó una hora libre, este tenista.
5: Lo que quiera, me puedo ir a la sillón a ver una serie que miro solo o lo que sea. Una hora de libertad. Estamos contentos.
1: No voy a hablar de mi vida privada.
0: Dale.
2: ¿De quién sos? Dale.
1: No, porque no es interesante, no voy a hablar de mi vida privada.
2: Pero,
1: ¿Qué?
0: ¿Qué haces después de tener sexo?
5: ¿Qué haces?
0: No, ¿qué haces, Laura? ¿Qué haces vos?
5: Por ejemplo, antes primero o después de un eclipse, ¿tenés?
0: Es un perro tuyo.

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3: eso
2: cherry.
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3: Sí. Ahí en Capos totales.
4: ¿Esos son los del yogur también?
3: Sí.
2: Sí, señor, el yogurcito.
4: Mi más cálido abrazo.
2: Sí, es ella. 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
3: No.
2: Hay que ver el niño, cómo se porta, o sea, mientras el niño
4: no quiera, pasa nada. Va a estar lindo para disfrutar y tomar cerveza lo que queda del invierno.
3: O sea, excelente, lindo,
2: sí,
3: y con frío.
2: Ya que suba un poco la temperatura, ayuda.
4: Bueno, verdad. Por lo pronto no baja tanto, justo ahora viene una entradita, pero mañana el solcito.
3: Va a estar lindo.
4: El plan es ir a Desarmadero a tomarse excelente una birra.
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4: ¿Cuál es que de los dos?
2: Bebidas sin alcohol. A los dos están, tienen menús distintos. Así que
4: ¿es verdad que están conectados por un túnel?
2: Solo lo podemos
4: donde
2: usar.
4: ¿Donde se pasaban las monjas antes a visitar a los curas?
2: Solo lo puedes usar con un consumo por encima de determinado monto.
4: Ok.
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7: Así de lindo.
8: Sí, son re tiernos, sí, o sea, no, son tan feos que son lindos, pero no, basta. Sí. Tienen
9: hay, que dejar que arpa, ¿eh?
10: Hay que dejar que el perro se reproduzca con quien quiera, que encuentre el amor donde sea y que tenga los cachorros
7: pero
10: que tenga.
7: Claro,
10: y que la naturaleza haga su laburo.
7: Pero claro, sí, sí. Yo tengo una perrita que es así, ¿viste? Es una chihuahua de pelo largo que la adoptamos de un lugar donde vivía con otros perritos. De una guardería, que un día fuimos a dejar un perro de mi madre en la guardería y vimos esta perrita y nos dijeron, ¿está en adopción? Venga.
11: Matanga.
7: Pero lo que no sabíamos es que estaba embarazada. Entonces unos meses después... Claro, un mes después, baja Odiseo.
10: Bajan los griegos.
7: Yo encima estábamos de viaje, todo. Es una historia muy larga, pero es muy linda. El asunto es que hablo con la persona que nos da la perrita en adopción, Tita, Alegría y Amor. Y le digo, Tita está embarazada, ¿sabés algo? Y me manda una foto de tres schnauzer que estaban parando ahí. Me dice, creemos que son ellos. Sospechamos. Pareció una película de Disney y hay tres schnauzer así, ¿viste? Como,
10: pero amigo, es medio desigual esa cópula.
8: Sí, adivine, sí. ¿Quién es el padre?
7: Exacto, y salieron raros los
10: bichitos. Tres schnauzer con una chihuahua, qué lindo gangbang.
11: Qué peligro para la madre.
7: Putísima. Sí.
8: Sí, sí,
10: porque le gustaba la chihuahua.
7: Sí, sí, ellos le echaron la culpa a ella.
11: Tita es la terminación, ¿no? El sobrenombre.
7: Exacto. Sí, es un tema de Arjona.
10: De raza pug.
7: Sí, era chihuahua de pelo largo, son un poquito más grandes.
8: Ah, ok, porque digo, no le entran los cachorros en la panza.
10: No, sí, ¿cómo no lo ven?
7: Una leona, ¿eh? Una leona. Una leona.
8: Como mujer que pare.
7: Sí, totalmente, como en toda gestante.
10: Mamá luchona.
7: Mamá luchona. Mamá luchona.
10: Mamá soltera.
7: Sí, sí, sí. Estaba un amigo cuidando la casa, se despierta de la siesta, va al baño y ve a la perra toda con sangre y un renacuajo.
11: Claro.
7: No entiende nada, se desespera, vuelve y la ve con dos renacuajos.
11: Ah.
7: Y los limpió todo ella, hizo todo ella. Mi amigo llamó al veterinario, todo, pero como que hay una parte que la resuena. El instinto, son leonas.
10: ¿Y vos estuviste bien que no la juzgaste porque no sabía quién era el padre?
7: Obvio que no, pues
8: no
7: yo veía.
10: Sabemos que fue una noche de confusión, le puede pasar a cualquiera y estuviste bien en no juzgarla.
7: Porque yo veía el programa, no sabía que estaba embarazada en MTV.
8: Claro.
7: Lo que es el programa más redneck de los yankees del mundo.
11: Lo que yo no sabía, dato que me enteré anteayer y ustedes van a decir, sí, obvio, obvio, obvio.
8: Sí,
11: obvio. A ver acá cuántos sabían que los gatos, las gatas en realidad. A ver si
8: alguien lo completa.
7: ¿Hasta dónde llegas?
10: Hay gente que tiene gatos.
11: No, se come.
10: Hay gente que tiene gatos acá.
11: No. Pueden quedar embarazadas estando embarazadas.
10: ¿En serio?
7: ¡Muy bueno!
11: Gran dato, me parece.
8: El mundo gatuno, no entiendo nada. Porque viste que es un mundo paralelo que no se
10: entiende. Los úteros, boludo.
11: No, tanto no me comprometes. No me preguntes, pero me comprometes. Soy veterinario, pero no de gatos.
7: No recibido.
11: Me dijo un amigo que tiene 7 gatos. No sé si eso habilita, no estudió nada, pero tiene 7 gatos y te pueden salir parecido a dos padres.
7: Me imagino los 7 gatos y Paenza diciendo, ¿cuántas vidas son en realidad? Porque no son 49. 7, pues.
8: 7 y 7, 14. Algo así. Ahí directo.
11: Si alguien lo va a desmentir, no lo vamos a sacar al aire. Así que no llamen para desmentirlo.
8: Mirá.
11: No,
8: elijo creer.
10: Sí. Qué flashero.
11: ¿Te quedaste pensando?
7: Me quedé pensando en todo, en los gatos, la alegría, la emoción, el programa que vamos a hacer ahora.
11: Es muy 90 lo que acabas de decir.
7: ¿La alegría y la emoción?
11: Sí.
7: ¿Por qué?
11: Con los gatos.
7: No.
8: No.
7: No, tiene la idea FIFA, como decía Raúl Portal, tenés la idea FIFA.
11: Muy 90.
10: Te pido perdón, FIFA. Clemente, por José.
7: Es un sexópata.
11: Es muy 90.
8: Es la una, no es su programa.
11: Sí. Te construiste, chau.
10: Nos vamos a
7: atrasar, loco.
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0: Chini de baja por una lesión. Matata misterioso, no sabemos dónde está. Mañana
1: ya le
0: nos va a revelar
1: al Graf que ponga dónde está Matías.
0: Matías en algún momento quizás nos revele, quizás no, lo vamos a saber en algún momento del día. Mientras tanto estamos nosotros acá poniendo el cuerpo, loco.
1: ¿Es verdad que Matías está cumpliendo una misión secreta?
0: Sí, es una misión secreta. ¿Acaso nosotros estemos ya arruinándola?
1: Claro,
0: porque es secreta. Sí, estemos moviendo la rama mientras nos mandan a espiar, pero no sabemos demasiado, no podemos contar. No nos torturen porque no vamos a saber decir.
1: No, pero ustedes del otro lado pueden suponer y dejar su mensaje al 1168-61-1043 para decirnos qué imaginan de dónde está Matías.
2: Vuelvo loca.
0: Ayer estuvimos...
3: ¡Cuidado!
2: ¡Cuidado!
0: Tremendo ese tema.
1: Cuidado, Ricky.
0: Ayer estuvimos con Emilce Pizarro.
1: Sí.
0: Haciendo el programa en feriado, haciéndoles compañía.
1: Quiero decirles que los escuché mientras hacía un asado, el principio.
0: ¡Wow! ¿Estuvo bien?
1: Tres cortes de carne.
0: ¿Salió bien? Bien.
1: Ah, ¿el programa o el asado?
0: No, el asado.
1: No, el asado espectacular.
0: El programa sabemos que salió perfecto.
1: Sí, claro.
0: El programa salió bien.
2: Al menos no tuvimos quejas, con eso ya es un montón.
0: Pensamos Latinoamérica,
2: todo
0: lo que nos gusta.
1: Igual para hoy, perdón que adelante, ¿no?
0: Sí.
1: Voy a hablar de un documental, una serie documental sobre José Mourinho. No me alcanza, lo bueno es que no tuvimos quejas. Es ganar, Emilce, hay que salir a ganar.
2: Estás en modo
1: mentalidad
2: Mourinho,
1: positiva, mentalidad de victoria.
0: Ayer mencionamos, pero poquito, porque me imaginé que lo ibas a,
1: sí,
0: a comentar.
1: Claro,
0: entonces no mencioné, quedé fascinado con José.
1: Qué personaje.
0: Quedé fascinado, enamorado de José.
1: Además es un señor de lo más fachero que dio el fútbol.
0: Y sobre todo la época del Chelsea. Los cuarenta y pocos.
1: Bueno,
0: la época más Clooney.
1: Sí,
0: tope de gama. Bueno, después lo hablamos porque si no estamos adelantando la columna, pero
1: no hay problema.
0: Tengo muchas ganas de hablar de ese documental. Yo, nada que ver, pero vi la serie de Moria, empecé a ver la serie de Moria.
1: La tengo en el debe.
0: Sí, véanla, véanla porque la verdad es que está muy buena. Vi tres capítulos hasta... Sofía Gala hace hasta los 40, después entra Griselda Siciliani. Hasta ahí paré y después me fui a dormir, voy a continuar hoy. ¿Qué pasó?
1: No, porque se me vino...
2: Yo vi escenas.
1: Necesito...
2: Impactada.
1: Necesito, viste, como los Avengers que mezclan los personajes. Bueno, ahora necesito todas las series que hicieron de a tres actores. Sandro, clavó tres. Maradona, clavó tres.
0: Sí, es verdad.
1: Mori ahora con tres actores haciendo... a tres actrices.
0: Yo sabes que me pasó algo que no tiene que ver ni con Siciliani ni con Cecilia Roque, todavía no las vi haciendo de Moria, pero por lo que leí están muy bien. Pero... lo de Sofía Gala me parece tan superlativo que yo la hubiera envejecido y la hubiera dejado toda la serie, porque lo que actúa Sofía Gala en la serie de su madre,
2: igual,
0: con toda la carga emocional que puede llegar a tener eso.
2: Te digo, se metió una constelación del carajo ahí.
1: Tremenda.
0: No, es tremendo porque...
2: adelante de todo, a cielo abierto.
1: De hecho, la escena más viral o en el tráiler era esa donde una Moria madre de una nena le dice esto de yo me voy a ocupar, pero no me voy a preocupar.
2: Como al borde de una pileta están, ¿no?
0: Sí. Yo no había visto ningún adelanto y esa escena es excelente. Cuando se separa de Mario Castiglione, que es Marco Antonio Caponi, que la descose toda también. Creo que uno de los puntos altos que tiene la serie son las actuaciones. Las actuaciones son geniales. Y le dice todo eso, como vos vas a ser libre, yo voy a ser libre, querés comer algo, andá y comelo, como con total libertad. Pero bueno, no sé, Sofía Gala creció con Moria, tiene todos los gestos, todo lo que tiene que tener, por imitación lo tiene, pero como actriz la rompe toda también. Eso es la... pues podría imitarla y que no le salga bien actuarla, y lo hace genial. La verdad que es un placer ver esa serie,
1: Tengo una pregunta que...
0: sí.
1: O sea, tiene un poco de spoiler, si querés, en la respuesta, pero Sofía Gala, como Moria, ¿llega a interactuar con una Sofía Gala más grande y con esos momentos más controversiales o más polémicos de su adolescencia o su principio, su primera adultez?
0: Bueno, la pregunta, yo me imagino que eso va a pasar.
1: Pero ya no va a ser Sofía.
0: No va a ser Sofía, va a ser Siciliani. Sí, es Siciliani.
2: Sí, es Siciliani.
0: Porque bueno, Moria creo que la tuvo como los 40. Sofía, que ya debe andar por los 40, me imagino, porque Moria tiene 80. Pero esa toda esa etapa, o sea, a partir de Brujas, es Griselda Siciliani.
1: Bueno, ¿ustedes la tienen a Joan Rivers?
0: Sí, claro, obvio. Bueno, Melissa Rivers es igual.
1: Bueno, Joan Rivers, que algunos la conocerán porque en su momento ella hacía las alfombras rojas de los grandes premios.
2: Y Entertainment.
1: Y tenía un programa que se llamaba Fashion Police, donde evaluaban lo que hoy es la jaula de la moda. Tenemos que volver a hacer la moda de la jaula. Pero lo que hoy es la jaula de la moda era el programa que hacía Joan Rivers junto a su hija y un staff. Bueno, en su vida... que tiene una cosa de tintes medio casanes, sí, sí. Moria Casanescos, en un momento muere su marido. Y se hizo una serie, una biopic sobre el marido y sobre la muerte del marido. Y Joan Rivers y la hija hacen de Joan Rivers y la hija.
0: Impresionante.
1: Y el marido se suicidó.
0: Sí, tremendo.
1: Y toda esa constelación que vos decís la actúan tremendo. Ellas. O sea, ellas actúan todo el episodio del suicidio del marido.
0: Y el paralelo, un paralelo que se puede hacer entre Joan Rivers y Moria, el único quizás, pero que es re importante, es son dos mujeres que se metieron en un mundo solas, sí, ¿viste? Como, y destacaron mucho solas. Lo que pasa es que bueno, la serie Moria, obviamente, apunta mucho también a cómo supo utilizar su capital erótico en una época donde el capital erótico te podía jugar en contra, porque están las escenas con el Gordo Porcel, con Susana y Porcel y demás, y cómo se manejaba cada una ante los avances de Porcel. Aparece el Negro del Bueno, aparece todo ese mundo. Es muy atractiva la serie, pero está bien hecha.
1: La sensación que tengo con Moria, viste que a veces una mujer con los años da testimonio sobre su pasado y dice, yo fui medio boluda o medio ingenua con esto. No. Mi sensación con Moria es que nunca fue boluda. O sea, nunca fue.
2: No, no.
1: Siempre supo exactamente lo que buscaba, lo que le podía llegar a hacer, lo que no.
2: Vi tres escenas en cortadito así en TikTok y demás que me sorprendieron. El tono que logra Siciliani, del tono de voz, el timbre de voz.
0: Me dijeron eso, que está igual, sí.
2: Aparte, recordándola haciendo de Zulema, hace no tanto ya.
0: Bueno, lo de Zulema es superlativo también.
2: Bueno, sí. El tono de voz, el timbre de voz. Hay una escena en que están en la peluquería Miguel Romano, en que están Susana Jiménez.
0: Sí.
2: Y Moria Casando. Y Susana Jiménez es Leticia Breiche. Los tonos de voz que logran las dos, el color de voz que logran y el diálogo que tienen.
0: Ahí en la calle Bild.
2: No sabes lo que es impresionante, pero impresionante. Después hay otra escena que Moria está dando un móvil a como a intrusos. Y es como vos te estás viendo como el backstage de ese móvil.
0: Sí.
2: En la casa también. Los movimientos, incluso cómo se para Siciliani con la pierna abierta hacia un costado y marca, viste, y mueve solo el torso. ¿Ves? ¿Cómo puede ser? Esta piba es brillante.
0: Es espectacular porque hay un momento en la serie. Yo a Moria la seguí bastante con CQC porque cubrí su campaña a candidata a diputada. Y me
2: ¿eso pasó? ¿Está sí, en el...? ¿Está? ¿Estará?
0: No creo que esté en la serie. Está. No creo que esté en la serie. En la casa de mi madre hay un champán Moria guardado por si en algún momento hay que abrirlo en una emergencia. Un champán Moria. Porque del Moria Restoy Más que tenía con Garbellano, claro, que era su pareja. Te daban tacitas también y demás.
1: ¿No se tuvo solo ese restaurante o tuvo otro?
0: No, tuvo un boliche.
1: Sí, y no tuvo un...
0: Playa Franca.
2: Playa Franca.
1: Playa Franca, Mar del Plata. Y no tuvo un afrodisíaco.
2: Ah, puede ser, sí.
1: Era ese. ¿El de Te Mataré Ramírez?
2: No, ese no era de ella.
0: No, este era... Moria Restoy Más tenía show. Vos entrás y había una pileta. Y un día fuimos y había jugadores de fútbol de un equipo y me acuerdo que el más importante del equipo, estábamos con la cámara y me miró y me dijo... No dijimos nada y seguimos de largo. No sé a dónde estaba yendo con
1: perdón,
0: eso.
1: Perdón, me quedé.
0: Me fui yo también, pero bueno, era algo de la Moria de los últimos años.
1: ¿Vos la seguiste a Moria en esa
0: cantidad? Ah, el monólogo, ahí está. Era eso. Vi una obra de Moria con Nito Artaza, que no me acuerdo cómo era, pero el monólogo de Moria salía dentro de una bragueta. Ya la gran Moria, ¿no? Y el monólogo era muy parecido al que hace Sofía Gala en sus principios, como que. Viste que cuando Moria habla con el público, siempre agarra como alguna pareja de ya muchos años y es como, ¿cuánto hace que están? 40 años. ¿Y tienen sexo? ¿Cuánto sexo tienen? Y usted se le para. ¡Oh, un aplauso que se le para! ¿Viste? Con toda la gente aplaudiendo, ¿viste? Genial, Moria, pero no es una genia.
2: Hay algo que pienso, no sé qué público tendrá.

0: Y después, 35 años después, es el novio.
1: Sí, sí, sí.
0: Está más, 40 años después.
1: Sí, está buenísimo que haya una serie sobre un personaje tan importante de nuestro mundo del espectáculo.
0: Eran políticos de primera línea y era algo, un segmento, ella les preguntaba cosas. Era muy subido de tono y vos veías a, como si fuera ahora a ver al ministro, el ministro del interior, el jefe de gabinete, yendo sentado en una cama, dándole una entrevista a una mujer que estaba en deshabillé.
1: Y está muy marcado también el perfil Mostra de Moria y su relación con la comunidad LGBTQ+. Uh-huh. Y en ese programa muestra en un momento, yo no sabía que había sucedido, que bajan un invitado para que en la cama esté Batato Baría. Y está realmente muy, muy bueno. Para aquel que no lo sabe, Batato Baré era un actor del under, del paracultural, que hacía grupo con Tortonesi y Urda Pillete, que falleció a principios de los 90. Y es como un mito del under argentino, del teatro alternativo argentino. Y está también, por eso me parece que es una serie muy completa, que es muy cebado, ¿viste?
0: De esa vertiente, el colectivo LGBT, aprendí mucho esta semana que, hablando de esa serie, decían por qué es la gente, por qué los paqui están tan obsesionados con que use pelucas. Y los comentarios abajo eran, lo que está mal es que no usemos pelucas, porque estaría bueno cambiar de look todo el tiempo. El tema es que son muy caras.
1: Sí, se habla de las pelucas también, desde las primeras pelucas.
0: Cambio de look.
1: Una genialidad que quería mencionarla porque la verdad es que me impactó que esté tan buena, ¿viste? Porque claro, a veces uno... El riesgo que se corre con eso es que sean conjuntos de anécdotas, ¿viste?
0: Uh-huh. Y que no haya una historia.
1: Claro, y no...
2: De hecho, yo la quiero encarar, pero la tenía cierto prejuicio porque lo que más se viralizó es ese monólogo de Siciliani de cuando Moria está en Mar del Plata y se pelea con una empresaria gastronómica. Le dice esto, nos esperaron con sanguchitos, era japaleta, como todo eso.
0: Pero decís, es que tiene ese espectro.
2: Claro, pero es una... O sea, el tono está muy bien logrado, pero es un momento de color, o sea,
0: no es nada. Más que eso, claro. Muchísimo más.
1: Es mucho más, la verdad que es mucho más, y calculo que alguna persona que sea más grande que nosotros y que haya conocido la primera Moria o que haya disfrutado de la revista, ese género que es tan argentino y tan popular, uh-huh, pero que nosotros ya no llegamos, y eso que yo ya tengo 48, pues nosotros no llegamos a la revista propiamente, no, vimos reivindicaciones de la revista.
2: Claro, es verdad, no es la de Alfredo Barbieri.
1: Claro, o sea, exactamente. Nosotros,
2: yo llegué, o sea, siempre cuento lo mismo, mi papá me llevan a ver Midachi y me llevan a ver Artaza Cheruti,
1: sí,
2: y yo vi Titanic y algunas obras de revista, de esa revista de finales de los 90, principios del 2000.
1: Pará, Titanic es la de Isabel Sarli. Fue impresionante.
0: Y ¿cuántos también años tenía, Juan?
2: No sé.
1: ¿Adolescente?
2: Sí, un poco menos.
0: 14,
2: porque a la adolescencia 13. No llegué. Un
1: Titanic
2: poco
1: es del 98.
2: Bueno, yo tenía 13 años.
1: Impresionante. No,
2: o sea, era el principio de la adolescencia.
0: Estaba tirándole
2: y después,
0: fósforo a un volcán.
1: Sí, está bien.
2: Y estaba Daniela Cardone también.
1: Sí.
2: Daniela Cardone era la vedette.
1: La mejor Cardone.
2: La mejor Cardone, sí. Exacto. Sí, y me acuerdo que la Coca se olvidó el monólogo.
1: No me sorprendería.
2: Volver a arrancar. No, eran cosas maravillosas que pasaban en ese momento.
1: Yo me acuerdo, una vez vimos una obra de esas, no voy a decir cuál, y estábamos también haciendo una nota, yo estaba con mi productor, y mi productor me dice... Boludo, escribamos una. Mirá lo que
2: es. Es que sí.
1: No voy a decir de quién era ni nada.
2: Bueno,
1: impresionante.
0: Pero no es tan no sé. No.
2: En época de...
1: Obvio que no.
2: En época de Basta, en los veranos marplatenses, una vez dijimos, vamos a ver revista. Y la revista de ese momento eran Moria y Carmen juntas, que venían de esa pelea eterna que habían tenido en la tele y ahora estaban...
1: Avengers.
2: Estaban haciendo temporadas juntas. Pero no les alcanzaba con hacer una temporada juntas, que en vez de hacer una, hacían dos obras.
0: No.
2: Una actuada, donde hacían de monjas, una cosa así, con un elenco más grande, y otra revista. En la revista estaba Fedeval, hijo de Carmen.
1: Sí.
2: Estaba Vicky Zipolitakis, que venía de un gran año y llegaba ese verano muy arriba. Y estaba Sergio Denis como el número musical.
1: ¡Qué lindo!
2: Y José Luis Gioia también estaba. Y Tristán.
0: ¿Qué?
2: Ahí te completé el staff.
1: Gioia, lo mejor.
2: Entonces la gente iba muy ilusionada porque decía, la revista de Moria y Carmen. Moria y Carmen salían al escenario con las luces apenas, con telón cerrado, con unas batas de toalla encima. Hacían un paso de comedia, un monólogo cortito donde se bardeaban un poco, ¿viste? Como dirían los pibes, hacían beef.
1: Brillantísima, dice
2: brillantísima.
1: Marto.
2: Se gastaban con vos, te engañó tu marido y vos.
1: Una pelea peluca, de gallos.
2: Sí. Una cosa así. Decían, bueno, en un ratito volvemos. Se iban y no volvían más a la obra. Se iban
1: genias
2: a hacer la otra obra.
1: Genias.
2: Y arrancaba el... Arrancaba la revista con Fede, con todo, pero ya no volvía.
0: No volvía nunca más.
2: ¿Y sabes por qué tenía la bata? Porque ya estaban vestidas de monja para la hora de abajo. Entonces, por eso estaban tapadas y tenían que arrancar a la misma hora.
0: El que fue a ver ahí... Yo...

0: Imagina un chabón diciendo, voy a ver a Moria y a Susana en bolas. No, pata.
1: Tremendo. Mi mujer labura con Carmen Barbieri.
2: Sí, claro.
1: Está enamorada de Carmen Barbieri.
2: Sí,
1: cuando
2: sí.
1: le dijeron que iba a entrar Carmen Barbieri al programa, imagínate, los que no la conocían, te dicen, viene una institución, sí. y puedes tener un poco de miedo también, y la ama. Dice yo que quiero, es un personaje maravilloso.
2: Yo quiero una biopic de Carmen también.
1: Sí.
2: Carmen tiene...
1: Todo.
2: Sí.
0: Tiene de todo.
2: Pero es. Tiene la historia con la señora, la empleada de limpieza.
0: Esa me encanta.
2: Que termina haciendo una probation.
1: Sí,
2: o sea,
1: no,
2: todo me parece en historias increíbles.
0: Que guardaba ahorros, que guardaba plata, no ahorros, plata como caja chica en una caja donde tenía juguetes sexuales. Entonces, cuando, no sé, tocaba el timbre el sodero, le decía, Vilma, agarrá de la caja. Y la mina tenía que agarrar entre mira, los dildos.
1: No, es espectacular porque son mujeres, como son símbolos de nuestro espectáculo, ¿viste? Sí, claro, son claro. historia pura. Y
2: pienso mucho y en... uy, espero no me estar metiendo sí. la pata. Pero Evelyn sigue con Fedeval, o sea, esa pareja
1: hasta
2: hermosa.
1: Tengo entendido, sí.
2: Me gusta mucho el vínculo de Evelyn con Carmen.
1: Sí,
2: Carmen
1: sí, sí.
2: me la hago una gran suegra.
1: Yo me la imagino.
2: Gran suegra.
1: Gran suegra y gran madre.
2: Sí, total, gran
1: y
2: madre.
1: Y Fede a mí me cae súper bien. Es como un todo capo. un mundo muy, muy simpático de gente que nos cae bien. Es riesgoso a veces ir a ver algo que uno no está acostumbrado porque, viste, no sé, yo se lo conté muchas veces, no voy a profundizar demasiado, pero contamos mucho con Garabal cuando fuimos a ver Fortuna 2.
2: Sí, claro.
1: Que ahora ya es, obviamente, porque era Ford. Y no estuvo tan bueno, la verdad, y encima nos echaron, pero no estuvo tan bueno. No, no te reías tanto, la claro. verdad. No.
2: Las de Mar del Plata tienen algunas ese tema. La mejor anécdota para mí, así tiene que arrancar la biopic de Carmen, es Fede que contaba que nada le daba más vergüenza que su mamá lo iba a buscar a la escuela con galera.
1: Excelente.
2: El detalle de con galera.
0: ¿Por qué
2: excelente.
0: Razón?
2: Carmen tenía grandes vestuarios, pero le caía a la escuela con galera puesta.
1: Ay, sí, sí. Bueno, ayer veíamos la serie de Mori, yo cuando aparece Porcel y qué sé yo, yo le decía a Paloma, la escuchaste a Carmen contar que
2: bueno, pareja,
1: fue pareja
2: claro.
1: de Porcel y...
2: Muy enamorada, el amor de su vida.
1: Muy, muy enamorada y que creo que el padre Carmen fue a hablar con Porcel también, pero como una pareja muy, muy de otro tiempo también, porque ella era un tipo grande, ella era muy joven, etcétera, etcétera, etcétera. Como... Estuvieron por todos lados de como en toda nuestra historia del mundo del espectáculo. Pero bueno, todo esto venía por la serie Moria, que yo sí. me quedé muy, muy cebado. Y está bueno que tengan esas series. De Susana no tenemos, y Susana merece una serie. Lo que sí me pasaba con la serie, que la veía Moria como mucho más Moria como mucho más pícara que Susana, se ve por lo menos en la primera parte de la serie. Y yo la veía y le decía, que creo que es lo único que podría llegar a decir con una cosita de Sofovich también, que le modificaría, pero decía, para mí Susana fuma bajo el agua.
2: Pero Susana,
1: ¿viste?
0: Es que o sea, creo que si no hay todavía cosas de Susana es porque Susana lo debe impedir.
1: Lo debe haber frenado, ¿no?
0: Y porque no creo que no se le haya ocurrido a alguien, es un ícono total.
2: Y pero aparte, porque además, Moria este fin de semana cumplió 80 años.
1: Sí.
2: Y la sensación que tengo con esas grandes divas de la televisión y del teatro argentino es que sienten que una serie en vida o un libro con la biografía o lo que sea, es un poco como retirarla o despedirla.
0: Pues,
2: y en realidad es lo que siempre discutimos acá. Mejor hacerlo en vida.
0: Sí. Asterisco al pie es una biografía con la pluma y la anuencia de quien está siendo retratada.
2: Obvio.
1: Sí, pero no es light. ¿Viste? Porque, por ejemplo, no sé, a mí la película de Queen particularmente no me copó demasiado. Todo eso siempre es muy subjetivo, pero me parecía que le faltaba un poco de basura, ¿viste? Le faltaba un poco de mostrar un Freddy más descontrolado, quizás un poco más de mugre, porque está bueno también que estén abarcados esos aspectos. Acá hay mugre, acá es como, es re oscuro también, ¿viste? El comienzo, los 70, la gente que le circulaba alrededor, el novio violento, ¿viste? Cómo se fue haciendo de a poco, la dualidad también con la relación con el violento, qué le pasaba. Para mí está muy, muy bien escrita también, muy buena, ¿no? La verdad que muy llamativo.
2: Y para mí está arrancando la semana, pero ustedes ya arrancaron ayer en el feriado, ese es el tema.
1: Arrancamos ayer.
2: Pienso, sí. Me quedó lejos que Boca jugó el sábado.
1: Ayer jugó Independiente,
2: bueno,
1: no te quedó tan lejos.
0: Tiene técnico
2: cerca.
0: Nuevo, ya pasó un montón, pasó
1: hoy,
0: de todo.
1: Hoy tenemos el técnico nuevo. Yo le contaba ayer a Emi que fui a ver la Odisea y conseguí entradas.
2: Muy bueno.
1: Y la recontra recomiendo.
2: La pasaste bien, fue una linda experiencia.
1: La pasé muy bien. Es 3 horas sin agarrar el celular, ¿no? La pasé muy bien, la verdad que estuvo.
2: Es eso, cerámica, una de las dos cosas.
1: Sí, sí, sí, la recontra recomiendo. Y vi una película de Hitchcock el sábado a la noche que también recomiendo mucho empezar a escarbar. Porque ahora estoy viendo que las plataformas empezaron a subir más clásicos, que era algo que creo que le demandábamos hace un tiempo. De hecho, Esta la vi en HBO, la que vi de Hitchcock, que era Intriga Internacional. Y ayer entré a HBO y de repente era para vos. Y todas películas...
2: Maya siempre destaca que clásica. HBO tiene mucho más catálogo sí. viejo que el resto de las plataformas.
1: Y ahora Netflix empezó a subir también, ¿viste? Empezó a subir también algunos clásicos. Está bueno, porque es otro mundo. También está bueno reconectar con otros mundos.
0: Cometí el error de meterme en el mundo Ricky Gervais y los gatitos.
1: Bueno.
0: Estoy pasando, ya lloré.
1: Yo vi dos capítulos, lloré en los dos.
0: Vi cuatro.
1: Es hermoso.
0: Son cortitos, son hermosos, pero sí. Aparte los estaba mirando, los miro en casa y cada vez que pasa algo, viste, giro la cabeza y los miro a Juanca y a Tita que están ahí, mis dos gatitos, y digo...
1: Oh, es una serie sobre gatos.
0: Te aniquila.
1: Es un dibujo animado sobre gatos callejeros, para aquellos que no saben. Yo creo que él tiene como dos perfiles, ¿no? Como humorista, como comediante, para mí es un genio absoluto, pero cuando hace stand-up ahora está como muy, como en una de provocar bastante, y siento que pierde un poco el filo ahí. Pero cuando hace series como Afterlife o esta, donde pone toda su sensibilidad, es un tipo que es demoledor. Esta serie de los gatitos, que dura 15 minutos cada episodio, de repente mete como un detallecito que te da, que te noquea.
0: Sí.
1: Aparte aparece mucho la muerte en la serie también, y eso que esté tan presente también es...
0: Porque hablan entre ellos, son callejeros, qué expectativa tienen de vida, qué comen, cómo viven. Yo decía, uy,
2: me pongo un toque más analítico y pregunto, el que maneja una muy buena... el que tiene un muy buen manejo del humor negro, uh-huh. ¿puede lograr después tener como mayor sensibilidad también para hacer emocionar, por ejemplo?
0: En este caso yo creo que él sí, pero con cosas en particular con las que él conecta. Porque él tiene un gato que en las redes sociales lo postea todo el tiempo, uh-huh. y evidentemente tiene un vínculo mucho más profundo que con cualquier otra cosa, te diría, porque no lo he escuchado hablar a él de su pareja, ¿entendés? Como uh-huh. El amor de toda la vida, no lo sé, pero con cosas que conecta, con las pérdidas, con los duelos, con los gatos. Para mí es el chabón que, a menos, o sea, que yo conectaré con lo mismo. Era, te digo, ayer miraba la tele y miraba a Tita y se me caía una lágrima. Y pensaba, se peleó con 6 perros, zafó de pedo, está viva de milagro. Y no sé, de momento habla de la cuando vos decidís poner a dormir un gato. Y
1: eso está,
0: tremendo.
1: Eso está. Para mí,
0: y es un dibujito animado.
1: Para mí cualquier persona que tenga un manejo constante del humor negro es porque es más sensible. O sea, para mí es... O no sé si más sensible, pero la sensibilidad la tiene seguro, porque el humor negro yo lo asocio mucho con el mecanismo de defensa también. Como claro. el hecho de... te pasó algo choto y haces chistes con eso, te estás atajando, te estás cubriendo, te estás protegiendo a vos mismo de lo que sabés que o que va a pasar y es inevitable, como mucha gente que está con enfermedades muy, muy graves y hace chistes con esos, o las que tuvieron una pérdida muy grande y hacen un chiste con eso. Para mí está buenísimo que muestre esas dos caras, porque él cuando hace stand-up, viste que... Se disfraza de insensible. Pero cuando ves Afterlife, por ejemplo, sobre todo la última escena de Afterlife, que quienes la vieron la conocen, y eso sí, no lo quiero contar por si alguien en algún momento la ve, tiene un nivel de sutileza y de belleza y de manejo de las emociones sin especulación que vi pocas veces, ¿viste? Como a mí me parece genial. Y bueno, la de los gatitos es muy linda, pero es cierto que es conmovedora. Y bueno, el tipo tiene un vínculo con los animales, ¿viste? Que hace donaciones millonarias a refugios y demás, porque él forma parte de una minoría, lo dijo en su stand-up. Millonarios, multimillonarios, comediantes que vivan en una mansión. ¿Cuántos hay? Dice, soy una minoría. Bueno, en fin. 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
2: Clemente Juan de Urbana Play.
1: Venga.
2: ¿Dónde está Matías?
1: Mirá, me llegó en este tape. Tengo la información. En este tape que está acá. ¿Hay mensajes? A mí me dijeron que no diga nada. Yo soy como Odiseo, ya citando la Odisea, cuando pasan por las sirenas y dice que lo aten, y si pido que me desaten, no me desaten. Yo no voy a hacer nada. Si vos querés tirarlo.
2: Pero él está atado al mástil del barco, Gonzalo.
1: Exacto. Hacé lo que quieras,
3: chico,
1: loco.
3: Ayer había Matata en la Plaza de Flores, frente a la estación, farmeando auras. Farmeando, fifando auras, lo que sea.
1: En la pará, sobre la calle Artigas, la estación de Flores.
2: Mirá si Matías está yendo a los campeonatos de las batallas de farmear auras.
0: Ojo,
2: sí.
1: Como que termine pronto, ¿no? Que termine pronto ya. Yo esto, todo bien, no sé, pero ya estamos.
2: Pero espero, ¿no te parece que...?
0: Ay, no, no. Yo espero que lo hayamos, que nos hayamos enterado tarde y que por eso le queda poco a ese fenómeno.
1: Yo,
2: no,
1: ya
2: no,
1: está,
2: no,
1: igual.
2: No nos enteramos
0: tarde.
2: Tiene una semanita,
1: sí.
2: Dos.
1: No me molesta, pero tampoco, ya no me divierte tanto tampoco. Ah. Me gusta igual cuando veo a alguien y digo, este es un fenómeno. Antes decía, este es un capo.
2: Para mí son unos fenómenos. O sea, mi política es... Todo lo que no le haga mal a nadie. No,
1: sí, que suceda.
0: Estoy de acuerdo. Que suceda. Pero vos, a mí me es inevitable pensar, cuando veo esas cosas, digo, estos pibes son los que van a pagar mi jubilación.
2: Bueno,
0: no,
2: ya sé.
0: No, loco, a mí me preocupa,
2: pero
0: hermano.
2: El chabón hace Six Seven y después se dan la mano.
1: Bueno,
2: para.
0: ¿Qué mierda están haciendo?
1: Six Seven todavía no lo entendí. Tengo un sobrinito de 11 años.
2: Te lo explicó y no lo entendiste.
1: No, sé que lo tiene muy presente el Six Seven.
0: ¿Qué es?
1: Y mi cuñado, su papá, sé que a veces hablaron de eso delante mío, como que... Si se menciona algo como hacen así, pero no terminé de codificarlo.
2: Yo te voy a explicar una cosa que seguramente va a estar mal.
1: A ver.
2: Y que otra persona lo va a corregir. No, no. Es un todo el término Six Seven surge de un video donde hay un partido de básquet universitario o de colegio secundario. Y donde en un momento un jugador mete una canasta, valga el término anticuado. Y alguien en el público que es filmado hace así como mueve las manos para arriba y para abajo, como balanceando, y dice Six Seven. Que algunos lo entienden como un tiro 6-7 puntos. Uh-huh. ¿Entendés? Como sí. Six Seven. Entonces, a partir de ahí, lo que yo termino interpretando es que cuando vos querés decir que estás más o menos chill, que estás bien, es Six Seven. ¿Entendés?
1: Ah,
2: como,
1: mirá.
0: ¿Más o menos?
2: No es más o menos, es como...
1: Y si no, y yo lo que veía también es que si cuando alguien menciona Six Seven, viejos tratando de codificar.
2: Sí, sí, y seguramente mal, Seguramente mal.
1: Pero a mí no está tan lejos de cuando, yo me acuerdo, volver en el micro del colegio del campo de deportes, íbamos en el micro haciendo nuestras pavadas y de repente veíamos un Volkswagen escarabajo, ¡Pocho!
2: Bueno.
1: Y todos a cagaron zapiñas por un... ¡Se cortó!
2: Claro, pero acá es como todo el tiempo, un poco con el sinsentido, para mí es un todo liso. Como el
1: claro.
2: Otra de nuestra época, como Six Seven.
1: Ah, mirá.
2: Pero bueno, en el medio, no sé cómo las batallas terminan en Six Seven a toda velocidad.
1: Ah, hay batalla de Six Seven.
2: El Six Seven está dentro de la batalla de farmear aura.
1: Ah, mirá.
2: Metés el Six Seven en el farmeando aura.
1: Para mí, farmear aura, el que tiene aura real no farmea. Ya la trae.
2: Bueno, claro.
1: Ya la trae obvio. De la casa, ya la trae.
2: Pero,
1: nace con aura.
2: Pero cuando se cruzan dos con mucha aura.
0: Pero aparte, es algo,
1: no pasa nada.
2: Necesitas uno demostrar al otro que tiene más aura.
0: Bueno,
2: que
0: el aura es un subtexto de otra cosa. O sea, estás haciendo otra cosa, no que te juntás a mostrar tu aura.
1: Mira, yo una vez lo
2: muy
1: vi.
2: Muy buena charla, estamos teniendo. Decí que es feriado. Si no, no.
1: Yo una vez en un programa que tenía, se cruzaron Leo Gávez con Cristian Sancho.
2: Bueno, Leo Gávez. Ahí está, es el mejor ejemplo.
1: Y era, se veían. En ese momento se les decía Naturals.
2: Claro.
1: Entonces eran dos Naturals.
2: ¿Es eso?
1: Que se miraban, viste, como dos perros que se conocen, y era como, hay otro como yo, ¿entendés? Eran Cristian Sancho y Leo Gávez, que le mandamos un abrazo, que hoy cumple años. Pero porque lo tienen.
4: Leo está tona.
1: Quiere dar un abrazo, Leo.
0: Leo puede explicar muy bien Six Seven.
2: Otro,
1: lo que pasa es que ahora no está al aire en otro lado. Está
2: otro
1: al aire,
2: farmeador de aura.
1: Y es bien.
2: Ya sé que lo vamos a hablar en un ratito, esperen, pero José Mourinho. Aura.
1: No.
2: Solo aura.
1: Tope de gama, le deseo lo mejor y cada vez me cae peor Barcelona. No te olvides que él era el traductor, le decían. Tremendo. Pará, quiero que después, mínimamente adelante, porque hoy salió el tráiler del documental que yo quiero ver.
2: Vamos a hablar también del documental de Oasis.
1: Eso estoy excitado.
2: Y ya que hablamos de farmear aura y el piberío, fue el día del niño también el fin de semana. Fue el día de las infancias, o como quieran llamarle.
1: El niñe,
2: el día de la niñez también algunos le dicen.
1: Sí, no estuve tan conectado, no vi familia el domingo, entonces no estuve con los chicos, no llegué a ver.
2: Recibieron regalo.
1: Van a recibir,
2: Mirá, no, Aura Pura en pantalla para el que no se esté escuchando
0: es
2: nada más.
0: Una mezcla de Cerati y...
1: Claro, yo no veo bien. ¿Quién es?
2: Es Wati Frignani.
0: ¿Es Wati Frignani?
1: ¿Es Wati de pendejo?
2: No, ¿qué de pendejo? Tiene un par de años.
1: No veo bien, pero perdón,
0: ¿eh? Tiene más de 7 años,
2: Yo te explico. Es un Wati de...
1: Uy, boludo. Wati tiene aura, Wati.
2: El anterior era un Wati de vacaciones con la cara planchada de descanso. O sea, sí. Por eso era pura aura.
1: Aura, igual los chicos, ahora los niños dicen aura a todo. Tipo... ver un microondas dicen aura. Mira, el Wati Diego Díaz. El Wati Diego Díaz, el Wati de los 90.
2: Él es el Wati preceptor. Este farmeaba aura sin parar.
1: El Wati coordinador.
2: Claro, claro, el coordinador de turismo.
1: Es muy bueno porque ese es el look de los 90, el bronceado y el pelo largo.
0: No.
2: Este Wati, nunca lo había visto, este Wati de traje.
1: Ese es el Wati Don Johnson. El Wati División Miami, le estamos contando a la gente que probablemente la persona que tiene más aura de este programa es Wally Frignani. Y estamos viendo. Aura, es que ya la trae farmeada.
2: Claro.
1: Por eso para mí.
0: Para las pibas, mirá.
2: Pensativo. El contemplativo.
1: No nos olvidemos, yo la primera referencia que tengo de Wally Frignani me la dice alguna vez mi ex jefe Ernesto Molinero, que nos cuenta la anécdota, que ya la contamos muchas veces, Wally, por eso la estoy contando al aire. Primer día de trabajo como productor en Palo y Palo, va de traje. Y eso es ir con aura. Es un chabón que va con aura. Ahí lo estamos viendo afeitándose.
2: Sí. Eso es, sí.
1: ¿Eso es el Yao Yao? ¿Qué?
2: ¿Qué de espuma, Walter, te pusiste?
0: Doble bacha, Walter, te fuiste para arriba.
2: Abajo del pelo bien tirado para atrás, bien peinado.
0: Solo vos lo viste, compartiendo cuarto.
2: Yo compartí cuarto varios viajes con
1: Aura. Sí, compartir claro. Cuarto
2: algo,
1: con Wati.
2: Algo
1: Aura
2: me tiene que transmitir.
1: Mira, una mezcla de Gago, Ábalos, Azaro y yo. Tenés ahí en la tele ese abogado.
2: Sí, muy
1: Gago,
2: bien.
1: Ábalos es un abogado, no sé qué, no quiero mencionarlo.
2: Sí, está también
0: está denunciando
2: el periodista de TIC, ¿cómo se llama? Que vino acá al programa, el cronista.
1: No me acuerdo, vino muchas.
2: Matías Pelicioni.
1: Mati Pelicioni. Mati Pelicioni. Fenómeno. Bueno, son las 13:40 y tenemos un programa, es muy completo. Hoy toca Masacre.
2: Espectacular.
1: Hoy toca Masacre, me pone muy feliz.
2: Voy a aplaudir.
1: Vamos todavía. Hay columna de Emil Pizarro. Atención, hay informe de Emil Pizarro. Hay noticias con Emil Pizarro. Hay documento en Juanes.
2: Sí, claro.
1: Y hay BTV. Ah.
0: No, te voy a aplaudir, hijo de
1: Yo te aplaudí el informe, ¿eh? Y eso que ni sé de qué va, ¿eh?
0: Te va a gustar.
1: ¿Es algo de la época, me va a indignar y todo eso?
0: No tan de época, si quieres lo digo.
1: Sí.
0: Divorciarte de tus padres sería el título.
1: Me encanta el tema.
0: Lo hicieron, no lo harían.
1: Quizá lo hubiera hecho, pero la biología ganó. 13:41, ¿estás para chacalear? Wow.

vamos a hablar en un rato, entre otras cosas, el documental de Oasis en el Document Juanes. Y yo te van a escuchar Oasis con esta canción que es espectacular, es maravillosa, de su primer disco. Se llama Slide Away. Ideal para estos días grises, oscuros, esperando que en algún momento salga el sol.

che, porque la verdad es que la experiencia fue hermosa. Oasis, Slide Away. Esta es la apertura musical de Todo Pasa, programa completísimo hoy. ¿Dónde estará Matías Martín? No sabemos. Se cree que hay un topo en el programa con información clasificada, pero no podemos saber quién es el que tiene la información sobre dónde se encuentra Matías Fernando Martín. Abrimos con Oasis y le pegamos a Bowie. ¿Te parece, Gonza? Peguémosle. La canción se llama Changes. Arranca rock and rollera, pero se pone emotiva y eso es lo que más me gusta.

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26: Son las 13:58. En el resumen de noticias nos encontramos con una de esta mañana que es muy potente por la importancia del personaje en el entorno, si querés, presidencial o del mundo que rodea al presidente. Y es que detuvieron a Fernando Cerimedo, asesor político, en Bolivia, y están investigando si planificó un tiroteo contra su expareja.
19: Sí, te diría entorno político regional, porque sí. Fernando Cerimedo hoy es asesor del presidente Rodrigo Paz en Bolivia. En el 2023 trabajó en la campaña presidencial de Milei, fue fundador de La Derecha Diario. En el 2016, este es un dato de color en todo esto, fue condenado por la justicia penal por estafa y defraudación por haber vendido a dos personas el mismo departamento en Mar del Plata. Y en las...
26: Sí, ah,
19: 2016.
26: Me sorprende que se mezclen todo tipo de tropelías, porque una cosa es... Yo entiendo que por lo que se dedica arme La Derecha Diario, que es un medio que está lleno de noticias falsas para manipular la opinión, pero ya vender un derpa a dos personas diferentes es como también como que se tienta con otras.
19: Tiene condena por estafa, por eso, por estafa y defraudación, un mismo departamento a dos personas en Mar del Plata.
26: Mirá.
19: Y en las últimas elecciones de Brasil está siendo investigado también por ser parte de quienes trabajaron en los ataques al sistema electoral en el momento en que peleaban por la presidencia Jair Bolsonaro para volver a ser presidente y el actual presidente Lula.
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0: Nah, no puede ser. Todavía esto está prendido, o sea que ustedes están viendo. Por favor, yo sé que la pasamos siempre bien cuando nos vemos, pero córtenlo ya, que esto se acabó. Por favor, yo King Baby. Yo
1: Ah!

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1: Señoras, señores, amigas, amigos, y arrancamos este gran show con La Sole, la Delio Valdés, la Morelo, haciendo No me lastimes. Vamos, vamos, vamos.

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